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2: Caramba, Ana, aseguro que muchas de nosotras hemos sufrido, aún sin saberlo, las consecuencias que no se tenga en cuenta los sesgos de género en la investigación.
0: Sí, Aina, hay que seguir haciendo presión, también, no ámbito de salud.
2: 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Si nos referimos a las causas por las que una persona sufre discriminación, estas pueden ser varias. Los pasos que se van dando hacia la equidad son inevitables, pero aún así queda mucho camino. Como hemos visto, el género puede ser causa de discriminación. También la procedencia, la apariencia. Hay personas sobre las que confluyen varias de estas causas, por lo que los obstáculos que tienen que sortear en lo cotidiano son más numerosas o relevantes en ámbitos como el trabajo o la vivienda, solo por citar algunos. Ante estas realidades también surgen colectivos o iniciativas con el empeño de reducir esas brechas. Uno de tantos ejemplos lo encontramos en Vitoria-Gasteiz, hacia donde nos dirigimos en los próximos minutos. Desde los estudios de Siberia FM, la compañera Begoña Sánchez entrevista a Mari Quiere Cusi, que representa a la Asociación Cultural Gana Unión y en la que se pone el acento en las diferentes discriminaciones y cómo las afrontan.
3: Entre líneas. Entre líneas.
4: Un país desconocido. Un largo viaje en busca de una vida mejor. Incertidumbre, esperanza, ilusión. A todo esto se enfrentan las mujeres migrantes cuando toman la decisión de dejar su tierra y venir a España. Para abordar este tema está con nosotros Mari Cusi, de la Asociación Cultural Gana Unión. Muchísimas gracias por venir.
5: A ti, Begoña, por invitarme.
4: Bueno, una de las claves de vuestro trabajo en la asociación es luchar contra la discriminación que sufren las mujeres migrantes. ¿En qué ámbito se da esta situación?
5: Bueno, pues que si habláramos de este punto estaríamos toda la tarde, pero bueno, pues para decir que, bueno, que la mujer, que por ser mujer en sí ya sufre discriminación, pues ser mujer migrante pues más, y ya depende si nos centramos en qué país viene, etcétera, ¿no? En este caso, pues La asociación pues viene más mujeres de Ghana, o sea, donde somos. Y normalmente pues sufren también en el ámbito laboral sobre todo, pero también en el ámbito escolar. Por ejemplo, pues siempre, ¿no? Y muchas también, mis amigas también alguna vez me han dicho, yo he tenido la suerte de que nunca me ha pasado de manera directa, pero de que, jo, que igual te va mal en las notas así, pero pues ser una mujer migrante pues digas, guau, pues vete en otro ámbito porque esto no es lo tuyo, que tú no puedes llegar, por ejemplo, hacer trabajar en un banco o ser enfermera, ¿no? Entonces, como esos también, esas palabras que vienen de un profesor o de una profesora, pues también te desanima, ¿no?
4: Muchas veces los trabajos, sobre todo para la mujer migrante, y ya no te digo si es una mujer migrante negra, que todavía la sociedad tiene muchos más perjuicios para ello, van a trabajos precarios. ¿Cómo está este panorama desde vuestra asociación? ¿Ayudáis a las mujeres migrantes cuando vienen a España y las orientáis un poquito en el terreno laboral? ¿Cómo las preparáis? Porque claro, venir de un país con cultura totalmente diferente e integrarse en estos trabajos que tú dices, ¿cómo se sienten esas mujeres?
5: Sí, cuando son mujeres ya pues mayores, ¿no? Por ejemplo, suelen venir pues mujeres, pues ya han terminado la universidad, tienen un máster, ya tienen un trabajo ya ahí, ¿no? Pero por situación X, pues tienen la obligación de venir, ¿no? De inmigrar. Entonces a veces pues da mucha rabia de que tú vengas aquí y que por todo lo que tengas en tu país, pues no te sirva, ¿no? Pues porque no sirve para convalidar, porque no hay leyes entre tu país y en la que estás ahí. Entonces, pues te sientes obligado de una manera u otra, pues acceder a trabajos precarios. En este caso, pues normalmente suele ser, pues limpieza de portales de casas y si por suerte, pues cuidar a personas mayores, que a veces, pues dicen, pues por tu tono de piel, pues mira, pues no me interesa que tú cuides a mi padre o a mi madre. Entonces, pues esas cosas, ¿no? Pues hay muchas cosas y, por ejemplo, pues decides estudiar otra vez. Pero claro, tienes que estudiar pues un nivel más bajo de lo que tienes, cuesta. Y claro, tú necesitas dinero, no tienes tanto tiempo como para estar estudiando, ¿no? Entonces eso, pero la verdad que la situación laboral de la mujer, o sea, migrante, la verdad que es muy, muy complicada, sí.
4: Sobre todo es preocupante el impacto que la discriminación tiene en el mundo, pues lo que hemos comentado, ¿no? En el mundo laboral. Esos trabajos precarios que hemos comentado antes, si sobre todo hay niños de por medio, porque por la situación que tú has dicho, vienen madres con hijos, ¿de qué manera desde la asociación le ayudáis a encontrar una vivienda, le ayudáis a encontrar, a hacer papeles, todas esas cosas hacéis en vuestra asociación, sobre todo para la mujer migrante?
5: Sí, en Ghana Union, pues bueno, es verdad que antes de ser como una asociación así, pues un poco más grande de lo que es hoy en día, pues es su labor principal era ayudar a las personas inmigrantes en general, bueno, también a las mujeres, en tema de trámites, etcétera, ¿no? Y ahora, pues eso, que por ejemplo, cuando vienen aquí, pues sí que le ayudamos a, digamos, a orientarles un poquito qué tipo de cursos pueden hacer, ¿no? Y cómo pueden, por ejemplo, homologar sus documentos, etcétera. Y la verdad, como lo que has dicho tú en tema de los hijos, que es súper complicado. Porque, por ejemplo, si tú eres una mujer inmigrante que, por ejemplo, acabas de llegar con tus hijos, no entiendes el idioma, no sabes, por ejemplo, en dónde tienes que ir para inscribir a tus hijos, vienen de casa, de colegio, vienen a casa, no sabes, por ejemplo, cómo ayudarles en los deberes ni nada de eso. Aquí, por ejemplo, en el País Vasco, por ejemplo, sí que está en un programa de cómo ayudar a los padres, ¿no?, en tema de euskera, porque si tú traes un deber de euskera, el niño trae un deber de euskera y claro, la madre no entiende euskera, ¿cómo le puede ayudar, no? Entonces, pues, siempre ha sido como ese tipo de pequeñas ayudas, ¿no? Que no son grandes porque no va a cambiar mucho la vida de esa persona, pero son como granitos, ¿no? De que pueda seguir para adelante.
4: Bueno, existen roles sociales comunes a los que os enfrentáis. Por ejemplo, ¿cuáles serían algunos de los roles sociales que se enfrentan las mujeres migrantes cuando vienen a España?
5: Bueno, pues típicos roles, por ejemplo, cuando, estereotipos, ¿no? Estaríamos hablando, por ejemplo, pues que una mujer migrante, pues yo qué sé, por ejemplo, sí que existe, depende de qué país de África viene, por ejemplo, va a trabajar de prostitución, ¿no? o de, por ejemplo, de que una mujer viene, pues que es una mujer vaga, de que es una mujer sumisa, de que no viene aquí pues a no aportar, ¿no? Sino pues a quitar, ¿no? Y en tema, o sea, todas esas cosas, ¿no? Va sumando y también, claro, eso también hace barreras luego para que ellas también puedan, digamos, insertarse en la sociedad en la que estamos.
4: Bueno, desde las... nos vamos a meter un poco con las instituciones. ¿Cómo las instituciones, cómo están trabajando este tema precisamente de la mujer migrante?
5: Bueno, yo creo que también sí que sí hay, como digamos, programas o así, o leyes así, pero bueno, yo creo que todavía pues hay mucho más camino por recorrer, ¿no? Porque, por ejemplo, todavía seguimos... ha habido avances, por ejemplo, ¿no? Pero todavía seguimos viendo pues cómo las mujeres migrantes, pues cómo le cuesta, por ejemplo, ¿no? No que le cuesta por ellas mismas, sino que le cuesta que la sociedad tampoco les permite, ¿no? Digamos, ir más para adelante. Entonces, pues yo creo que aunque existan leyes así que regulen o que digamos de que ayuda poco a poco, de por ejemplo, de que como te he dicho, dicen que hay muchos cursos en los que puedes insertarte en el ámbito laboral, hay cursos para tus hijos, para que puedan ir al colegio, etcétera, pero bueno, aún así te siguen muchos requisitos.
4: Bueno, ya vamos por la última pregunta. ¿Y cuál puede ser el papel de ciudadano para lograr la igualdad que todos queremos?
5: Bueno, yo creo que el principal de todo es no mirar a una persona o una mujer por el tema de color de la piel o por el tema de religión. O sea, somos mujeres todas, ¿no? Y es verdad que tenemos diferente cultura, tenemos diferente religión, tenemos diferentes contextos, tenemos diferentes historias, pero todas somos mujeres, ¿no? Y de que aunque a ti no te ha tocado pues, ser una mujer, inmigrar, tus tatarabuelos así hablan inmigrado. Entonces, pues tú tienes que ponerte en el pie de esa persona, ¿no? Y en vez de ponerle barreras, mirarla y señalizarla, algo que igual no es o lo que ha hecho, pues creo que tenemos que sumarnos juntas como mujeres para poder seguir, digamos, consiguiendo todos estos objetivos, ¿no? Y pues para hacer un mundo mejor, aunque sea un granito de cada una de nosotras.
4: Muy bien, pues la verdad, muchísimas gracias, Marie, por estar con nosotros y por darnos ese punto de vista de vuestra asociación y a seguir adelante, de verdad. Hay que seguir luchando todas las mujeres para conseguir lo que queremos, la igualdad. Muchísimas gracias, Marie.
5: A ti, Begoña.
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7: Hoy vamos a aprender a detectar las narrativas falsas más comunes que podemos encontrar cuando se habla de igualdad de género. Nos encontramos junto a Luisa Bernal de Maldita.es.
8: Hola, muchas gracias por contar con nosotros.
7: Hemos detectado que cuando se habla desde diferentes enfoques sobre igualdad de género, se tiende a recibir una gran cantidad de ataques al estar el movimiento feminista en el punto de mira de los desinformadores, que pretenden desacreditarlo e intoxicar el debate público en torno a esto. Cosas como culpabilizar falsamente a mujeres de sucesos, sexualizarlas a través de la inteligencia artificial o promocionar supuestos privilegios exclusivos para mujeres son algunas de las técnicas empleadas. Hoy te damos algunas pistas para que detectes las narrativas falsas más comunes asociadas al género.
8: Son tantas las narrativas falsas cuando hablamos de asuntos de género que te animamos a que entres en Maldito Feminismo para ponerte al día. Aquí hoy te dejamos alerta de las clásicas, por ejemplo, de bulos sobre supuestas denuncias falsas por violencia de género. Escucha este audio.
9: ¿Qué es lo peor que le hayas hecho a un chico?
10: Pues un chico una vez me puso los cuernos mientras estaba borracho en una fiesta, entonces yo un día me pegué a mí misma, fui a donde él trabajaba y se lo dije al jefe que yo, a mí me maltrataba, que él me pegaba, que me hacía cosas muy fuertes. Entonces a los pocos días me enteré que le echaron porque le vi en la calle y me dijeron que estaba buscando trabajo, que estaba en la calle, que estaba, lo estaba pasándome mal, que estaba denunciado, que estaba en un montón de denuncias.
9: ¿No crees que fue un poquito muy tóxico eso?
10: Porque no se hubiese besado con otra mientras tenía novia.
9: Si él estuviera viendo este video, ¿qué le dijeras?
10: Que no se hubiese besado con otra teniendo novia y que a mí no se me ponen los cuernos.
9: Vale, muchas gracias.
8: Este audio que acabamos de escuchar forma parte de un vídeo que se comparte como si fuera una situación real. Circula junto a mensajes como: adolescente cuenta sin pudor que se autolesionó para simular una agresión machista y así poder vengarse de su exnovio. Pero es un bulo. A través de su cuenta de Twitter, la chica que aparece en el vídeo aseguró que estaba guionizado y que no es real. Hay que tener mucho cuidado también con las cuentas troll que se hacen pasar por feministas para intoxicar el debate y manipular el discurso público en torno al feminismo. Estos perfiles troll de Twitter publican mensajes esperpénticos y llevados al extremo que se acaban viralizando y generando desinformación. Por ejemplo, uno de estos tweets dice lo siguiente: un muchacho me realizó un masaje cardíaco que me recuperó hasta la llegada de la ambulancia. Acaban de comunicarme que le he ganado el juicio por tocamiento sin consentimiento. En este caso, el mensaje lo publicó el perfil de Jacinta Rebolledo, que se llama @republicatransg en Twitter y es una conocida cuenta troll. Cada poco tiempo se viraliza un tuit como este, escrito por una supuesta feminista, con declaraciones que llaman la atención y que son blanco de muchas críticas, pero que resulta haber sido publicado por una cuenta troll. Algunos de estos perfiles indican en sus biografías que son parodia o sátira, pero los usuarios que leen sus mensajes no siempre ven esa descripción.
7: ¿Qué puedes hacer para evitar que te cuelen uno de estos bulos? Hazte especialista en detectar cuentas troll de Twitter que se hacen pasar por feministas.
8: 1. Observa la foto de perfil. Utilizan imágenes que no son suyas. 2. Ojo, algunas cuentas troll de Twitter usan inteligencia artificial para incluir su foto de perfil en imágenes reales y así parecer más creíbles para desinformar. 3. Mira cuándo se creó la cuenta, suelen ser de creación reciente. 4. Fíjate en su actividad, estas cuentas interactúan entre ellas. 5. Fíjate en lo que publican estas cuentas, suelen mezclar contenido político con mensajes esperpénticos. 6. ¿Has leído su perfil? Ojo porque a veces se definen como parodia. 7. Si su mensaje va acompañado de una foto, búscala. Pueden publicar imágenes descontextualizadas para desinformar. 8. Si cumple con estas características, probablemente estés ante una cuenta troll.
7: Cerramos con estas pistas para que no te la cuelen junto a maldita.es y continuamos este especial sobre género de Onda ODS, El futuro es tuyo.
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0: Damos vos a benvida a Lugris sen filtros, un podcast realizado desde o noso instituto o Urbano Lugris da Coruña. 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

0: Sácame da miña cabeza. Unha das consecuencias da pandemia de COVID é que a saúde mental, ou máis ben os efectos sobre ela, están nos titulares da prensa, nas conversas do instituto e na preocupación de pais e educadores.
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3: Pues no, la mayoría de las veces no, pero por ejemplo a la hora de vestir a veces sí que me preocupo un poco, pero después de hacer yo acciones o actividades y tal, pues no, no me molesta.
4: ¿Te sientes triste o decaído?
5: No, porque me siento muy feliz.
2: ¿Pues las mañanas ves con ánimos a un instituto?
6: No, para mí es una obligación, la verdad, prefería hacer otra cosa.
4: ¿Preocúpate que te ocurra algo mal?
7: Sí que me preocupa, pero me preocupa más que le pase algo malo a mi familia o amigos.
2: ¿Preocúpate que yo corra algo terrible a alguno de tus familiares por lo COVID?
8: Sí, sí, sí me preocupa. No tanto los fillos porque son nuevos y en principio pues, por estadística terían menos probabilidades, pero sí a xente mayor que me rodea. De feito, tive unha morte moi cercana.
4: ¿Preocúpache o futuro en calquera ámbito personal na sociedade?
9: Pues sí, claro que me preocupa, porque visto lo visto y con todo el tema del COVID, que la gente está muy aburrida ya, ya tiene una fatiga mental ya de tanto tener que estar en casa, de tantas restricciones, de tanta falta de libertades. Después, por otra parte, la crisis económica, que la gente se va a quedar sin trabajo, que eso también les va a agobiar muchísimo. Pues claro que me preocupa, y mucho, y creo que pocos se van a librar de tener que recurrir a un psicólogo, un psiquiatra o a cualquier médico, sí, sí.
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0: Cada vez hai máis casos de famosos que recoñecen ter pasado por unha depresión ou sufrir de ansiedade. Os nosos compañeiros, Ariel e Rodrigo, preséntanos esta canción como artefacto cultural adicado a este tema do programa. René, de Residente.
1: René, ven, vamos a estudiar. Sí, te voy a hacer una pregunta. Tú me la contestas. ¿Con qué partes del cuerpo jugaban pelota los indios taínos? René, contéstame. Sí, es fácil. 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Ya sé, te la canto y entonces así tú te la vas aprendiendo. 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

0: Pasamos un terzo do noso tempo no instituto e as relacións e experiencias que vivimos aquí son determinantes á hora de construir a nosa personalidade. Así que no coloquio de Sácame da miña cabeza, convidamos o profesorado e o alumnado para debater como podemos cuidarnos máis. Eu pásome ao bando opinador e conducirá este coloquio a miña compañeira Ruset.
1: Hola, boas. Están connosco para este coloquio a orientadora do centro Piqui Fernández. Hola e benvida.
2: Buenas tardes.
1: O profesor de música Pedro López. Benvido, Pedro.
3: Buenas tardes.
1: E tamén tomará a palabra Darío en representación do alumnado.
0: Hola de novo.
1: Pois comezamos. Credes que no instituto se coida a saúde mental do alumnado?
3: Bueno, yo pienso que desde hace sobre todo unos años pues hay una mayor conexión entre bueno, pues todo el profesorado, los tutores, la dirección, el equipo de orientación, y eso hace que bueno, a través de todos esos canales pues se puedan visibilizar cosas que en el día a día observamos en las aulas, como por ejemplo alumnos que están desmotivados, que vemos que a lo mejor en materias donde podían pues expresar un poco más su bueno, pues sus habilidades, pues también están muy muy apagados. Entonces, bueno, yo creo que todos tenemos esa labor de observación, tenemos esa capacidad y yo creo que lo estamos haciendo bastante rápido. En el momento que detectamos algo, pues lo estamos transmitiendo a través de esas vías, y ya cuando se observa algo que bueno, pues es un poco más, más grave, pues entonces ya se deriva rápidamente a bueno, pues al departamento de orientación, y desde ahí ya se empiezan a trabajar con los problemas que puedan surgir, si son a nivel de clase o son ya a nivel más personal.
1: ¿Qué opinas tú?
2: Vamos a ver, a mí me gustaría dejar clara la definición de la OMS sobre saúde mental. Estamos hablando de que la Organización Mundial de la Salud lo reconoce, la salud mental, como un estado de completo bienestar física, mental y social. Es decir, siempre que hablamos de salud mental parece que le estamos dando un aspecto peyorativo de casos conflictivos, de desajustes, de trastornos, violencia en aulas, de problemas emocionales. Yo creo que tiene que cambiar este concepto. Es decir, tenemos que ir al concepto realmente de la Organización Mundial de la Salud, e ir a la completa bienestar de todo el alumnado, tanto profesorado como alumnado, toda la comunidad educativa. Y la única alternativa eficaz para poder controlar este problema es la prevención. Es decir, sí que hay prevención ante casos que saltan, problemas, trastornos. Tenemos muchos tipos de desajustes emocionales y de conductas que van a terminar condicionando la adaptación del alumno y del profesorado al ámbito educativo.
1: ¿Qué opinas, Darío?
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1: Como influye o entorno familiar?
2: O entorno familiar, cualquier trastorno, cualquier conducta desadaptativa empieza en la infancia y adolescencia. Primeramente en la infancia. Por eso es el primer medio, método y ámbito en el que hay que trabajar. En la adolescencia. La adolescencia supone un tiempo de desequilibrio constante, tanto debido a cambios físicos, intelectuales, sociales y principalmente cambios emocionales que van a desencadenar conductas inadaptadas. Lo primero, los adultos, los profesores que estamos cerca de vosotros, lo primero es no olvidarnos que también fuimos adolescentes, ¿eh? Olvidarnos que también las hemos liado pardas, ¿eh? Y que ahora lloras y al cabo de 5 minutos se os ha pasado, ¿eh? Sí que necesitamos desestigmatizar completamente todos los trastornos y todo el sentido emocional, que los padres acudan al centro cuando vean que estáis pasando una época o un conflicto en casa, que nos ayuden, ¿eh? Cuando haya conflictos en casa, que también estáis inmersos en ellos y van a condicionaros vuestra conducta también en el ámbito educativo. Muchas veces hemos oído los problemas en casa quedan en casa y no se habla de ellos. No, los problemas en casa se hablan aquí. Los comentáis aquí, los sufrís aquí y con vuestros compañeros, profesores, con eso, de repente saltan y entonces llamas a casa y dices, caray, ¿cómo no nos habéis informado de esto? Es decir, ya está bien, no solamente es la niña suspendió 3 asignaturas, sino, mira, que estamos viendo a tu hijo en una situación emocional, triste, ansioso, deprimido, y eso le condiciona toda su vida. Entonces hay que buscar la raíz del problema.
1: ¿Qué opinas tú, Pedro?
3: Bueno, yo opino que, no sé, siempre, desde que casi tenemos uso de razón, pues escuchamos que la educación se da en casa y los contenidos en el colegio. Yo creo que hay que un poco desmitificar eso y pensar que las dos cosas van de la mano. Tanto en casa como en el colegio se pueden interactuar, porque además los alumnos podrían llegar a pensar que está su rol muy definido en casa y que solamente el 100% del tiempo del colegio pues es exclusivamente para aprender contenidos. Y sí que es verdad que nosotros, cuando estamos en clase, estamos buscando continuamente que aprendan, que atiendan, que escuchen, sin darnos cuenta de que son muchas horas al día y de que realmente, bueno, pues efectivamente son adolescentes con sus problemas diarios. Y entonces quizá deberíamos desenfocar un poco esa idea que tenemos de que tiene que conseguir estos objetivos, siempre, siempre académicos, y pararse un poco más a pensar en esas esas carencias emocionales que hay a esas edades. Entonces sí que sería bueno, pues a lo mejor incluir alguna hora más de alguna materia que tuviera que ver con su salud mental y con esas ayudas que son tan necesarias en estas etapas.
1: ¿Serían necesarias más horas de tutoría?
2: Yo creo que no. Sería mucho más interesante que todo el profesorado estuviera formado en aspectos como habilidades sociales, resolución de conflictos. Nosotros hemos sacado una oposición a filosofía y ya tenemos suerte, o para física o para matemáticas, pero ese profesorado no ha sido formado en todas las competencias que en estos momentos nos pide la organización escolar. Entonces, una hora específica de tutoría a lo mejor no sería lo oportuno. Esto es un contenido transversal. Si tú tienes un conflicto, un problema emocional en un momento determinado, va a saltar en matemáticas, en física, en lengua, en filosofía, en educación física. Yo cuando tengo que ver algún alumno en concreto porque salta una reunión de tutores, a la primera persona que me dirijo es a educación física. En educación física, por ejemplo, se ven muchas cosas. El alumno, cuando tenéis que hacer una actividad en parejas o en grupos, y de repente siempre hay uno que queda descolgado. Que se descuelga él o que los demás lo descuelgan. Se ven cosas tan... Vosotros no os fijáis, pero en coordinación. En coordinación, en cómo corres, simplemente. Es decir, cómo está preparado. Eso se ve, los profesores de educación física lo ven muy rápido. La integración, la socialización, las habilidades, los momentos de desajuste de ira, cuando no les sale nada más. A lo mejor en matemáticas lo controlas más, pero cuando estás en un espacio abierto, jugando y tal, esos movimientos de baja tolerancia a la frustración porque no te sale, incluso de ira, generalmente son más abiertos, son más públicos. Entonces sí que pienso que debería haber una mayor formación. Es decir, nosotros no nos olvidemos. Esto está cambiando muy rápido, han surgido problemas muy rápido. Cada vez las leyes de educación cambian y nos están exigiendo más cosas, más funciones. Ya no te hablo del orientador, sino del profesor de a pie, que ha sacado una oposición a matemáticas. Entonces, de repente tiene que saber pedagogía y hay que formarlo. Y hay que saber formarlo de las características de estos alumnos, de las características propias vuestras en la adolescencia, de los cambios, y no pasa nada. Eso te lo va dando también la edad, ¿no? Es decir, el ejercicio diario, día a día, con el profesorado, con el alumnado, perdón. Pero hay determinadas cosas a las cuales de repente le dices, bueno, pues podíamos aplicar en un programa de habilidades sociales. Tienen miedo, ¿no? Los primeros días en la tutoría lo único que os dediquéis es trabajar la adhesión grupal. Y simplemente, hay miles de juegos, que simplemente, pero no están habituados a realizarlos. Entonces, cuando una cosa no la sabes hacer y no eres experto, te da miedo y te echas para atrás.
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3: Yo creo que todos podemos aportar cosas a partir de lo que vemos cada día. Entonces, a través de creando también, yo creo que entre ellos, pues sí que podría, a lo mejor, a nivel de clase, pues crear pues como una especie de, bueno, pues de hermano mayor, de una persona que tiene una capacidad de liderazgo y que podría, pues bueno, abrir un melón que a veces no queremos. Entonces, pues yo creo que ellos son muy capaces, incluso de forma independiente, a lo que podamos hacer nosotros, porque ellos se cuentan sus problemas, cuentan sus experiencias, contarnos algo a nosotros es muy... Eso, a ver, alguna vez ocurre en clase, que incluso no siendo de tutoría, pues sale un tema y ese día no das la clase de tu materia y, sin embargo, pues hablas, los alumnos se abren, se descubren muchas cosas, nadie se escandaliza y yo creo que, yo siempre lo digo, cuando eso me ocurre en una de las clases, siempre digo, hoy mereció la pena no hacer lo que hacemos habitualmente, porque salieron cosas muy importantes y además, pues eso, si alguien se abre, pues da la capacidad a otros de que lo hagan también.
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0: Hola, ¿qué tal? Estamos en Radio Siberia y estamos con Natalia Rojo de la Asociación de Autismo de Álava. Ella es la gerente y nos va a contar las igualdades que encontramos entre las personas con autismo. Hola Natalia, ¿qué tal?
1: Hola, muy bien.
0: Bueno, pues nos cuentas un poquito qué desigualdades encontramos entre estas personas.
1: Bueno, podríamos partir de que el autismo es un trastorno que hace diferentes a cada uno de los que están diagnosticados. Entonces, a partir de ahí, no puede haber un igual tratamiento, no puede haber una igual medicación y no puede haber el mismo número o el mismo tipo de recursos para unos que para otros. Desigualdades, pues hablamos de la primera infancia, la desigualdad está en los colegios, en el trato que muchas veces reciben, en la falta de empatía que viven en sus patios, la falta de facilidades muchas veces para poder participar de las actividades ordinarias que forman parte de los centros, y si eso vamos aumentando en las edades de los chicos y las chicas con los que estamos en la asociación, pues vamos viendo que no tienen el mismo número de oportunidades ni educativas, porque en el caso de Álava se les retira el apoyo en las aulas a partir de tercero de la ESO, ni a nivel de extraescolares, porque muchas veces necesitan un apoyo que no se les facilita y por tanto no pueden participar en ellos, a nivel laboral porque tienen dificultades, porque necesitarían tener una tutorización que no siempre está garantizada o un mismo no tienen garantizadas la igualdad ni de sueldo, ni de condiciones, ni de contratos, ni de nada. Quiero decir que es todo muy complicado, o sea, la desigualdad es algo que les va acompañando a lo largo de toda la vida. Ahora en la asociación se habla mucho del envejecimiento en estas personas. Es que ni siquiera hay residencias de ancianos con unidades de tercera edad vinculadas a la discapacidad, y en el caso de las personas adultas con autismo necesitan un trato diferenciado, ¿no? Por tanto, desigualdades son siempre, son obstáculos que hay que ir trabajando con las familias desde la asociación y desde cada uno de los estamentos en los que ellos participan, y sobre todo a través de la visibilidad y a través de la sensibilización que intentamos trabajar dentro de la asociación de cara a la sociedad, bueno, pues ir salvando estas dificultades que sobre todo lo viven las familias y los usuarios.
0: Pues sí, eso estoy totalmente de acuerdo con ella. ¿Y qué recursos, qué disponen?
1: Bueno, a ver, hasta la edad educativa, que en el caso de nuestros chicos y chicas pueden estar hasta los 20 años, está todo más o menos sujeto, quiero decir, porque es un espacio en el que entran desde bebés y salen con 20 años. Entonces, hasta los 6 años está atención temprana, que es un recurso maravilloso, que tienen los niños una evolución estupenda y fundamental, porque es esa primera infancia donde empiezan a aprender un montón de cosas y es necesario. De ahí la importancia de que el diagnóstico llegue pronto, porque si ese diagnóstico llega después de los 6, no van a poder disfrutar del recurso. Los colegios implementan con apoyos a través de profesionales técnicos que están dentro de las aulas, auxiliares, logopedas, especialistas del lenguaje, y esto les va acompañando en toda esa etapa escolar, que hace que, bueno, que ese aprendizaje, que muchas veces lleva a otro ritmo que el resto de los niños, pueda ser acompañado y guiado. Pero el problema empieza cuando se van haciendo mayores. Se van haciendo mayores, se empiezan a desaparecer esos recursos, se les empieza a exigir académicamente muchas veces un nivel que no siempre pueden llegar a cumplimentar, y que incluso aunque lleguen en lo académico, necesitan un espacio de trabajo, de habilidades sociales, de comunicación, porque el ritmo es otro. Y muchas veces les pedimos a ellos que se adapten al sistema o a la sociedad, cuando debiéramos ser la mayoría los que nos adaptáramos a ellos, ¿no? Entonces es complicado. Cuando salen del sistema educativo, bueno, pues en función de la capacidad que tienen, hay quienes van a un centro de día, hay quienes van a un taller ocupacional, hay quienes van a un aprendizaje de tareas, pues cada uno en aquello que va, bueno, que va siendo capaz. ¿Cuál es el problema? Que no hay recursos para todos. Claro. El crecimiento del colectivo está siendo exponencial. Estamos hablando de triplicar el número en 5 años, 6 años, pero claro, ni crece el presupuesto a este ritmo, ni crecen los recursos. Por lo tanto, pues ese es el problema, que está creciendo esto mucho más rápido de lo que pueden crear los recursos, y al final son las familias las que tienen que ir haciendo renuncias. Pues siempre hay uno de los dos que acaba dejando de trabajar. Tenemos muchas familias monoparentales que tienen que sostener el todo por lo tanto no pueden desprenderse de eso, pero al mismo tiempo sus hijos, si no tienen recurso, alguien les tiene que cuidar y falta mucho profesional especializado. Ahora se habla mucho del autismo, pero falta una formación específica para poder trabajar con ellos.
0: Mira, es una frase que acabas de decir de ahora se habla mucho del autismo. Hay una pregunta que siempre la hace la sociedad. ¿Por qué ahora cada vez hay más niños autistas?
1: No sé si ahora hay cada vez más niños autistas. Puede que sí, que también. Yo creo que ahora se diagnostica más.
0: Ahí es donde quería llegar.
1: Se diagnostica más y gracias a quien sea, se diagnostica antes. Entonces, probablemente cuando yo iba al colegio también había niños con autismo y niñas con autismo. Pero bueno, se quedaba en el raro de la clase, era el introvertido o la introvertida. Yo creo que no se les prestaba la atención que necesitaban y eran de esos que se iban quedando en el camino y a los que no se les miraba más que si tenían una conducta disruptiva, ¿no? Pero ahora se habla más porque también se están rompiendo un poco los tabús de la discapacidad y las familias también han dado el paso de salir a la calle y que no les importe exponerse ni hablar de las dificultades que tienen sus hijos, que es la única forma de despertar a la sociedad, bueno, pues en esa sociedad tan individualista en la que vivimos, que en la que hay que fijarse en aquellos que, bueno, tienen otro tipo de dificultades.
0: Eso es, porque ¿qué les dirías a una familia normativa, ¿no? Se habla mucho ahora de familias normativas y familias con niños neurodivergentes, ¿no? Esto es como, parece que estamos en dos bandos y a mí me gustaría que dijeras unas palabras para concienciar sobre todo a la población de que, bueno, ¿qué les dirías a esas personas normativas?
1: Bueno, a esas familias les diría que sus hijos son el reflejo de la educación que reciben en casa. Y que muchas veces en esas aulas hay muchos problemas de bullying y de rechazo de niños que no están educados en valores, en respeto y en aceptación. Y que la diversidad nos hace más fuertes. Yo creo que en un aula en la que hay niños diferentes, no solo niños con una discapacidad, niños de otro color, de otra cultura, de otro tipo de familias, eso enriquece y te hace a ti tener la oportunidad, bueno, pues de ver realidades, ¿no?, que en otro momento no lo harías. Lo que pediría es respeto, educación y pedagogía.
0: Pues sí, eso es una cosa muy importante que creo que en esta radio solemos hablar mucho, sobre todo de empatía y de respeto. Pues muchísimas gracias, Natalia. Muchas gracias por haber venido, por hacer partícipe y sobre todo por alzar la voz por estos niños. Yo te doy las gracias personalmente y muchísimas gracias por haber venido a nuestra casa.
1: Muy bien, gracias a ti.
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0: Bienvenidos a los programas de ODS que estamos realizando. Y en este programa queremos dar voz, dar visibilización a una de las asociaciones que en nuestro entorno, en Coslada y en San Fernando de Henares, están realizando un trabajazo para visibilizar la necesidad de la accesibilidad universal. Hablamos con el representante de Coslada Accesible, Ismael Calle. Hola Ismael, ¿cómo estás?
1: Hola, buenos días Julián. Muy bien, encantado de estar aquí con vosotros.
0: Pues nos gustaría que nos explicaras así, de buena mano, como entidad local, lo que estáis haciendo para impulsar ese derecho a la accesibilidad universal.
1: El origen de Coslada Accesible, que es como se llama nuestra asociación de aquí de Coslada, aunque trabajamos también en otros municipios, como bien has dicho, en San Fernando y en Mejorada del Campo, pues es reivindicar la accesibilidad universal para todas las personas, no solamente en las vías públicas, que todas las calles y todos los accesos sean accesibles, sino también en bienes y servicios, todo lo que sea público, que venga de la administración

0: O también en entornos privados, tanto en establecimientos como en centros privados que sean accesibles totalmente para todas las personas.
1: Uno de los trabajos que también hacéis y hacéis de una forma, de un hincapié potente, es el hablar con las entidades públicas, ayuntamientos, concejalías, ¿no? En general, para exigirles e incluso informarles y guiarles ante la necesidad de esta accesibilidad.
0: Sí, en muchas ocasiones hemos tenido reuniones con diferentes concejales del Ayuntamiento de Coslada, sobre todo de vías y obras, para reivindicar y para reclamar, ¿no? Esa accesibilidad, incluso informándoles de cuál sería la normativa, la actual, con medidas en caso de aparcamientos para movilidad reducida o de aceras con un ancho de acera y que estén libres de obstáculos tanto en lo ancho como en lo alto. Todas estas legislación que hay en torno a la accesibilidad y sobre todo la que salió desde el Real Decreto 1/13 del 29 de noviembre, que se denominó como la Ley de Discapacidad, desde entonces pues está todo bien legislado, incluso con también un Real Decreto para la implantación de todas estas medidas y que en realidad no se cumple, aunque dieron 4 años para hacerlo tanto a nivel público como privado. Pero estamos comprobando que después de casi pues 10 años pues sigue sin ser accesible pues la mayoría de los entornos. Y eso es nuestro cometido, lo que intentamos y que las administraciones lo cumplan y que toda la población también se conciencie y se mentalice de que no solamente la accesibilidad universal es para las personas que tenemos discapacidad, sino que es un beneficio para todos los ciudadanos.
1: Una de las labores que hacéis, además, como decís, de concienciación, es dentro de los centros educativos. Coméntanos un poco a todas y a todos qué labor realizáis en los institutos o colegios a los que vais.
0: Hacemos varias, son diferentes pues, charlas o actividades las que estamos haciendo en institutos, por ejemplo, como en el Instituto Miguel Catalán. Estamos dentro de una estructura dentro de orientación del propio instituto y estamos dando la estructura de lengua de signos y de Braille. Y luego en los centros de educación infantil y primaria ofrecemos unas charlas y talleres de concienciación y visibilidad de la discapacidad. Hacemos talleres de deporte inclusivo, por ejemplo, deporte para ciegos, con balón de cascabel, incluso les ponemos algún antifaz a los niños, ¿no? Para que vivan esa experiencia, que oyendo los cascabeles del balón se pueden situar, incluso pueden ellos lanzar tiros a portería, indicándoles dónde están los postes de la portería. Y que es así, ¿no? También se les ponen vídeos de cómo juegan los profesionales de la Federación Española de Deportes para Ciegos. También hacemos circuitos con obstáculos, con bastón para que lo haga con bastón. Tenemos otras asociaciones que colaboran con nosotros, como son Rueda con nosotros, que ellos hacen deporte en silla de ruedas, aparte también de darles una charla de concienciación, y hacen baloncesto y balonmano en silla de ruedas. Vienen también de la Fundación del Perro Guía para que los niños y niñas vean cómo trabajan los perros guías. Les enseñamos cómo se comunican las personas sordas con lengua de signos y todo eso, pues que para poder convivir con otras realidades, otras capacidades y que todos tenemos sitio en esta sociedad y que gracias a la accesibilidad, pues podemos hacer una vida como otra persona cualquiera.
1: ¿Qué impresión tenéis desde la asociación, sobre todo cuando realizáis estas actividades en colegios e institutos, ¿no? Porque puede ser una, pues eso, una ruptura de lo normal que se supone que ven los chavales y chavalas en los institutos. ¿Qué aceptación tiene?
0: Pues tienen muy buena acogida por parte de los alumnos y alumnas, sobre todo los más pequeños, ¿no? Que al principio se sorprenden, ¿no? De que pues no ves, la verdad es que no ves y haces estás jugando con ellos a lo mejor al parchís o con el cubo Rubik que está en relieve, pues ellos se dan cuenta que con esas medidas, simplemente que con con una señal en Braille, pues que puedes hacer muchas cosas, ¿no? Entonces eso lo normalizan al fin y al cabo, no solamente con la ceguera, como es mi caso, como también con otros casos de la sordera, pues a lo mejor tienes que hablar con una persona que tiene dificultad de audición cara a cara a ella, hablando despacito y vocalizando, Y si hacemos con ellos el teléfono estropeado, el teléfono escacharrado este, que como jugamos normalmente es contar una cosa al oído de otro y así van pasando, pero lo hacemos leyendo los labios, ¿no? Y al final es una tontería, una modificación del juego que al final les haces comprender a los niños que a las personas que tienen dificultad de audición, pues les tienes que hablar eso, vocalizando mucho y de frente. Luego también lo de las sillas de ruedas, ¿no? Pues cuando ven a una persona en silla de ruedas por la calle, pues no se dan cuenta que pueden jugar a baloncesto, que pueden hacer cosas que a ellos les gusta y les gusta jugar y con el juego aprenden mucho y siempre nos dan lecciones a las personas mayores. Y seguro que llegan a sus casas y a sus padres o a su familia, pues les dan lecciones de solidaridad, seguro.
1: Y si bien te he pedido el punto de vista de los chavales y chavalas a los institutos que vais, también quiero pedirte el punto de vista de las entidades políticas, de los ayuntamientos y luego cómo todos esos consejos y de accesibilidad, cómo crees que están respondiendo para llevarlos a cabo a la vida diaria de la población de sus municipios.
0: Pues verbalmente, como concienciación, hemos avanzado mucho, nos atienden, nos comprenden, están con nosotros, están por la labor de la accesibilidad, pero luego prácticamente pues no se hace prácticamente nada. Pero es un consuelo de todos o de muchos, como se suele decir, cuando hay poco movimiento, ¿no? Se hacen pocas cosas dentro de Coslada a nivel municipal, de obras y de reestructuración de calles, porque ya no solamente cuestiones de accesibilidad, ¿no? Sino de mantenimiento, de limpieza, de muchas y muchas cosas que son las que van muy despacito, se hacen pocas cosas y de accesibilidad se debería hacer mucho más. Incluso lo hemos hablado con el concejal de Vías y Obras y si van a hacer o se pretendían hacer varias cosas. Nos pidió que les diéramos prioridad a ciertos espacios o zonas del municipio, se las dimos hace un año y de eso no se ha hecho nada. Tampoco es nada costoso, no pedimos obras que sean económicamente un gasto muy importante para las arcas municipales, porque simplemente a lo mejor el pintar las plazas de movilidad reducida con los pictogramas y los símbolos que marca la legislación, que marca ahora mismo la normativa y con las medidas también que son las necesarias, ¿no? Pues ni siquiera eso, ni siquiera para pintarlo, ni siquiera para reservarlo. Entonces, pues poco o prácticamente nada, ¿no? Pero sí que es verdad que ellos siempre tienen la accesibilidad y siempre dicen mucho de accesibilidad, nos ayudan desde la Concejalía de Educación para que vayamos a hacer estas charlas. Vamos a ver, lo que no cuesta dinero, sí, pero ya a la hora de hacer obras, pues no se ve.
1: Bien, y ya para finalizar esta entrevista, ¿qué reclamaciones podríamos hacer ya no solo en el ámbito local, ya que estos ODS son a nivel nacional, a nivel internacional, por la ONU incluso, puestos ahí? ¿Qué reclamaciones harías tú a esas entidades más nacionales, ¿no? En esos cumplimientos de las normativas y como persona con discapacidad y en la directiva de esta asociación?
0: Bueno, pues yo hablo de aquí a nivel municipal porque es donde nos estamos moviendo, pero a nivel autonómico, a nivel nacional y a nivel internacional estamos igual o peor, porque la accesibilidad es un derecho, además aprobado por las Naciones Unidas en 1996, que ya ha llovido, y seguimos con barreras arquitectónicas muy graves para que una persona con movilidad reducida pueda moverse en las infraestructuras públicas de por ejemplo de ferrocarril. En las cercanías, aquí tenemos una estación de cercanías muy cercana que es totalmente inaccesible. Esas obras que deberían de tener todos los edificios públicos a nivel autonómico y general, que tienen barreras arquitectónicas que no pueden utilizar las personas con discapacidad, incluso en centros de salud o en centros que son de obligado, pues que tienes que entrar por necesidad, y que sí, que también hay legislación, hay una legislación que que lo marca, pero ni siquiera desde el gobierno, desde los gobiernos, tanto general como autonómico como local, se cumple, ¿no? Entonces, tenemos una legislación muy buena, pero luego no se lleva a cabo a ningún nivel de institucional.
1: Pues muchísimas gracias, Ismael, muchísimas gracias a Coslada Accesible por estar con nosotros aquí y pues colaborar con este proyecto ODS. Muchas gracias y esperamos que podamos seguir viéndonos.
0: Muchas gracias a Radio Jabato por darnos voz también.
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1: Derechos humanos, el derecho al agua y al saneamiento, con Enrique Abad Martínez, de Oxfam Intermón.
2: El agua es vida. Esta frase no es una frase sin sentido, esta frase contiene mucha verdad. El agua es agua para beber, podemos morir de sed, pero el agua también es limpieza, es higiene, es saneamiento básico, y esto es especialmente importante para las mujeres y las niñas. El agua también es vida en el sentido de que es agricultura, que es, genera alimentos, genera vida y es necesaria para que podamos generar lo que llamamos medios de vida en cooperación internacional al desarrollo. Por tanto, el agua además está presente en muchos conflictos, detrás de muchas guerras, de muchos conflictos armados y violentos que generan muchas víctimas y mucho dolor. El agua también está presente en el cambio climático, la crisis climática, la emergencia climática se manifiesta muchas veces y es donde más rápidamente la vemos, a través del agua, sea por su defecto, sea porque carecemos de ella en grandes sequías, y esto afecta finalmente a generar hambre, como por ejemplo ahora en el este y en el cuerno de África, o también porque genera por exceso, lluvias demasiado torrenciales, y están afectando a la vida de muchas personas, así como a arrasar sus medios de vida y su agricultura y sus infraestructuras. Por todo ello, el agua es un derecho humano. Un derecho humano es cuando algo se nos debe por ser simplemente personas humanas. Todo ello es al final lo que llamamos el derecho a una vida digna, ¿no? Y el agua es parte muy importante de esa vida digna, de esa posibilidad de vida digna. En este sentido, el agua es un derecho humano y el riesgo que corremos es precisamente el privatizarla, en convertirla en un bien de mercado, en lugar de un bien público común, que es lo que es y es como debemos gestionarla.
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0: Siempre lo mismo, ya estoy harto. Ni un minuto más de mi tiempo, ni un decibelio más anestesiándome el cerebro. No más basura en mi cabeza. A Dios pongo por testigo que a partir de hoy lucharé por un medio donde la gente se exprese con libertad, que pueda emitir, decir y gritarle al mundo la verdad. O la mentira, si es que así lo quiere. Abriré camino, aunque me cueste la vida.
1: Vale. Pero no hacía falta. También podías haber hecho tu propio programa escribiendo un correo a cuacfm@cuacfm.org.
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3: Es que mi mujer era Anastasia. No, bueno.
1: 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Bueno. Esto, yo soy tan rojo que estuve ahí con los Romanov.
3: 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Muy bonito, 18.
4: Ya na historia de España.
1: Anastasia, te cambio plomo por diamante.
4: Na historia de España, ya hubo quien compraba pazos así a dedo. Ese, expropiese. 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
3: 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Durante,
1: así,
3: Y pasó más veces en la historia.
4: ¿Pero quién era Anastasia?
3: Anastasia era una de las fillas que supuestamente
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4: del zar. Ah, vale.
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1: una gran duquesa. Yo que fui a Santiago Bernabéu que se parecía a Nicolas Cage, recibí uno Florentino Pérez, se metió uno en el palco. Y era un tipo que se parecía...
4: Era
1: poco,
4: era o pequeno, poco. Era o pequeno Nicolás operado.
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5: pero tipo. Pero también te dijo Nicolas Cage que
1: bueno, a ver, era mejor
5: dentro de actores.
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5: Pero en gorda.
3: No. Exactamente igual que él.
1: ¿Por qué? Porque
5: porque a doble.
1: Podía ser en
3: chumpa.
4: Una de pelo rizo.
3: No, porque eso es igual que
4: él. Aquí esta semana vi un meme de que hay algún brasileño que durmió en el sofá esta semana y va a dormir el resto del año.
3: Y en Brasil hay
4: porque enfocan una brasileña, una aficionada, guapísima, guapísima, elevaba escote, y sale un fulano que iba al lado. O sea, no, para que, no, o sea, además de mirar para el campo, cero. Estaba mirando así para el lado, mirándole para el pechamen a muerte.
1: Que dos balones de oro. Estos sí son balones de oro.
4: Pilló una puta cámara del estadio, ¿sabes? De pleno. Dice, pues ti todo ano no sofá.
3: Somos así, o telepatriarcado. Bueno, ¿qué iba a decir? También hay más dobles, ¿eh? Hay un de Will Smith brasileño. Un de, creo que Jackie Chan, un de estos así, también hay todo.
1: Pero no brasileño también, o de Jackie Chan.
5: ¿Y Spiderman? ¿Qué pasa si de Spiderman en paz descanse?
3: Que me parece bastante.
4: Y a mí mandaronme también esta semana un de Tupuria. Dice, Tupuria después del combate. Es un pobre mendigo que está pidiendo en una mesa, espera que clamaba a Tupuria después del combate, hijo alito.
3: Tupuria por también.
4: Bueno, ay, apañó bravo,
1: Claro, ya sé.
3: Bueno,
4: fue a Dallas en la bola. No, que fue a.
1: Puso una pistola para meterse ahí.
3: Este programa.
4: Fue a Washington.
3: Hoy vamos a hablar de cosas más importantes.
4: Era en Washington,
3: a nosa terra.
1: Era en la Casa Blanca, Alino Xardín.
3: Hoy vamos a hablar de cosas más importantes que tenemos a terra.
1: Cuidado con trípode.
3: Catedral de Santiago, os Carballos, no. A lingua galega, ¿no?
1: A macrocelulosa, ser macroeólica, ser macrocousa, ¿no?
3: Y a pesar de todo que se intenta destruirla, resiste. Y ARRAG, que es la institución
1: que protege,
3: que defende,
1: que cuida, puerta y antemural del Reino de Galicia.
3: Exacto.
4: Del Congo de Europa.
3: Pues, del Congo de Europa.
4: Somos el Congo de Europa.
3: Somos la colonia de Europa. Pues,
1: con Galicia.
3: Cada ano
1: no está mal.
3: Volven, mete más palabras. Hay palabras que.
1: Congo no era un sanatorio mental que había
3: sentido.
4: Concho.
1: En Santiago. Era un chiste.
3: Bueno.
1: No, pero el nombre original era Congo.
4: Bueno, ¿sí? Porque era una época de Paco de mi
1: era
4: Paco.
1: Congo, Paco. Era o Congo, cajeada, pasó a Conjo, y cuando castellanizaron meteronlle
4: el Congo.
1: Cuando a reviravolta fixeronlle Conjo.
4: Puede ser.
1: Pero creo que o nome original era Congo. Serme así sin querer, pero era así.
3: Pero pénsalo, invent.
1: No, é invent.
5: Era República.
1: No, acabo de acordar ahora.
5: República Sociosanitaria del Congo.
4: Sociosanitaria.
1: Hay de mirar, pero estoy convencido un 98%.
3: Entonces, bueno, ahora lo que vamos a hacer es...
1: Ni puto caso.
3: Sí, vale. No, que me parece increíble.
1: El Congo. Hacer el programa, eso lo dicen, Juan al vapor.
3: ¿Juan al vapor qué?
1: Juan Mones.
4: Falamos un día que íbamos a hacer un programa, Juan al vapor.
1: Yo sol. No, íbamos a hacer nuevo, no hacer yo.
4: Claro, voy a hacer Juan sol.
1: Siquiera 20 minutos.
3: Por natural.
1: De 6 a 6.
4: No, porque empezamos Juan al no sé qué, dicho Juan al vapor.
1: Porque estábamos hablando dos mesillones aquel día.
4: Sí, fue en un programa, tiene una tenda.
1: Estaba nuestra querida Lucía Veiga.
4: Efectivamente.
1: Xavi ven aquí, subió los plomos. Museo, pajas de que hay que marchar.
3: Sí.
1: Por cierto, Xavier, oh, tenemos que buscar técnico para temporada que ven.
4: No.
6: Espero hombre, que sí. No.
4: Puede haber un cisma familiar.
3: El penúltimo programa.
1: Audiencia. No. A ver, audiencia.
4: Puede haber un cisma familiar.
1: Audiencia, por favor.
6: Pediríamos, si marches, pediríamos
1: atención.
6: Que te apuñalen, ¿eh?
1: Escuitado un segundo.
6: Pequenas, pero apuñaladas.
4: Publicaremos fotos tuas que te pisen
3: no
4: por la calle.
1: Mandádenos una mensaje o WhatsApp, por favor. Atención, 644-737. Perdón, yo me
4: trompo. Cierta. ¿Ves? ¿Y qué iba a decir ahora? Iba a decir, no voy a decir porque si no. Iba a decir, no voy a decir porque si no repite Juan.
1: Seis,
4: pero hasta él sabe
1: no repetirlo. 644-737-303.
4: Sin chimping, sí, sin chimping. No.
1: Efectivamente.
4: No,
1: sin no chimping, sí, sin chimping. No,
3: no
1: vota.
3: Yo creo que van a decir.
6: Sí, chimping, que quede, no marche.
1: Y testi. Test, eso es una dictadura. Pero hay que someterse
3: no, pero creo que vos
1: al juicio popular.
3: Creo que vos vota la democracia y que quedes solos.
6: ¿Para qué, no, ¿pa qué no, queremos no, la democracia?
1: ¿Votos
6: y
1: a favor?
6: ¿Eso que estamos haciendo con ella? Claro. Si no se nos puede dar
4: democracia. Yo digo como Fran, sí que quede, no, que no marche.
3: Venga, a primera palabra.
1: A recordamos, 644-737-303, sin chimpín, sí. Sin chimpín o non chimpín.
4: No, sí que quede, no, que non marche.
1: Eso.
3: Vamos a facer un xoguiño, vale?
1: Dispus,
3: vamos a
1: dar
3: unhas palabras.
1: Bien.
3: E vos ides dicindo cal creedes
1: que está que es Faltenshaun.
3: Cal creéis que es la nueva palabra de la RAG.
1: ¡Oh, oh, qué divertido!
4: Claro, que salió a temporada de verán.
1: Sintonía.
4: Ahora vayan as palabras de verán, claro.
1: Non hai sintonía.
3: No.
4: Ahora vayan las palabras de verán.
1: Claro.
4: No inverno sacan unas, en el verano sacan otras.
3: Son
6: queridos
3: rumberos. Fue a finales de noviembre de 25, pero bueno.
4: Bueno, pero
1: bien.
4: Eran de otoño.
6: Siempre es verano en algún lugar.
3: Claro. Vamos a ver, a primera kenda, ¿vale? Tenemos a postureo, brilli-brilli, autofoto, crash o selfie.
4: Autofoto.
1: Espera. Cale, o sea,
6: cale a palabra
1: gallega. Hay una que sí.
4: Cale a nova, claro.
3: Está dentro ya, ya podes decir en galego. As outras son todas non
4: galego. Autofoto.
6: Autofoto está dentro.
1: Por favor, volve a repetir.
4: Autofoto.
3: Postureo. Tienes que defender por qué. Postureo, brilli-brilli, autofoto, crash, como es crash.
6: O sea, C-R-A-S.
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3: selfie.
6: S-H.
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4: Autofoto. Sóname a estrutura que suele utilizar a rague.
6: A que ten como ese
1: de, cale la
6: como ese de construcción comunista.
4: Postureo. Claro.
1: Uf.
4: Cale.
1: Creo, no. Ah.
3: Defendede as vosas respostas.
1: Eu, vos que dices autofoto.
4: Eu digo autofoto.
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4: Que tamén, que segunda versión miña é brilli-brilli.
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4: que porque a rague pode ter as dúas vertientes. Pode ser brilli-brilli ou autofoto.
1: Eu vou con
4: autofoto conservador, brilli-brilli ou máis.
1: Xójome a selfie.
3: Selfie. Defende por qué.
1: Por qué?
4: Porque se parecen ao castellano, non, pero se parecen ao inglés, sí. Claro.
1: Sí, bueno,
6: ou ao alemán.
4: Claro,
1: o final, igual que fútbol, ¿no?
4: O Betalhaun.
1: Adáptase y selfie una palabra que está muy extendida, tanto en galego como en castellano.
3: ¿Crees que collería claro,
1: autofoto? No escuché jamás en la
4: pero vida. Pero no que quitaron a Edu final.
1: Sí, claro.
4: Escuchar las tirarroyas alguna vez.
1: Selfie,
4: acabó. Jamás sacaron. Nembarajantes, escuchar alguna vez.
1: Pero igual hay alguna aldea por ahí que se di.
4: Sí, selfie, cantas. Alguna aldea por ahí que no tenían sacacorchos, se
1: llamaba tirarroyas. Todos dijimos selfie, era un concepto que no existía hasta que, bueno, autorretrato, podíamos decir. Pero
6: que autofoto. Parece feito a óleo.
4: Claro.
1: Claro. Un autorretrato de foto tamén, que a cámara de foto tamén.
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1: Eu creo que imperou o sentido ¿vale? común é meter un selfie.
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6: A ver, a ti autofoto no te da la sensación de ese capítulo de Simpsons.
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6: 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Era con dibujos más marrulleros de historia.
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4: 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Porque non van poñer selfie. 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Eran as opcións que había.
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1: Porque eu creo que collen algunhas variantes do galego, porque como o galego está tan extinto, e cada 20 km cambia.
4: Claro. Eu creo que hai degustación.
7: Por eso estamos facendo un esfuerzo para que non se fale.
4: Eu creo que hai degustación de caña. De licores gallegos
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1: Cogumelos.
3: Me encantaría ser director de
4: Cogumelos. Creo que empiezan a meter palabras a partir del cuarto chupito.
3: ¿Sabes qué pasa? Que ¿por qué no valería? Que a mí me valerían todas. Todas que decía mi abuela, mal, freces. 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
4: 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Coño, lava as orellas. 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
4: 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Para la próxima semana, el último programa, le molucheráis.
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Un programa que puede ser más tuyo todavía si te decides a marcar un teléfono, el 981-16-7000, y le pides a la operadora que te pase con la radio, o el 881-012-232. 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

0: Podrás hacernos preguntas a nosotros, podrás hacerle preguntas a nuestra invitada, podrás preguntarle a Vero si va a ir a algún lado este verano, podrás preguntarle a Roberto si tiene vacaciones, si tiene algún viaje pensado, podrás sugerirnos viajes, playas, comidas, restaurantes, hoteles, lo que quieras, porque tenemos el verano a las puertas. Sabéis que julio y agosto no hacemos programa. El programa del miércoles que viene lo vamos a grabar a continuación de este y va a sonar el miércoles a las 4. Así que si queréis pasar una tarde de festivo estupenda, pues la empezáis con Café con Gotas poniendo el 103.4. Tenemos, como todos los miércoles, una invitada que enseguida vamos a poder presentaros. Pero empezamos presentando a Verónica. Muy buenas tardes.
1: Hola, buenas tardes, Pablo.
0: Gracias por estar en Café con Gotas.
1: Encantada de estar un miércoles más aquí.
0: ¿Has mirado atrás, Vero?
1: No quiero, por Dios. No quiero mirar atrás. Da mucho vértigo pensar que hoy es el último programa en directo de la temporada.
0: ¿Sabes qué número es el de hoy?
1: No.
0: 42.
1: 42. Mm. Bueno, muy bien.
0: Así que
1: hemos disfrutado de 42 programas.
0: Exactamente.
1: Por suerte, no tuvimos demasiados incidentes, aunque algunos, pues sí, fueron un poquito más accidentados
0: que otros. La peor fue un día que vine sin llaves y entonces sí, empezamos ahí cuarto, así. Esa fue,
1: sí,
0: la peor,
1: esa fue de las peores.
0: Y la única, la verdad.
1: Y no poco más.
0: No, porque se fue la luz, pero no nos afectó. Hay algunos cortes de
1: tuvimos que cambiar de estudio.
0: Un programa que no se grabó.
1: Por un problema técnico también en las llamadas.
0: Pero todo se pudo hacer. Y
1: pero bueno.
0: En uno no hubo llamadas, eso fue todo.
1: En general, el balance es positivo, muy positivo.
0: Súper positivo.
1: Hemos disfrutado de unos invitados espectaculares con los que nos lo hemos pasado muy bien. Creo que es una temporada que especialmente nos lo hemos pasado muy bien.
0: Sí,
1: no
0: sí,
1: sé si tú tienes la misma sensación que yo,
0: sí,
1: pero desde luego yo me quedo con esa sensación,
0: sí,
1: de qué bien lo pasamos esta temporada y espero que la temporada que viene, que empezaremos en septiembre, si todo sale bien y no pasa nada, pues sea igual o mejor.
0: Yo
1: claro,
0: creo que sí, porque cuando se coge el tono, sí, el tono, yo creo que no tenemos por qué perderlo. Y bueno, el tono también te lo dan los invitados cuando dan juego. Y este año yo tengo la sensación de haber hecho muchísimos programas, de haber salido inmensamente feliz y de haber salido entusiasmado.
1: Sí, yo me quedo con la misma sensación, sí, desde luego.
0: El miércoles pasado, por ejemplo, vino Marta Doviro y fue un programa fabuloso, así que le mandamos un beso grande desde aquí. Ha sido fundamental en ese tono, en ese alcanzar el tono y en ese disfrutar de la radio, haber tenido este año muchos miércoles con nosotros a Roberto Garea. Muy buenas tardes.
2: Hola, Pablo, buenas tardes.
0: Gracias por estar en Café con Gotas.
2: No, gracias a vosotros.
0: ¿Te atreves a mirar?
2: Esto me apetece mucho siempre.
0: ¿Te atreves a mirar atrás, Roberto?
2: No, no mucho, no me hace falta.
0: Solo este año.
2: No me hace falta.
0: A la temporada. ¿Sabes cuántos programas llevamos esta temporada?
2: Pero que estuve yo, porque yo tengo que calcular eso.
0: Es muy difícil.
2: Claro, los tuyos
0: pero
2: son todos.
0: Lo tengo todo apuntado, lo tengo en la libreta.
2: Sí.
0: Si quieres, mañana te hago el...
2: Sí, sí, un Excel.
0: 41 programas llevamos esta temporada.
2: Qué
0: estamos
2: bueno.
0: Estamos haciendo el número 42, si no me equivoco. Y para celebrar este último programa en directo, traemos a una escritora que nunca ha estado en el estudio y por eso ha llegado un poquito tarde, porque a veces la dirección es así un poco confusa. Y además tenemos varios parques. En este caso tenemos tanto sitio para aparcar que la gente se deja el coche en el parking anterior y a veces nos cuesta un poco llegar. Alba Formoso, muy buenas tardes.
3: Buenas tardes.
0: Gracias,
3: Pablo,
0: por estar en Café con Gotas.
3: A ti.
0: Estamos felices de que estés con nosotros.

0: celebrando el último programa de la temporada.
1: Igualmente.
0: Gracias por venir.
1: A ti por invitarme.
0: Alba Formoso es muchas cosas. Dirige una escuela de oratoria y debate desde hace
1: 12 años.
0: ¿Y cómo lo ves ahora? Ya que pregunté si mirabas atrás, ahora miras atrás estos 12 años y ¿cómo los ves?
1: Los veo necesarios. Necesarios. Necesarios para poder llegar a donde estamos hoy.
0: O sea, que vas aprendiendo.
1: Sí, hombre. Sin duda.
2: Mira lo que son 30 años de CUAC.
0: Fíjate.
2: Que también fueron necesarios para tener esto, como lo tenemos tan bonito. Fíjate.
0: Y a mí me sonaba, o sea, yo ya tenía cierta percepción de ver el nombre de la escuela en otras ocasiones, y me había llamado la atención, pero bueno, no había dado con Alba. Y resulta que Alba se decidió, después de mucho tiempo, por fin a plasmar en letras una historia que llevaba dentro mucho tiempo, y por fin se sentó, hizo el esfuerzo y hizo, pues, plasmar la historia en papel y hizo su primer libro, ¿verdad?
1: Así es.
0: ¿Qué se llama?
1: Entre incienso y recuerdos.
0: ¿Y se publicó?
1: El 20 de marzo.
0: Gracias a
1: Hércules de Ediciones. Parece que está preparado.
2: No estaba preparado, ¿no?
3: Ha quedado muy guionizado.
1: Ha quedado muy bien, ¿eh?
0: No lo está. Pero claro, como he participado de alguna manera de la historia, pues
2: eres prota ahí, en la historia. Solo me faltaba.
1: Pero vino a ponerle banda sonora.
0: Ayudé en la presentación del libro, que fue hace un par de mesitos en la sede de la editorial Hércules, y fue un acto tan bonito, tan lleno de energía y tan fabuloso, que dije, qué alegría, qué suerte tengo de conocer a Lucía.
2: Está pensando Pablo en escribir un libro ya.
4: Es lo que le falta.
2: Es lo que le falta.
4: No le falta nada más, bueno, el resto ya lo tiene todo.
0: Ya tengo los poemas. Lo que me falta es decir, venga, pues los encuaderno, como hacíamos hace 30 años. Los encuaderno y...
2: ¿Esos poemas los ha leído alguien ya?
0: Sí, vale. Poquito, tampoco mucho. No todos envejecen igual de bien, ¿eh?
2: Bueno, el prota no es Pablo hoy.
0: No, claro que no. La protagonista es Alba, que se decidió por fin a firmar eso, y eso le dio una enorme satisfacción a Lucía, una enorme satisfacción a Laura, y una enorme satisfacción, pues, a toda la gente que leyó el libro, que ya, pues, hablaba maravillas de él, en los pocos que lo habían leído el día de la presentación. Y después de la presentación, pues, se lo llevó un montón de gente bajo el brazo, ¿verdad? Con,
1: pues,
0: tu firma.
1: Sí, fue impresionante.
0: ¿Cómo fue eso?
1: No sé, fue fascinante. Yo no me esperaba esa acogida, y de repente estar en Coruña, en casa, con ese auditorio tan imponente, lleno, y que luego todo el mundo hiciese la cola para que se lo firmásemos, la música que tocaste, todo lo que dices tú, fue una energía preciosa. Yo aún recuerdo, la sensación. Fue un sueño.
0: Qué bien. ¿Por qué? ¿Por qué te decidiste por fin? ¿Y por qué ahora te decidiste a encontrar el tiempo para sentarte a escribir esa historia?
1: Pues es una historia que me ha acompañado durante muchos años. La empecé a escribir cuando empecé en la universidad, y es una historia que me ha acompañado durante todo ese tiempo. Quizá desde los 20 hasta los 30 me ha acompañado. Y era como mi refugio, ahí iba. No estaba pensada para ser una novela, simplemente eran escritos que yo iba redactando cuando la vida me pasaba un poco por encima y no entendía muy bien lo que me pasaba a mí o a mis amigas o a la gente que quería, que no era otra cosa que te estabas haciendo mayor, básicamente, pero yo, como no entendía lo que pasaba, lo necesitaba escribir para intentar digerirlo. Y entonces me acompañó mucho tiempo. ¿Qué pasa? Que luego ya, pues, fui madre. Claro, entonces estuvo parado literalmente, pues, otros 7 años que tiene Teiño, pues eso. Y luego nació Celia, entonces volví a ser madre y no me daba a mí mucho el asunto para dedicarme a esto. Y Celia empezó el cole este septiembre. Y lo primero que pensé cuando la dejé después del periodo de adaptación...
2: ¿Cuántas horas libres, no dijiste?
1: Dije, pues, ¿y ahora qué hago, no? Y entonces digo, tengo que volver a ella. Me volví a llamar. Entonces me senté delante de todos esos escritos que tenía y dije, bueno, y ahora vamos a organizar esto, ¿podemos escribir una historia? Y me puse a escribir una historia y en un mes la terminé, porque realmente, a ver, ya eran 10 años escritos. Y cuando la tuve en mis manos, en octubre, dije, bueno, ¿y ahora qué? Y entonces, pues, fui a Hércules, que la tenía al lado de casa, se la entregué un miércoles, y el viernes me dijo Laura... tienes una gran historia, ¿estás dispuesta a convertirla en novela? Y yo dije, ¿qué significa eso?
2: Que hay que trabajar
1: para que un señor de Teruel que no te conoce de nada la entienda y se emocione. Y dije, perfecto, pues vamos bien, a ello. Y ya estuvimos trabajando así en cuatro correcciones hicimos con Laura y Alba. Alba también, otra persona importante en la historia que me ayudó mucho. Y el 15 de enero la terminamos.
2: Por lo que dices, es una historia muy personal, y una historia que no nace precisamente para ser un libro, pero después termina siéndolo, ¿no? ¿O has cambiado mucho la historia por el tema editorial o por el tema novelar?
1: A ver, la esencia está. De todas formas, es cierto que hay parte novelada y esa es una parte que disfruté mucho, porque una vez que ya puedes empezar a contar y a inventar y a dejar que...
2: Además que te piden eso, ¿no? Que...
1: Sí, déjala sí, que sí. Tú la esencia la tienes, ahora dale otra vuelta. Entonces eso me ha parecido un proceso muy bonito. La historia tiene de todo el mundo. Yo, la gente que la está leyendo me escribe y me dice, me da la sensación de que me estás hablando a mí. Me da la sensación de que estás contando mi historia.
2: Es que realmente vivimos en un mundo en que nos pasa de todo a todos y casi siempre lo mismo, ¿no?
1: Exacto. Y esto es poco común, ¿eh? O sea, tengo que decirlo, es poco común. En estas pocas páginas tampoco es algo muy común, pero hay a mucha gente a la que le ha pasado algo parecido y bueno, pues el feedback es ese.
2: Qué bien.
0: Pues chicos, tenemos una llamada. Hacía tiempo que no teníamos una llamada en directo, pero vamos.
2: Porque querrán entradas para el básquet.
0: Pues.
2: Porque ahora estamos en primera y ya quieren entradas para el año que viene.
0: Pues a lo mejor sí. Vamos a ver, vamos a poner en directo a ver si es una lectora que quiere
2: dar feedback
0: o cualquier cosa. Muy buenas tardes.
3: Hola, buenas tardes.
0: Hola. ¿Cómo te llamas?
3: Soy Lucía.
0: Ah, ¿y eres Lucía?
3: Yo creo que por ahí quizá Alba me pueda conocer por la voz.
0: Bueno.
3: Una lectora, una admiradora y una amiga de Alba.
0: ¿Cuántas cosas, Lucía Lago? Muy buenas tardes.
3: Buenas tardes, encantada de estar aquí.
0: ¿Le estás dando una sorpresa a Alba?
1: Pues sí.
3: Pues eso me gustaría pensar.
0: Sí, sí que se la estás dando porque ella no esperaba tu llamada. Bueno, ¿qué es lo que te ha entusiasmado de la novela de Alba? Tú como escritora, que has leído unas cuantas cosillas, ¿qué es lo que más te gustó de la novela de Alba?
3: Pues creo que es una novela preciosa, escrita con una sensibilidad infinita. Creo que narra una evolución personal de la protagonista que es muy interesante ir viendo desde los inicios en los que ella pues cuenta sus vivencias más de adolescente hasta su edad adulta. Creo que todos nos podemos sentir reflejados con las emociones que narra, con las vivencias que ella comparte. Y creo que es una historia que puede gustar a mucho tipo, a una amplia variedad de público y que es una lectura que desde que empiezas la primera página no la puedes soltar. Con lo cual me encantaría transmitirle a Alba pues eso, lo orgullosa que estoy como amiga y lo bonita que es la historia que ha creado como lectora y animar a todos nuestros oyentes a que le den una oportunidad y a que la lean, porque de verdad que desde el momento en el que empiezas el primer párrafo no lo puedes soltar.
0: ¿Qué impresión te llevaste del día de la presentación?
3: Pues una impresión, un recuerdo que voy a guardar para siempre, una impresión buenísima, inmejorable. Creo que se creó una atmósfera preciosa, que estuvimos súper a gusto en familia, hablando de la novela, de nuestros recuerdos, porque hay mucho de Alba en la novela, pero también hay una parte también narrada. Entonces creo que todos los que la conocemos pues hemos disfrutado leyendo la historia y viendo las pequeñas pinceladas de recuerdos de la infancia de Alba y de su adolescencia, de su familia, pero también viendo la gran escritora que es y cómo con todos sus recuerdos, los recuerdos de toda la gente que la rodea, ha creado esta obra tan, tan bonita.
0: Qué bien. Y a ti te tenemos que felicitar porque has llegado a la quinta edición ya de tu último libro, del Faro de la Sirena, ¿no?
3: Pues la verdad es que estoy muy contenta y es bueno, es una experiencia muy bonita ver cómo va llegando a los distintos lectores y lectoras, cómo la gente te va transmitiendo sus impresiones. Es algo que nunca hubiera imaginado y la verdad es que estoy muy feliz.
0: Qué bien, pues felicidades por ese logro, que no es nada fácil vender, bueno, no sé cuántos libros supone en este caso, llegar a la quinta edición, ¿cuánto supone?
3: Pues no lo sé exactamente, pero bastante.
0: Bueno, como los discos de oro, 400.000, vamos a pensar.
3: bueno, ¿cuántos no? Tantos no, pero bueno, sí que la verdad es que yo, ya que lo lea, como muchas veces hablamos Alba y yo, entre amigas, que lo lea alguien que no te conozca, ya es un logro y ya es un éxito y ya es algo precioso, que con tantos libros que se publican, pues que alguien le dé una oportunidad al tuyo.
0: Un señor
3: pues,
0: de Teruel, como decía ya antes.
3: Precioso.
2: Pues ya está vendido el libro.
0: Ya está.
1: Ya está, Lucía. Con Lucía.
2: Ahora, el que no lo lea ya...
0: Queremos tenerte con nosotros algún miércoles de septiembre o octubre. ¿Será posible?
3: Pues ojalá, yo vivo en Madrid, entonces me resulta un poquito más difícil, pero lo voy a intentar y me encantará acompañaros.
0: Pues así lo esperamos. Muchas gracias por llamar, Lucía.
3: A vosotros.
1: Gracias, Ana, Lu. Un beso.
0: Un abrazo. Y yo. Adiós. Lucía Lago, escritora, de la que hablábamos hace unos minutos, que participó en la presentación del libro de Alba y que nos ha querido dar esta sorpresiña para felicitar a Alba. Alba, ahora que van pasando, y que ya no es la primera impresión, sino que van pasando unos mesitos ya de la publicación, ¿cambiarías algo de la novela? ¿O tras algún feedback, o tras algo que te han dicho, bueno, malo, regular, algún pequeño cambio o no? ¿O está perfecto tal y como está?
1: La verdad es que no cambiaría nada. Me pasa como con el vestido de novia, ¿sabes? Que lo veo y digo, pues seguiría escogiendo el mismo. Pues esto lo mismo. La miro y cada día me gusta un poco más. Al principio estoy haciendo un ejercicio de creerme que la escribí y de creerme que la gente la está leyendo. Entonces, cada día, lejos de arrepentirme de algo, al contrario, me gusta más.
2: ¿Sigue habiendo ese síndrome del impostor?
1: Joder.
2: ¿Sí, no?
1: Diario. O sea, diario. Cada vez que voy a una firma, cada vez que voy a una presentación, cada vez que voy a una caseta...
2: ¿Pero por
1: cada
2: qué
1: vez...
2: si es algo tan personal? ¿No? Porque me dices tú, me meto intrusismo en otra, no sé, no soy cocinero y me pongo a cocinar, pero en este caso
1: es que hay tantos
2: si la sientes tuya, es una historia tuya.
1: Sí, bueno, es una historia de todas, más bien de todas que de todos, y pero aún así sí. Yo no, bueno, supongo que será algo que llevamos muy dentro, creo que las mujeres más que los hombres, porque lo que me llega es que nos pasa a muchas, pero yo cada vez que estoy detrás de una caseta y alguien se acerca y me mira como diciendo, ¿vendes flores? ¿Vendes una rosa el día 23 de abril? ¿Vendes libros? ¿Qué haces aquí? Y yo no sé muy bien qué hacer. Ahora ya, con el paso de los meses, empiezo a hablar un poco más y a contar un poco más, como tú dices, pues en plan claro. Conversación, sin presionar a nadie, pero bueno...
2: Y el nombre escritora como que es muy grande.
1: Yo es que ni se me ocurriría. O sea, sí, pero
2: pues,
1: no.
2: Pues sí.
1: Ya está. Pues ya estaría.
2: Exacto. ¿Tienes el árbol plantado?
1: Tengo el árbol, elijo el libro. Pues espero
2: pues
1: que esto continúe.
2: Pues ya está.
1: Ya está.
2: Más árboles y más libros.
1: Exacto. Los hijos vamos a dejarlos tranquilos, que hay mucho que criar todavía.
0: ¿Hubo más presentaciones después de la que comentamos?
1: Pues hubo una en Orense, que yo soy de Orense y me hizo muchísima ilusión también ir allí, y hubo otra en Laxe, que mi marido es de Laxe, y en Semana Santa la hicimos allí.
0: Ajá.
1: Y luego hay firmas todas las semanas.
0: ¿Sí?
1: Todas las semanas. Pues en Vilagarcía, en Redondela, en Ferrol, en Santiago, en Vigo, en Pontevedra, en Lugo. Y entonces Laura me dice, ¿a ti te apetecería ir a las ferias del libro? Y digo yo, pero vamos a ver. O sea, ¿cómo no me va a apetecer?
2: Claro,
1: es un sueño acompañar la novela. Sí. ¿Cuánto dura esto? 5 meses. Hasta el 31 de agosto. Se acabó.
2: Hasta que la lea todo el mundo.
1: Ya, pero acompañarla claro. A las ferias. Nada, sí, es nada. Entonces todo lo que me dice, yo digo que sí. En Redondela el otro día vendimos 0 libros. No importa. Estuvimos allí, hacía 38 grados a la sombra, y era a las 4:30 de la tarde. Pero luego en Vilagarcía ya vendimos muchos más, entonces la acompañas, es que si no, no la tendría nadie. Hay tantos libros donde escoger, tantas buenas historias, que alguien la tenga en su salón sin que te conozca lo que hablábamos Lucía y yo, ya es la bomba.
2: Hablando de vender,
1: sí.
2: ¿Librerías o página web donde se pueda adquirir el libro? ¿Está en el Corte Inglés, por ejemplo?
1: Está en el Corte Inglés, está en la Casa del
2: Libro.
1: Bueno, sí
2: está en el Corte Inglés ya.
1: Sí. Y luego en Hércules, en Amazon, está en todos los sitios, yo creo que se puede... Si no la tienes es porque no quieres.
2: Vale.
4: ¿Escogiste a Laura y a Ediciones Hércules? ¿O simplemente porque estaba al lado de tu casa? Lo digo porque Laura tiene una visión muy especial de los libros y de los autores, autoras, a los que quiere acompañar.
1: Laura cuida mucho el proceso. Yo a Laura la conozco personalmente y conozco a sus padres desde hace muchos años también. Y Laura, tengo que decir que esto yo creo que ella ya lo ha confesado en alguna ocasión, así que volveré a confesarlo. Hace, pues cuando yo llevaba como, no sé, 7 años con esta historia, un verano se la di y me dijo... No, no es el momento.
2: No, no es.
1: Hay mucho que trabajar, amiga. No. Y...
2: ¿Y ya te parecía terminada en ese momento? Puede ser.
1: Puede ser. No sé si terminada, pero la entregué sí, terminada.
2: Claro, y igual no redonda, pero sí
1: no,
2: terminada.
1: No, redonda.
2: ¿No? Claro.
1: Y le di una vuelta
2: y que alguien
1: muy
2: así
1: grande.
2: Te diga...
1: Sí, me formé, leí mucho más todavía... y me seguí ahí acompañando, mejoré mucho, yo creo, y luego, sin lugar a dudas, desde que Celia entró en el cole estos meses, ha sido única y exclusivamente volcada en eso. Por todos las noches, claro.
0: Todos los miércoles tenemos la suerte de poder escuchar tres canciones y hoy hemos elegido tres voces femeninas.
2: Y Pablo está con sus discos chunda chunda, ¿eh? No nos hace caso ninguno, sí, y ya nos caso, corta.
0: Pero,
2: así
0: pero de... tengo que llevar el ritmo del programa.
2: Sí, sí,
0: no,
2: pero...
0: O sea, se retrasan las llamadas y luego no nos entra todo. Era el verano pasado, el verano de 2025, y yo iba en el coche y me conquistó esta canción, me conquistó por entero. Y dije, ay, Radio Galega Música, Moncho Lemos, ¿por qué me pones estas canciones que me llegan al corazón? Y que no sé, ¿de quién será esta canción? Bueno, ahora el papá Google te ayuda un montón. Y di con Natalia Lacunza, que nos deja este temazo.

0: 24 minutos sobre las 4 de la tarde, disfrutando de la música de Natalia Lacunza y disfrutando de tener mucha cultura por delante, muchos actos todavía que contaros, aunque ya con la proximidad del verano, pues ya esto baja considerablemente, pero queremos contaros que este miércoles, es decir, hoy mismo, tenemos presentación de libro y de ella queremos hablaros. Por eso tenemos al otro lado del teléfono a José Manuel Cairo Antelo. Muy buenas tardes, José Manuel.
1: Hola, muy buenas tardes, Pablo. ¿Qué tal?
0: Gracias por estar en Café con Gotas.
1: No faltaría más.
0: José Manuel presenta esta tarde su libro a las 8 de la tarde en el casino, en la calle Real, como todos sabéis, La tortuga de cuero o El valor de aprender. Segundo libro, tercero, ¿qué ordinal lleva, José Manuel?
1: Es el número 18-19.
0: Cadainas.
1: Hay obra en gallego y obra en castellano ya publicada anteriormente. Y a lo largo del tiempo, pues, se ha convertido en el 18 o el 19, ya he perdido la cuenta.
0: Toma ya, poemario.
1: Lo que ocurre es que algunos libros fueron publicados en un solo tomo, en grupos de 3 y 4 libros. Entonces, el número por tomos es más pequeño, pero son 18 o 19 obras publicadas con este. Sí.
0: Qué bien. ¿Qué hay en esta tortuga de cuero? ¿Qué se va a encontrar el lector cuando lo tenga entre sus manos?
1: Pues mira, fue una proposición curiosa de la propia editorial en un día, en verano, charlando sobre la posibilidad de hacer literatura para niños y todo esto, me contaron de que ellos estaban elaborando una colección especial para criaturas. Y me dijeron si a mí se me ocurría la posibilidad de hacer un relato con dibujos elementales, sencillos, cómodos, para enseñar a niños las cuestiones prácticas de la vida, ¿no? Que fuesen 5 o 6 páginas, nada más, que no eran necesarias más. No comprometía hacerlo. Pero me gustó tanto la idea porque me remontó a mi infancia, recuerdos que tenía, y una aventura vivida en directo, sobre el hallarme de repente en una playa, acompañado de mi familia, con una tortuga gigante, que me aparecía en aquel momento. Y hice una historia basada en esta cuestión. Entonces, una especie de fábula que creí que sería cortita, pero cuando me di cuenta llevaba escritas casi 100 páginas. Entonces, en base a eso seguí trabajándola, me gustó, y esa editorial la aceptaron y la hemos convertido en un texto, en un libro. Un libro en el que se refiere a la historia de una tortuga que pierde a su familia, la encuentra otra serie de personajes que figuran en la novela y se convirtió en un relato largo, en una novela realmente ficticia, donde los animales hablan como las personas se convierten en seres integrados dentro de la propia naturaleza y ahí se desarrolla la historia.
0: Pues Celia Fernández Vázquez estará presentándote, también te acompañarán Ana Julia Martínez y Manuel Fuentes González y un servidor, Pablo Rubén Fernández, pues también ayudará con su guitarra pues a que quede un acto bonito y todo el mundo se vaya habiendo pasado un buen rato y contentos de llevarse el libro bajo el brazo, ¿verdad?
1: Con eso contamos. Y vamos a mí, personalmente me hace muchísima ilusión porque habéis formado un grupo fantástico y yo me siento completamente arropado, no solo por Celia, que es la persona que gracias a la cual elaboro mi obra, porque me ayuda muchísimo en la integración de los documentos y todo esto, sino a la colaboración vuestra, Ana Julia y Manolo por su colaboración a nivel literario y por la tuya a nivel musical, que ya tengo experiencia de ella porque el libro que han tenido es mío, fue participado en los actos.
0: Genial.
1: Entonces me hace muchísima ilusión porque quiero que me arropes, quiero que me musicalices, quiero que me entones la exposición y confío en que todo salga de una forma favorable.
0: Pues nosotros estaremos felices de estar arropándote. Así que, José Manuel, gracias, felicidades de antemano por este nuevo libro y nos vemos por la tarde.
1: Muchísimas gracias y que haya mucha gente a escucharte.
0: Adiós. Claro.
1: Vale, un abrazo muy fuerte.
0: Un abrazo.
2: Gracias. ¿Y qué cara más triste? ¿Y qué cara más triste?
0: ¿Cómo bajar la voz a Valeria Castro?
2: Para hablar nosotros.
0: Para hablar nosotros. Absurdos, claro, humanos. 29 minutos sobre
2: si la fuese Gabilondo, pues aún dices, bueno, va, entre
0: sabemos
2: Valeria y Gabilondo.
0: Que estáis esperando que hablemos del Mundial, pero es que no podemos dar a todo.
2: No.
0: Y nos apetece mucho hablar del Mundial, porque hay mucho de
2: qué. Y mitad del Mundial se juega de noche, que tampoco tiene mucho sentido eso.
0: Ya han jugado muchas selecciones, ya se han celebrado las primeras jornadas de la mayoría de los grupos. Algunos presentan sus cartas, pero bien, bien presentadas.
2: Déjalo ahí. Déjalo ahí, que España no presentó nada.
0: Bueno, pues ya sabéis que España empezó pinchando, porque ese empate a cero, así tan pesado y tan soso, nos supo mal. Pero tenemos otra oportunidad. El domingo a las 6 va a hacer calor en casi todo el país. Yo lo voy a ver en un sitio donde dan 36 grados, así que espero que...
2: No solo eso, sino que te rompe la tarde toda. Eso una además. Tarde de domingo... Pero bueno, habrá chiringuito y habrá pantalla en algún chiringuito. Y además ahora hay pantallas. Es verdad que... si te acuerdas, la alcaldesa de Coruña quiso dar el último partido del Depor en la explanada de Riazor y no se la dejaron porque los derechos y todas estas cosas. Pero como lo da Televisión Española, pues en principio, y el Mundial es universal, pues universal, supongo que los derechos ya están vendidos y revendidos.
0: Pues ya sabéis.
2: Pues hay poblaciones que están dando los partidos.
0: En pantalla gigante.
2: En pantalla gigante.
0: Pues domingo a las 6 de la tarde jugamos el segundo partido contra Arabia Saudí.
2: Al lado de la playa.
0: Le deseamos toda la suerte del mundo a la selección
2: española. Arabia Saudí, dices.
0: No, a la selección española porque la necesitamos. Alba.
3: Sí.
0: Hace 12 años creabas tu propia empresa. ¿Por qué?
3: ¿Qué
0: tenías dentro para... ¿Qué te empujó? ¿Qué te llevó?
2: Que no tiene que ver con la literatura ni con los libros.
3: Bueno, es una escuela de comunicación.
2: Vale.
3: Me llevó un poco el descubrimiento. Yo estudié magisterio y psicopedagogía y durante esos años de universidad estaba en la escuela de oratoria de la uni.
2: ¿Qué hace un programa en CUAC?
3: ¿Ah, sí? ¿Qué? Por amor al arte, ¿eh? O sea, por amor al arte total. Y fueron pues 6 años en la escuela y me fascinó el poder que tenía la palabra. Entonces, cuando volví de Madrid a Coruña, vi que no había nada de eso que yo había vivido y entonces... Bueno, dentro de lo soñadora y la inconsciencia y no tener ningún tipo de carga y todo, dije, pues venga, ¿por qué no? No tengo nada que perder. Y pedí una ayuda, autónoma menor de 25 años, me la dieron y busqué un local ahí en San Andrés Precioso. Y ahí estuvimos 8 años hasta la pandemia. La pandemia cerramos el chiringuito presencial y se abrió online y ahora estamos presencial y online.
2: ¿Y qué enseñamos ahí?
3: Enseñamos a comunicar. Bueno, hay dos partes.
2: A expresarnos.
3: Sí, hay dos partes. Una parte empresarial, que es a los equipos dentro de las empresas, a presentaciones eficaces, gestión de conflictos.
2: ¿Cuántas veces te dice tu jefe? Hay que presentar esto a los compañeros.
3: Exacto.
2: Y dices, ¿por qué me toca a mí?
3: O tienes que ir a no sé dónde a presentar este proyecto.
2: Sí,
3: pues vamos. Eso es la parte empresarial. Y luego en la parte educativa hacemos los torneos de debate escolar que hace la Fundación Barrié, que hace la Xunta, Parlamento Xove. Entonces, esa parte escolar, educativa, tenemos los torneos de oratoria y de debate y luego tenemos trabajo con centros de formación y recursos al profesorado para que puedan utilizar la oratoria dentro de las aulas, desde primaria hasta secundaria y bachiller. Es un sueño, Tolke, ¿eh? O sea, o eso sí que es un sueño también.
2: ¿Y está funcionando?
3: Muy bien.
2: Muy bien.
3: O sea, me refiero muy bien. Yo, como siempre digo, muy bien hoy. O sea, ser autónomo y 12 años de autónoma va bien hoy, pero somos una familia
2: pero
3: que...
2: Pero ya son 12.
3: Son 12, exacto. Y así.
4: Recuérdanos cómo se llama la empresa, porque creo que... Bueno, lo acabas de decir.
3: Se llama Talk. TALKK.
4: Uh-huh. Y estáis en San Andrés.
3: Ya no, ahora ya está en todos los sitios, ahora ya donde me llamen, online y en presencial, pero voy a los sitios, ya no tenemos local físico como tal.
0: ¿Quién te ayuda en la empresa?
3: Yo misma, me ayudo yo y luego, bueno, Diego me ayuda, una compañera de Madrid de vez en cuando también, pero realmente la llevo yo.
0: ¿Y quién te pide ayuda? ¿Quién te da trabajo?
3: En plan nombres.
0: Sí, empresas, particulares,
3: pues mira,
0: gente que necesita hablar en público y que necesita saber expresarse.
3: A título particular, mucha gente que quiere mejorar a nivel, por ejemplo, ahora estamos con los opositores que se presentan este fin de semana, los opositores de educación, pues tenemos la parte de la defensa oral, toda esa parte, digamos, particular de cada uno. Luego, pues por ejemplo, imagínate que tienes que hacer una ponencia el fin de semana en no sé dónde, eres un trabajador, pues también, eso es a título particular. Pero luego te llaman empresas, pero de todo tipo, o sea, desde, pues desde el Depor, hasta que esto fue hace relativamente poco, que empiezan a cuidar mucho la comunicación, Estrella Galicia, todas las grandes, pues Gadis, Inditex, la Fundación Barrié, hace poco que me quedé alucinada con cómo trabajan de bien la oratoria, el Consejo General del Poder Judicial, son de los que mejor hablan, por cierto. Y
2: porque esos en la carrera sí que desarrollan un poquito quizá, ¿no?
3: Sí.
2: Porque ser abogado y no hablar
3: sí.
2: bien en público. Pero, sí. pero es verdad que la base no viene muy bien de atrás.
3: Se da por hecho que la tienes y no la tienes.
2: Y no la tienes.
4: Porque no es tan fácil, primero... Dentro de la oratoria tienes que tener una estructura, desarrollar tal, y no es tan fácil hacerlo y además de forma oral. Porque a lo mejor sentarte y escribir, pues como te tienes tu tiempo y puedes corregir o puedes...
3: No te expones tanto.
4: No te expones tanto, pero claro, oralmente...
2: Y estos aparatos que llevamos en la mano también tiran mucho para atrás. El escribir regular, el acortar las palabras para decir lo que quieres...
3: Yo creo que es un atraso. O sea, creo que es un atraso.
2: Sí, sí. Yo que vengo de la educación de hace 1000 años, pues se leía la lección en alto y eso ya te valía para por lo menos vocalizar un poquito más.
3: Lo que pasa que ahora ya...
2: Para entender. Yo creo que ahora ni siquiera eso.
3: ¿Sabes lo que pasa? Que ahora la gente está muy formada. Entonces la parte de contenido la tienen muy trabajada, pero en el momento en el que tienen que liderar una situación comunicativa y explicar al otro lo que saben hacer o lo que necesitan sí. de ti, no saben hacerlo. Algo tan básico como eso. Entonces,
2: como
3: bueno,
2: demostrar lo que sabes.
3: Demostrar lo que sabes. Es que no sabes si...
4: No demostrarlo, pero, sino comunicar que lo sabes. Sí, porque saber lo sabes, pero comunicarlo es muy complicado.
3: Conectar con las personas.
2: Claro.
4: Y crees que
2: al jurado es difícil de convencer muchas veces.
4: Sí, ¿verdad?
2: Que se lo digan a algún político que le va a costar mucho convencer al jurado.
4: ¿Pero crees que esa base viene mal desde la enseñanza? ¿Crees que no se está enseñando bien el tema de oratorio? ¿No se está poniendo tanto énfasis en temas de comunicación y oratoria desde pues los estudios básicos?
2: Creo que es general,
4: un mal endémico de la sociedad, simplemente.
3: Bueno, yo lo digo con conocimiento de causa. Es decir, cuando hace 12 años abrí Talk, en Coruña solamente había un centro, un colegio que trabajaba oratoria. A día de hoy, que son 9 ediciones las que llevamos haciendo el torneo de debate académico de Galicia con la Fundación Barrié, cada año tenemos 180 solicitudes, 500 participantes, o sea, una auténtica barbaridad. Entonces, se trabaja muchísimo más la oratoria. ¿Qué pasa? Que todavía son pues centros contados.
2: Claro.
3: Vale, entonces sí que se está trabajando, los profes lo demandan, pero es verdad que en muchos lugares todavía es sales a la pizarra a hacer una exposición oral. Yo te doy la estructura y tú hablas sobre Castelao. Vale, pero es que ahí no estás trabajando persuasión, ahí no estás trabajando estructura de discurso, ahí no estás trabajando conectar con la audiencia, ahí no estás trabajando contar historias, ahí no estás trabajando improvisar. Entonces, un montón de herramientas de comunicación que luego te van a permitir realmente que juegue a tu favor, la comunicación no lo estás trabajando. Entonces, yo creo que todavía hay mucho que hacer. Pero estamos en el camino. O sea, es verdad que se está en el camino.
5: ¿Cuándo fue la edición de este año, de esa final?
3: Pues mira, hay dos torneos, el de oratoria, que es el de niños y niñas de primaria, desde tercero de primaria hasta sexto de primaria, acaba de terminar el 27 de mayo, y el 29 de mayo, perdón, ahí fue la final, y luego el de debate, que es para secundaria y bachillerato, acabó en febrero.
5: Uh-huh. Hace poco estuvieron otras profesoras aquí y hablábamos, yo les hice una pregunta algo así como si tuvierais una hora semanal para hablar con profesores o si tuvierais un extra o un tiempo para formar a profesores en algo, ¿en qué emplearíais ese tiempo? Te hago a ti esa pregunta de alguna manera, como licenciada y como preparadora de alguna manera de opositores. ¿Qué crees que es lo que más falta le hace a los profesores y más ayuda necesitan?
3: Yo le dedicaría ese tiempo a la filosofía para niños. Creo que antes de empezar a hablar, a comunicar, a transmitir, hay que aprender a pensar.
2: Qué bueno eso.
3: Sí, y es para mí es fascinante acompañarles en hago filosofía para niños también con los niños de primaria y creo que es la base. Creo que es la base.
2: Porque no, porque no se la encuentren además como una asignatura.
3: Es que filosofía tocho, no tiene nada que ver con estudiar únicamente a los autores. Hay una parte muy importante que desarrolló, una metodología que desarrolló Lippmann, que trata sobre desarrollar y fomentar el pensamiento crítico, cuidadoso y creativo en los niños, los tres. Todo en grupos, en clase, en grupos y a través de la conversación y el diálogo. No se puede hacer entre un profe y un alumno, tiene que ser en comunidad. Entonces yo aprendo de tus reflexiones y tú aprendes de las mías y nos planteamos preguntas sin ningún tipo de crítica o de juicio. Simplemente nos planteamos preguntas y decimos lo que pensamos y a raíz de lo que otros dicen vamos reflexionando sobre lo que nosotros decimos y al final salen temas fascinantes en niños muy pequeños. Entonces yo le dedicaría el tiempo a eso, sin duda.
5: Se siguen viviendo en diferentes comunidades autónomas protestas del profesorado y continuamente recibimos reclamaciones del profesorado, que creo que es un campo, igual que la sanidad, donde hay mucho que trabajar y donde hay muchas cosas mejorables. ¿Cuáles son para ti las principales que necesitan Galicia, por ejemplo, para mejorar el profesorado, o para que ellos trabajen mejor, para que trabajen más a gusto, para tener una educación mejor?
3: Bueno, yo sin lugar a dudas, como madre y como profe, creo que no se puede trabajar bien con aulas de 25 niños. Personalmente creo que es imposible. O sea, imposible, bueno, lo hacen, ¿no? Pero lo hacen como pueden. Y dentro de esos 25 niños hay muchísima diversidad. Entonces se nos llena la boca como profes diciendo que intentamos o que la educación, el centro es el niño o la niña, que todo gira en torno a él o a ella, pero con clases de 50 minutos y con 25 niños, desde la que dices hola y explicas lo que tienes que hacer, se acabó la clase. Entonces te pierdes realmente pues mucho, mucho potencial, mucho talento, te lo pierdes, no se puede trabajar así. Bajo mi punto de vista creo que es lo que más podría ayudar a la educación y luego darle recursos, evidentemente, darle recursos para pues, oratoria, filosofía para niños, finanzas, en fin, muchas cosas que a día de hoy se da por hecho que tenemos que tener y que son necesarias y que no...
2: Qué bueno, finanzas, que ya no sabemos las monedas, ¿eh?
3: Nada.
4: Es que es básico para la vida.
3: Es básico, pero te lo encuentras.
4: Pero básico, básico. Es decir,
2: yo tengo dos adolescentes en casa y tengo cestos de monedas pequeñas. Porque creo que solo saben pagar con billetes. Claro. Y que el otro le dé la vuelta.
3: Bueno, si saben pagar con billetes, son buenos.
2: O las ganas de contar lo que tienes que contar para dar. Entonces, para no contar, esto pasa mucho también en la gente que paga en sitios. Vamos a comprar algo que vale 1,28 y no nos paramos a pensar si tenemos 1,28. No sé si por la prisa, pero, bueno, llevas el bolsillo lleno de calderillas
4: ahora,
2: y le vas a dar 2 euros a alguien para que el otro, que si quiere, lo cuenta y si no, la maquinita ya le dice lo que tiene que devolver.
4: Es decir, tú te refieres a que ya no haces el ejercicio de pensar el dinero que le vas a dar para que te devuelva lo mínimo.
2: Yo he visto a gente mirando para su mano y viendo que tenía justo y no sabía sumar las monedas que tenía en la mano por los tamaños diferentes, los colores diferentes y porque ya no sé cuál es la de 5 y la de 20. Sí, sí, sí.
5: Disfrutamos.
4: Es muy triste, la verdad.
5: Disfrutamos triste, hoy sí. De tres voces femeninas. Antes, Natalia Lacunza y ahora una voz que nos encanta, la canaria Valeria Castro, regalándonos pues esta canción de su primer disco, que es mi favorita. Se llama Culpa.

0: Nos encanta Valeria Castro.
1: No hay cura.
0: ...44 minutos sobre las 4 de la tarde... disfrutando de la música de Valeria Castro en Café con Gotas, y podemos disfrutar también pronto de la música de un grupo que se llama Néctar, y para ello tenemos al otro lado del teléfono a su batería. Muy buenas tardes.
2: Hola, ¿qué tal? Buenas tardes.
0: Gracias por estar en Café con Gotas, Miguel.
2: ¿Cómo?
0: Miguel Sánchez, batería de Néctar. Gracias por estar en Café con Gotas.
2: Muchas gracias a vosotros por tenerme.
0: Néctar va a estar en Ortigueira el día...
2: Vamos a estar en Ortigueira el día 19.
0: El día 19 y el día 20 en la Sala Malavida de Coruña, ¿verdad?
2: Eso es.
0: ¿Qué se va a encontrar la gente que pueda ir a veros esos días?
2: Pues en primer lugar se va a encontrar a dos bandas con las que compartimos, que son bastante recomendables, que son Turbo Crack de Ferrol en Ortigueira y Trapallá de Coruña, en la Malavida en Coruña. Y luego, pues, con una banda como Néctar, que nosotros definimos como muy rock para el rap y muy rap para el rock. O sea, al fin y al cabo, pues eso, letras intensitas y bases musicales bastante densas para poguear y llorar a partes iguales.
0: Y siempre habrá quien se queje, ¿verdad? Siempre habrá que, no sois lo suficientemente rockeros, no sois lo suficientemente raperos, no sois lo suficientemente poperos.
2: Eso es, la insuficiencia es la base de nuestro estilo.
0: Me parece muy bien. En la Sala Malavida, el sábado 20 y en Ortigueira, el viernes 19. Y el disco tiene un nombre pues muy enérgico y arrollador, ¿verdad?
2: Sí, con este disco lo vamos a petar.
0: Ya está todo dicho. Que ya está todo dicho.
2: Que claro, básicamente es un poco, es una broma en realidad entre nosotros el nombre del disco, porque siempre decimos, cada vez que sacamos un tema decimos, va, venga chicos, que con esto lo petamos. Sí. Y es casi como de broma, ¿sabes? O sea, como un poco decir, o lo petamos o petamos.
0: O petáis. Bueno, esperemos que lo primero, ¿verdad?
2: Ojalá.
0: ¿Hay abundantes fechas este verano? ¿Es un verano ilusionante?
2: Este verano tenemos, al final han salido fechas, tenemos mínimo una fecha por mes. Tenemos la suerte de, bueno, pues poder ir a Galicia, que somos de ahí, y al final tocar ahí este fin de semana. Luego en julio volvemos a tocar aquí en Madrid. En agosto nos han llamado otra vez para tocar en Madrid. En septiembre volvemos otra vez a otra sala en Madrid. O sea, al final nos centramos mucho por la zona de Madrid, que es donde vivimos. Buscamos siempre fechas fuera, pero no está fácil la cosa. Así que siempre que tenemos oportunidad, pues vamos allá donde nos quieren. Estamos viendo de cerrar alguna otra más, pero bueno, poco a poco.
0: Pues Miguel, muchísimas gracias por estar en Café con Gotas. Deseamos que disfrutéis mucho de los dos conciertos de la provincia, Ortigueira y Coruña, y que disfrutéis de un verano, pues si no lleno de actuaciones, pues que tengan unas actuaciones que podáis transmitir vuestra música y que os vaya a ver mucha gente.
2: Muchas gracias. Ojalá. Cualquiera que quiera venir está invitado a venir y pasar a poder un rato con nosotros.
0: Así será. Un abrazo, Miguel.
2: Venga, muchas gracias.
0: Gracias. Adiós.
2: Chao.
0: 47 minutos sobre las 4 de la tarde, saboreando los últimos minutos de la temporada de Café con Gotas. Tenemos una sección en Café con Gotas donde encerramos la queja del día para que no nos manche el resto del programa, que pretendemos que sea alegre y optimista. Es el café amargo que normalmente hacemos después de la primera canción, pero que el río del programa esta vez me llevó a hacerlo después de la segunda canción. ¿Tienes un café amargo, Alba?
3: Sí.
0: ¿Lo compartes con nosotros?
3: Sí. El café amargo es... La gente vaga. ¿Sabes? Yo tengo un problema con la gente que no hace cosas. O sea, la gente... No que disfruta de su tiempo libre leyendo un libro en el sofá. No. La gente...
4: Que no sabe hacer eso.
3: Que no hace lo que hay que hacer. O sea, me pone muy nerviosa la gente que es parásito. No puedo. Entonces, y que además se aprovecha de lo que hacen los demás.
4: Vaya,
3: eso no
4: es muy
3: puedo.
4: Amargo ese café.
3: Muy amargo, muy amargo. Además, los veo a la legua, ¿sabes? Y no me equivoco generalmente. Entonces, no puedo.
0: Hay una frase además muy traicionera, digamos, o muy tramposa, que es: si quieres que algo se haga, dáselo a una persona ocupada.
4: Hazlo tú.
3: Y es
0: una frase tremendamente cierta.
3: Tal cual.
0: El ocupado le das esa cosa más
3: y la hace. Sí.
0: El desocupado se la das y no hace ni esa.
3: Nada.
0: Y da mucha rabia.
3: No puedo.
0: Estoy muy de acuerdo contigo.
3: Me alegro.
0: Muy compartido. Muy compartido ese café. ¿Tú tienes uno, Robert?
4: Pues mira, yo me voy a poner en una tesitura que seguramente me diréis, pues qué maravilla, pero que no quiero que pase, que es que hace 3-4 días La Coruña registró la temperatura más alta de España. Y nos van a quitar ya eso de que en Coruña llueve siempre, de que vámonos a Coruña que hace fresquito. No puede ser. Nosotros en eso no queremos competir con nadie.
0: ¿Y eso que fue el
4: queremos sábado? Tener buena temperatura, queremos tener buen verano. Yo no digo que vayamos a pasar frío, pero a mí la rebequita a partir de las 9 de la noche me parece fundamental para dormir total. Bien y no tener esos problemas.
5: Yo este sábado lo pasé fatal.
4: Hubo noches de 19 y 20 grados, que para Coruña son temperaturas muy altas de noche. Pero de día 37,5, que dije yo, ¿cómo? ¿Dónde? ¿Cuándo? No, ni siquiera noté yo esos 37,5. Es verdad que seguramente me movía por la sombra o en alguna casa ventilada.
5: Sí, fue mucho.
4: Pero cuando lo vi, dije yo, ostras, ay, le ganamos a Sevilla, que no puede ser.
5: No puede ser.
4: No. No, por yo no favor, quiero, entrar, que no, no se quiero ve. Entrar en eso.
5: No, por favor.
0: Pues yo estoy muy de acuerdo contigo.
5: Totalmente.
0: Cada vez más temeroso de eso.
4: De que pueda pasar, ¿no? Claro.
0: El domingo, la hora del partido, me va a coger con 30 y pico grados. He visto que ese día dan 36 de máxima. Y el sábado, que voy a estar en Madrid, pues 37.
4: Bueno, pero yo ahí ya...
0: Ya estoy asustado.
4: Digo, bueno, ya se ve venir. En agosto, de Castilla para abajo, pues va a hacer mucho calor. Pero la gente escapa para arriba porque se supone que aquí, Bilbao, el otro día...
0: Bilbao hace mucho que dejó de ser un sitio...
4: ¿Verdad?
0: Un sitio
4: sí, fresco. Yo creo que ya, ahí Bilbao, como están un poco metidos para adentro, ya les da ahí el calor.
0: Ya
4: pero
0: llevan varios veranos...
4: Pero nosotros, hombre, si Finisterre está dándole el aire constantemente, hombre, no puede ser.
0: Verónica, tú tienes un café.
5: Mi café que amargo es... a ver, tiene varios brazos, pero es lo difícil que es... A ver, vosotros si os invitan a una casa, ¿lleváis algo? Siempre.
4: Deberíamos.
5: Sí, ¿no?
4: Siempre.
5: Es que a mí lo de ir con las manos vacías, en Lugo no se estila. Ya os lo digo, vale. Yo, que en Lugo, si alguien os invita a vuestra casa, por favor,
4: pero
5: llevar algo.
4: Me parece amargo que venga alguien y no traiga nada.
5: Sí,
4: vale.
5: Sí. A ver, sí, exacto. Sí. No,
4: o que vayas tú y
5: lo
4: vaya
5: habitual,
4: otro.
5: Sí, vamos lo dos, habitual pero... es llevar algo, ¿vale? Si vas a la casa de. A casa de alguien, sí. No, si caso. El tema es lo difícil que ahora es. Llevar algo a casa, porque antes cogías un bizcocho, unos pasteles, tal. Pero es muy difícil si no quieres llevar algo que no lleve azúcar, que no sea dulce, que sea sano. Entonces, se vuelve muy difícil. Espera, déjame terminar.
4: Te iba a decir qué llevar.
5: Se vuelve muy difícil.
4: Una cestita de fruta.
5: Ya, pero no es tan fácil.
4: Bien empaquetadita. Hay algunas fruterías.
3: Estoy con ella.
5: No es tan fácil.
3: Estoy con ella.
4: Hay unas fruterías espectaculares que te hacen ese trabajo.
5: No.
4: Ya no digo flores, que bueno, se pueden marchitar, pero la fruta esa se come.
5: Ahí viene mi segundo brazo de mi café amargo. ¿Por qué las recetas? Porque dices, bueno, pues hago yo algo, llevo yo algo y entonces, bueno, pues ya está. ¿Por qué las recetas de postres que ponen sin azúcar?
4: Son horribles.
5: No solo son horribles, llevan edulcorantes en la receta que son peores o iguales que el azúcar.
4: Acuerdo,
5: no lo entiendo.
4: Estoy de acuerdo contigo.
5: Que dices, me mientes, no es un postre
4: peores,
5: sano.
4: Peores no son.
5: Sí. Hay edulcorantes que son peores que el propio azúcar. Entonces,
4: pues entonces
5: no me vale
4: pues
5: esa
4: entonces
5: receta.
4: Echa el azúcar.
5: Ya, es que al final...
4: Si vas a matar a alguien, no, pero...
5: Tienes que ceder, es que no te quedan alternativas.
4: Y una buena botellita
5: y
4: de vino también,
5: no,
4: se, bebe,
5: no,
4: también se bebe siempre.
5: Piensa que es una cosa que tienen que poder comer los niños.
3: Claro.
5: Es para niños, ¿sabes? Vas a un cumpleaños, vas a una celebración...
4: Si vas a un cumpleaños, pon 10 euritos y ya que se encarguen los del cumpleaños.
5: Aún no llegué a ese punto. Llegaré, pero todavía no. Entonces es muy difícil, muy difícil. Yo estoy a favor de esta tendencia de que los niños no te coman azúcar, de que hay que comer sano y que evidentemente pues eso es perfecto.
4: Te iba
5: pero
4: a decir
5: es que
4: una
5: complica
4: tarta de
5: mucho
4: gominolas,
5: las cosas.
3: Pero... Luego te doy un par, vale, que yo ya pasé por ahí.
5: Ya vale,
3: perfecto. Ya las tengo y siempre las repito.
5: Perfecto.
3: Así. Con dátil.
0: ¿Y media empanada, por ejemplo? ¿Media empanada de sushi?
5: También.
4: Media,
5: es que...
4: media no.
5: No.
4: No, si vas a un sitio con media empanada, eres cutre de...
0: No, ya yo dependiendo del número. Y yo ya estaba pensando en llevar media de sobas y media de atún, por ejemplo. Media de sobas y media de chicharrones.
4: No, pero a los sitios... Okay. Si quedaste con colegas para una churrascada, sí puedes llevar medias y cada compartís. Pero si tú vas a un sitio,
5: claro,
4: hay que llevarla entera sin romper.
5: Sí. Claro.
4: Lleva dos más pequeñas y ya está.
0: Ahí.
5: No, sí,
0: pues total. Nos adherimos a esa incomodidad.
4: ¿Y el que lleva la botella y la guarda dentro? Yo sí llevo una botella, ya estás abriendo la botella, que la traje para que la tomemos aquí, no para que te la guardes y me saques el de granel.
5: Hay que sacar todo. No, hay que sacar todas las cosas que te traen. Hay
4: ¿verdad?
5: Que sacarlas,
4: sí, sí. Pero sigue habiendo gente que dice, ah, pues yo que tengo abierto este. No,
5: eso a mí también tampoco me gusta nada. No. Si llevas algo, sea lo que sea, hay que ponerlo encima de la
4: mesa. Hemos abierto un melón, ¿eh? El melón de llevar a casa.
2: Muy bueno, tal cual. Muy bueno.
4: Vamos a hacer un programa especial.
2: Podéis pensar que se agota la sección. ¿Qué se va a agotar, hombre? Si es una sección tan rica, una muy rápida, pues bueno, nos adherimos, por supuesto, a ese café amargo. La mía muy rápida y muy sencilla. Ayer me tocó 3 horitas de bus y me tocó al lado una señora con el volumen sin bajar. Es decir, whatsappeando sin parar. ¡Tum! ¡Tum! ¡Plip! ¡Plip!
4: Bueno, pero no estaba viendo los vídeos.
2: No, menos mal.
4: Ah, a voz alta.
3: Pero, hombre, sigue siendo terrigo, sigue siendo mal educado total.
2: En silencio.
3: Total.
4: Llevar el, o escuchando el los mensajes de WhatsApp en alto.
2: Tan innecesario.
4: O manteniendo una conversación.
3: Sí.
2: Por favor.
3: Estoy contigo.
2: Últimos minutos de la temporada de Café con Gotas, de la temporada de este año. ¿Cuál es el error que más genera que... El error que más generalmente ve, el primer error contra el que tienes que luchar cuando enseñas a alguien a hablar en público o a comunicarse mejor?
3: ¿El primer error?
2: Sí, o el más habitual.
3: El relato que se esté contando internamente. Las personas tienen unos relatos totalmente lapidarios a la hora de enfrentarse a hablar en público. Entonces, lo primero que hay que hacer es saber qué se están diciendo para ver dónde tenemos que poner el foco, si tenemos que trabajar la parte de autoconocimiento, si tenemos que trabajar la parte de aceptación, si tenemos que trabajar, pero si tenemos que trabajar la parte de escucha, depende, pero generalmente el diálogo interno que tiene el futuro oponente.
4: Porque posiblemente hay muchos miedos escénicos, pero también te encuentras con el que cree que sabe que lo va a hacer súper bien y mete la gamba cada palabra o cada frase que hace.
3: Sí, ¿no? Pero yo he aprendido con el tiempo que esa gente se deja en evidencia ella sola. Al final...
4: Que van cayendo, ¿no?
3: Van cayendo. Y luego yo siempre digo que hay dos tipos de ego. El ego de esa persona que entra a una sala y parece que está encantada de conocerse y es un...
4: Qué bien lo estoy haciendo.
3: Qué bien lo estoy haciendo y que te hace sentir más tonto que él, ¿no? Ese tipo de persona. Y luego hay otro ego que es el que pide perdón por existir. O sea, esta gente que entra pequeña, perdón, bueno, es que no lo he preparado mucho, qué bonita camiseta, voy 10 años, hace 10 años que no la pongo, ¿sabes? Tipo de gente. Entonces yo eso no puedo tampoco. Entonces, las dos, ¿dónde tienen el foco? Por eso son egocéntricos, en sí mismos. Uno por más y otro por menos. Entonces, el ego, tanto uno como el otro, genera mucho rechazo por parte del oyente.
2: Hay un personaje público que ha dado un auténtico ejemplo de comunicación brillante, como bueno, que ha sido reconocido pues popularmente por todos, que fue hace un mes Florentino Pérez, ¿verdad? Supongo que lo pones como ejemplo de comunicación brillante.
3: Pues mira, te mentiría si te digo que lo he escuchado. No lo he escuchado.
2: No lo has escuchado.
3: No lo he escuchado. Es que intento no escuchar absolutamente nada de fútbol.
2: Uh-huh. Bueno, en este caso el fútbol era lo de menos.
3: Sí, lo sé, pero es que no le dedico mi...
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Bueno, pues nada, que tenemos un sábado de nuevo aquí en el estudio José Couso, de nuevo estamos acompañados, cerramos penúltimo programa de la temporada. Cerramos la semana que viene con también otra entrevista. Vamos a estar acompañados de estos dos últimos programas, lo cual siempre se agradece. Ha sido una segunda parte de esta nueva temporada con muchísimas entrevistas, lo cual es un gustazo tener a gente siempre aquí que nos presente sus proyectos y proyectos muchas veces que salen adelante, que es lo mejor de todo, sobre todo que los apoyéis. Bueno, pero antes de nada, comentar lo que hay. Pues conciertos, ahora voy con ello. Vamos con los conciertos, que tenía un problema ya por aquí. Como siempre, vamos a empezar. Entonces, arrancamos.

intrigado. 20 de junio, hoy Mar de Fondo estarán en la Beiró Fest, en Mirador de da Perdiz, en Parroquia de Cordeiro, en Valga. Reveleitos estarán en la Run de Ferrol. Xente Tóxica y Antimán, Psicofenómenos, en el Tronco Bar de Pontevedra. Y hoy Solomon Grass, que se han quedado solos porque Way Comen ha cancelado los conciertos por enfermedad, que tenía dispuestos en Galicia dos bolos, pues estarán Solomon Grass hoy a partir de las 11 de la noche, como digo, en la Sala Mardi Gras, bandaza gallega, una de las mejores bandas seguramente de rock y más en forma de la actualidad. Y quería comentar una cosa que también andaba comentando estos días por aquí, y estaba buscando ahora la situación de un concierto, que esto es sí que es misterioso de verdad. Cuando hago la agenda, rasco hasta donde pueda llegar y mis limitaciones, que son muchas, a ver dónde narices hay conciertos, festivales. Creo que alguno me ha faltado por ahí, pero es que no me da tiempo a todo, no hay vida. Y hoy estaba buscando algún concierto que estaba previsto, que aparece en el cartel mensual de la Sala Filomatic de Coruña, que era Natido y Tacrolimus. Bueno, pues el caso es que haciendo el concierto el otro día no encontré el cartel por ningún lado, un cartel que había visto y que tenía un pantallazo del mismo, y digo, ¿dónde anda? ¿Dónde anda? Y entonces digo, oh, pues habrá cancelado. Miro en Atiro, no pone nada. Miro en Tacrolimus, no pone nada. Miro en la sala, no pone nada, pero el cartel tampoco aparece. Bueno, el caso es que al final buscando, encontré. ¿Y dónde encontré? Pues la tiquetera Ticket and Roll, que es donde vendía las entradas, que pone concierto cancelado. Bueno, esto fue el miércoles, creo. Pues a día de hoy he mirado de nuevo, pero debe ser que busco muy mal. Tampoco veo ni la sala ni ninguno de los dos, de las dos bandas, que indique absolutamente nada de la cancelación del concierto. Lo digo porque a lo mejor alguien tenía última hora previsto ir por la Sala Filomatic. Bueno, pues según la tiquetera, ya digo, el concierto está cancelado. Y así funcionan las cosas. Así funcionan las cosas, así de raro y así de imprevisto. Bueno, pues nada, que tenemos a San Juan por medio, que tenemos muchos conciertos, que están en Sono Camiño, que haya tocado los Linkin Park, y nada, que tenemos muchos más festivales. El resto está ahí a la vuelta de la esquina y hay pocos conciertos de salas. Pero bueno, hoy vamos a hablar aquí con una persona que me acaba de comentar que igual hay un concierto de sala en pleno verano. Ahí, con dos, ahí. Hay que hacer el esfuerzo. Hablando de con dos, vamos a empezar con una banda, con una cosa un poco así curiosa y especial, y luego ya indicaremos el porqué de este arranque tan curioso, digámoslo así. Y esto pues es una... vamos a empezar a explicarlo. De algún Horses, y con la participación de Springsteen en el tema, Free Money habla del sueño de conseguir dinero para salvar las penurias económicas como las que sufrió en su infancia Patti Smith. También esta canción fue versionada por Penetration, que a lo mejor a alguno no suena. Es una banda punk británica que cogió el nombre del tema de los Stooges en su álbum debut del 78, Moving Targets. Siguen en activo tras su regreso en 2001, que ya son ganas, con tres miembros originales de la banda y dos nuevos guitarristas. Bueno, pues vamos a empezar con esta versión de los Penetration, de Patti Smith, y el tema se llama Free Money, que es un tema muy conocido de Patti. Así que con ello arrancamos el programa y luego estamos aquí con el invitado de hoy, perteneciente a la banda de Black Keys, y así que luego vamos con ello. Esto es Orión 2.1, gracias a todos y a todas por estar ahí.

0: Bueno, con esta versión de Patti Smith, del Free Money, de Penetration, arrancamos el programa de hoy y además por una cuestión muy concreta que, bueno, nuestro invitado sabe por dónde van los tiros. Tenemos a Fede, guitarrista solista de Black Ace. Buenos días, Fede.
1: Hola, muy buenas.
0: Bueno, diríamos porque solo estás tú, pero bueno, la banda la componen Xavi, al cantante, batería Gizmo, bajista Marcos y el otro guitarra rítmico, pues Yago. Y además las fotos que tenéis de presentación, hay una camiseta que lleva de Patti Smith, el cantante, que es uno de los fans, ¿no?
1: Es más, cuando ves ese tipo de fotos, no sabes qué concierto es, porque creo que no ha hecho ni un solo concierto sin la camiseta de Patti Smith, nuestro cantante. Así que puede ser un concierto de 2024, 2026, quién sabe, o del futuro.
0: Sí, porque es una banda más o menos reciente, ¿no? ¿Cuándo nacéis? Contad un poquito así a la gente.
1: Sí, mira. Bueno, te quiero contar una pequeña anécdota antes de empezar, porque me gustó mucho que pusieras esta canción de Patti Smith. No sé si lo recuerdas, pero en octubre vino aquí a Coruña. Sí. Pues, bueno, nuestro cantante, eterno fan de Patti Smith, tenía entradas para Milán y, bueno, por cuestiones personales tuvo que cancelar el viaje. Bueno, ¿qué pasa? De repente veo así una oferta por un diario de Coruña de que se iban a sortear entradas para Patti Smith, sí, en el evento privado. Y digo, chicos, ¿por qué no nos apuntamos? Y me dijeron, wow, Fede, mira, de repente miramos más de 20.000 personas que habían solicitado la entrada. Y digo, vamos a echarla, total. Llega el día, le digo, chicos, no gané una, gané dos entradas. Y entonces, claro, o sea, regalé al cantante para que fuera con su pareja y se puso adelante del todo. No sé si cantaba más alto Patti Smith o él, que estaba extasiado.
0: Sí, hay más de un fan por aquí, por la emisora. Creo que Tommy también es un gran fan, Tommy Desastre, programador de la sala Mardi Gras, que creo que está en Azquena disfrutándolo como muchos años que lleva yendo. Y creo que también es un gran fan de Patti Smith. Pues así arrancamos. Y entonces, bueno, comentábamos eso. Sí. Vosotros nacéis más o menos hace 3 años, escasamente.
1: Sí, la formación actual lleva unos 3 años. Es cierto que el nombre de Black Ace viene de hace más años, porque esta banda se formó básicamente por impulso también nuestro batería Dani Gizmo, lo conocemos todos como Giz, que él tenía, bueno, su garaje con su batería, con amplis, está lleno de póster de todos los grupos míticos de los 70 hasta la actualidad. Y claro, lo que pasa es que la formación fue variando mucho con el tiempo, luego vino lo del COVID, se paró, y la formación actual la completamos Xavi, que se incorporó a principios de 2023, y a mediados de ese año aparecí yo, que hacía poco que estaba en Coruña, y con eso terminamos la formación actual de Black Ace y empezamos con todo el repertorio nuevo.
0: Claro, y la banda nace que son músicos, me imagino, como todos, que vienen a lo mejor otras bandas, de otras experiencias, y se juntaron. No sois tampoco, no tenéis 16 años, y claro, entonces venís.
1: Aunque lo aparentamos.
0: Aunque lo aparentáis, sí, uno más que otro. Y iba a decir, y tú, por ejemplo, dices que vienes a Coruña más o menos recién llegado, en aquella época cuando vienes de Black Ace. Porque tú tenías de grupos anteriores, en otros sitios.
1: Sí, bueno, yo tocaba en grupos. Pasar, bueno, en los grupos que, bueno, terminan siendo proyectos así más amateur. Estuve en grupos de rock andaluz en Andalucía. Bueno, yo soy argentino, pero estuve viviendo 8 años en Sevilla. Estuve tocando con un grupo también de pop rock ahí también. Y hace 4 años más o menos que vine a Coruña. Y la suerte que tuve fue de que no sabía dónde encontrar grupos, porque veía que muchas formaciones ya estaban terminadas. Además, vos como que levantas una piedra y te salen 3 guitarristas. Sí. Entonces, sí. Entonces digo,
0: baterías,
1: ¿dónde?
0: No, pero guitarristas.
1: Y bajistas, bueno, de lo más solicitado del mundo. Sí. Pues me metí en un foro que digo, aquí no debe haber nadie, que era solo músicos. Y empecé a ver anuncios. No había ningún grupo así que genuinamente me llamara la atención. Y el único grupo al que le escribí y el único que contacté fue The Black Ace, que nuestro batería Gizmo tenía puesto un anuncio, y la química fue instantánea.
0: O sea, que fue llegar en Cher, como se dice, llegar y llenar, ¿no? A la primera. Pues sí. Oye, tienes una suerte entre las entradas, buscas grupo ya a la primera y contacto. Ahí
1: mira, tendría que jugar más las loterías, porque las pocas veces que jugué, encima saqué algún dinerito. Así que ando con suerte, por suerte.
0: Y Black Ace es una formación de rock digámoslo así, rock, puede ser hard rock, pero con muchísimos componentes y matices, porque además estoy viendo que los grupos de cada uno, bueno, todos tenemos influencias muy variadas, ¿no? Personalmente, pero ya entre vosotros aún más, porque hablábamos eso de Xavi, pues tiene Patti Smith, pero están Queens of Stone Age, otros que sí, Metallica o Resident Machine, Pearl Jam, rock nacional, clásicos. Bueno, aquí veo que tú ya metiste a los guitarristas.
1: Sí.
0: Ya metiste a Hendrix, a Gary Moore, pero luego me sorprende que tengas la valentía,
1: sí,
0: de meter a Bon Jovi, que no todo el mundo quiere reconocer las cosas.
1: Es que exacto, uno tiene que ser más por delante. O sea, la vergüenza, ¿para qué? Si uno se tiene que subir al escenario y defender, o sea, sí, yo me crié con 14 años escuchando disco de Bon Jovi, me queda la influencia ahí y lo tengo que reconocer. Peor aún porque en Sudamérica se escuchaba mucho Luis Miguel y esas cosas. Entonces, bueno, voy más orgulloso de Bon Jovi que de otros gustos musicales.
0: Sí, bueno, por cierto, estábamos hablando porque además aquí hay, obviamente, todo el mundo sabe que Buenos Aires es quinta provincia de Galicia, todo esto, y muchísimo argentino aquí. De hecho, tengo algún conocido y compañeros argentinos. Y luego, además, tenemos a nuestro compañero Osi de Castro, que está en las noches argentas, estas que hace la Mardi Gras, de música argentina, que incluso le entrevistaron esta semana en un podcast o no sé qué, en un videopodcast, sobre eso, las noches argentas que se celebran en la Mardi Gras. Y ayer, por fin, se me dio por escuchar el jijiji, que no sabía qué era. Y dije yo, vamos a escuchar jijiji, que esto es una puñetera locura. Porque sí que hay un desconocimiento muy grande, yo creo, que en España, en general, de la música de rock en Argentina,
1: Sí, es verdad. Y es más, hace poco, porque vi que, bueno, esto de Noche Argenta, vi de que lo van a hacer, bueno, este sábado, que si no me equivoco en la sala Mardi Gras, van a hacer un homenaje al Indio Solari.
0: Justamente por el jijiji.
1: Claro, el jijiji, que es la canción con la que se dice se hace el pogo más grande del mundo.
0: Exactamente, que es lo que...
1: Yo recuerdo de que, bueno, yo me mudé para España, me volví unos años a Argentina... estaba por allá por el 2014 y claro, yo me había quedado con los clásicos, con bandas tipo como Charlie García, a lo mejor Spinetta, Soda Stereo. Y claro, yo mucho los Redonditos de Ricota, bueno, el Indio Solari.
0: De ahí,
1: claro, no tenía mucho conocimiento. Y de repente me encuentro que me dice un amigo, Fede, fui a un concierto en un pueblo que nadie, o sea, internacionalmente no se conoce, que es la Barría. 120.000 personas. Entonces yo me giro, ¿cómo que 120.000 personas? Vos me estás jodiendo, ¿no? Y es que a lo mejor el Indio Solari hacía 4 conciertos o 5 en el año en Argentina y ninguno bajaba de las 100.000 personas. Y eso es locura y es historia del rock argentino que pasa.
0: Sí, la gente puede ver vídeos en directo de Indio Solari, y además, y sobre todo el tema ese, que yo no lo conocía, lo conocía a raíz de eso, de escuchar un poco a Osi cómo hablaba, y que Osi decía que la Mardi, que tenía puesto el tema marcado para pinchar con varios más, diciendo, este tema es un temazo para poner, y hasta que le llegó una persona y dijo, tienes que poner jijiji, y dice, sí, lo tengo marcado aquí, y decía él, no sabía la repercusión que pudo, porque aquello fue la locura, la Mardi Gras, cuando puse ese tema, aquello se volvió loco, casi se cae la sala. O sea, es una cosa, es un himno, ¿no? Para el rock argentino.
1: Es un himno es el pogo argentino. Vos pones eso y ya ven un montón de argentinos revoleando la camiseta y dando saltos por ahí.
0: Más que con un gol de Messi, imaginaos.
1: Imaginaros.
0: Además, es una canción que creo que habla algo de la droga, me da la sensación.
1: Imposible, ¿cómo? El Indio.
0: Bueno, pues pasamos del Indio y hablamos un poquito también, porque, mira, no traje hoy el tema del jijiji, pero bueno, sería una cosa para hacer un día. Un día como Ozzy pone Noches Argentas o con gente aquí, pues eso, porque sí que hay repercusión de grupos españoles en Centroamérica, Sudamérica, pero luego de grupos de sudamericanos aquí, pues quizá de Argentina dentro del Heavy Rata Blanca, tuvieron Soda Stereo, obviamente, pero Charlie García, porque Mariscal Romero lo machaca mucho desde siempre, que es un gran fan de toda la vida. Y sí, también se puede conocer al Indio, pero de forma muy...
1: Sí, no de manera masiva.
0: No. De cómo es allí. Y sin embargo, aquí pues sí que ha habido repercusión de grupos y van bandas españolas allí. Tienen pues desde Héroes del Silencio en su momento, o ya no digo otras. Pero bueno, eso sería también eso de la música rock de Sudamérica, que sí, que tenemos 3-4 bandas, pero si empezamos a centrarnos, conocemos mucho de Europa, pero de allí queda lo justo, ¿no? Siempre.
1: Claro, sí. Casi siempre uno tiende más, sobre todo con el rock, a escuchar Europa o Estados Unidos. O sea, más lo que es rock en inglés es como que prevalece como más que el español, pero bueno, tenemos unos músicos tremendos.
0: Sí, porque yo además, ahora no quiero hablar de memoria porque se me van ahí, son muchos datos, yo llevo 13 años haciendo el programa, así que buscando siempre información para hacer la escaleta, me he encontrado con cosas de Sudamérica, cosas muy curiosas, de gente haciendo rock progresivo de muchísimos años, que es muy desconocida aquí, gente con una calidad musical. Y es como que siempre vemos el folclore de Sudamérica, ¿no? Como folclore, o eso, que decías tú, Luis Miguel o cosas así, cuando obviamente es muchísimo más rico el panorama musical de la música moderna en Sudamérica en general. Bueno, vosotros eso, tenéis todas esas influencias y ya saltamos un poco a la banda, que va a ser mejor, que pues hay que echarle la charla también, ¿eh? Vosotros en este caso os juntáis y dentro de esos términos dices que hay un buen feeling, ya hay una buena comunicación de principio. Digamos, ¿había temas compuestos de antes de que tú llegaras o ya empezasteis de cero?
1: Sí, mira, había temas compuestos de la banda, de los cuales, que si no me equivoco, son más o menos unos 4 o 5 que ya estaban compuestos de antes. Lo que pasa es que, claro, estaban tocados por otros guitarristas. Antes el cantante era Iago, que es nuestro guitarrista rítmico y corista. Y entonces, claro, con llegar Xavi, cambiamos las letras y las melodías de las canciones. Y es como que dijimos, bueno, mira, nos gustaba esto, esta es la dirección que más o menos tenía la banda, y ahora vamos a evolucionarla. Y claro, ahí entra un poco, a ver, a mí me gusta mucho Jimi Hendrix también, riff pesado como Muse. Bueno, a nuestro guitarrista Iago le gusta mucho Dream Theater, Rush. Y entonces de ahí vamos, generalmente quedamos en el local de ensayo, empezamos con una idea de riff, respetamos esa idea y por una vez que tenemos todos cogida la idea, vamos añadiendo más elementos y de ahí vamos generando las canciones. Aunque bueno, la canción que te vamos a presentar hoy nace de otra manera, y es que Iago vino con la inspiración de su casa diciendo, chicos, miren, tengo estos riffs. Y dijimos, la hostia.
0: Y ahí ya... Porque es un reparto, digamos, de es un reparto natural, entiendo, ¿no? Sí. Es venga tú haces esto, sino cada uno obviamente se encarga de su instrumento, de arreglos y tal, pero hay alguien encargado de letras, hay alguien encargado de...
1: Sí, mira, bueno, casi todas las letras están hechas por nuestro cantante Xavi. Nosotros, humildemente, dentro de lo que podemos opinar en el proceso creativo, lo bueno, a ver, más allá de que tenemos muy buena onda, así como amigos los cinco, es que somos muy abiertos a la crítica constructiva. Entonces, claro, uno llega con una idea que le gusta mucho y todos sabemos expresarnos de manera respetuosa para decir, mira, pues creo que la podemos trabajar mejor de esta manera. Y así vamos construyendo progresivamente las canciones. O sea, Xavi se encarga de las letras, de las melodías. Luego puede venir nuestra batería con un ritmo especial, con la idea de decir, mira, vamos a tocar todo un verso de esta manera, vamos a hacer un puente de otra. Y luego, bueno, tanto nuestro bajista como nosotros como guitarristas postamos nuestras ideas como melodías de solo, riff, y de ahí las trabajamos entre los cinco.
0: Sí, pero esa justamente es una base y además es bueno, complicado. A ver, todos tenéis una base de rock, pero ¿qué decís tú? A lo mejor...
1: Todos amamos, nos une rock a todos.
0: Claro, y eso ya es una base para empezar, pero luego ya las variedades son muchas. Y ahí tampoco os centráis, ¿no? Digamos, no es yo quiero tener un sonido más metálico, yo más stoner ya, sino que sale de manera, entiendo, natural con la banda y entre la formación todo.
1: Claro, algo que nos gusta es de que en todos los conciertos que hemos hecho, siempre nos quedamos hablando con los técnicos de sonidos o con los dueños de la sala y les preguntamos, oye, digo, bueno, ¿a quién te recordamos? Y todos se quedan como unos 5 segundos de silencio y nos dicen, pues no sabría decir a qué banda nos recordáis. Y es que claro, tenemos canciones que a lo mejor pueden tener una con la que siempre abrimos, que es Back to Innocence. Están, bueno, en nuestro canal de YouTube, en nuestra web. Hay versiones en directo. Esto es un rock más o menos setentero, positivo, de buena onda. Pero después tenemos canciones que son más ambientales, tenemos otras que son con un riff más pesados. Pero todo el mundo termina coincidiendo de que pertenece a un mismo grupo. Y entonces, claro, exploramos sonidos más oscuros, sonidos más reconocibles, setenteros, pero lo guay es que podemos terminar dándole una identidad como banda.
0: Sí, porque en este caso, por ejemplo, ya en el tema que parece que es el ano de los... Perdón, el ano de los bytes. Este tema sí que es un tema que dice que tiene una cadencia un poco pesada, que tiene una rutina, digamos, en el sonido, que es... Y ahí puedes escuchar casi de todo, porque nombráis tantos estilos luego a la hora de presentar que, a ver, etiquetar todo, como siempre, no vale luego de nada si no tiene una cierta homogeneidad y si no suena bien, da igual la etiqueta luego, ¿no? Y aquí sí que se ve esa cierta oscuridad. Tiene un todo como grunge, stoner, tiene setentero. Bueno, que el stoner también suena setentero, porque al final
1: la influencia
0: de Sabbath y todo esto. Bueno, pues presenta un poquito el tema a la gente, aunque luego lo va a escuchar y cada uno lo disfruta a su manera, pero...
1: Claro, pues tiene su historia, porque bueno, la canción viene con unos riffs, casi todos los riffs fueron compuestos por Iago, yo me encargué bueno de las melodías solos de guitarra, con los chicos también hicimos un puente, que luego lo escucharéis seguro después de los solos de guitarras, y esta canción... La grabación de esta, que es nuestra primera canción, nace de que participamos en 2024 en una batalla de bandas que se realizó en Nuevo Mesoiro. ¿Qué pasa? Sí. Era nuestro tercer concierto con esta formación actual. Y la grata sorpresa de que salimos como banda más votada, creo que era como...
0: Porque estabas tú, que te toca todo, ¿eh? Es que así...
1: De que claro, viste, vine y le traje suerte, ¿viste? Viste, creo que sacamos 120 votos, una cosa así, entonces el premio era una grabación en estudio. Entonces, claro, fuimos, hicimos la grabación, tuvimos toda una mañana así de grabación de estudio, íbamos con la idea de esta canción que todavía estábamos terminando de formar. Y luego lo que es la mezcla y la masterización se la mandamos a Roy Hill.
0: Sí.
1: Y él se encargó e hizo un trabajo, pero espectacular. Yo creo que es una canción que suena más que una maqueta como primera presentación de una banda, sino que ya apunta a una calidad de lo ambicioso que somos nosotros en la manera que tenemos de componer canciones.
0: Pues luego vamos a... Bueno, no sé si quieres contar algo más de la historia de la canción en sí.
1: Luego, para los chicos que busquen esta canción, tanto en nuestro Instagram como en nuestro canal de YouTube, van a ver que tenemos una imagen.
0: También iba justamente.
1: Sí, y es que la canción se puede interpretar de muchas maneras. Para nosotros nos gustan las letras como se hacían... A lo mejor en el periodo, sobre todo en los 70, como hacía Led
0: Zeppelin.
1: Exacto. Lo peor de todo es que nosotros estamos siempre con la botellita de agua, pero quien escuche las canciones dice, no, estos... ¿Qué pasa? Nos gusta el misterio y la libre interpretación. Pero en realidad esta canción tiene líneas que hacen referencia como a la visión de un vampiro. Así, o sea... Como
0: bueno, el mordisco está presente en el título.
1: Exactamente, Another Love Bite es como otra mordida de amor. Y está hecho todo como si fuera... Se puede interpretar como la perspectiva de un vampiro. Y la portada que vais a ver es una imagen que nos cedió un artista que se llama Alma Inquieta. Como nombre...
0: Ya me enteré porque hice un comentario en Instagram y digo, ¿quién? Y ya me di cuenta de que digo, ya sé quién es. Que es la portadista de...
1: Sí, que es Gabriela Laura Palumbo y es su obra que se llama El Rey Cuervo y el Mensajero Real. Es además una obra que ves de 1 metro por 1 metro. Y bueno, se dio la imagen como portada. Pues bueno, quien las pueda ver tiene ese toque místico y que... de libre interpretación, que con la canción funciona muy, pero muy bien.
0: Pues vamos a escuchar el tema ya para que todo el mundo se haga la idea de quiénes son The Black Keys y luego seguimos, retomamos la conversación con Fede.

0: Bueno, pues esto ha sido el tema, ¿no?, de los bytes de Black Ace. ¿Y quién toca la pandereta?
1: Nuestro batería.
0: Ah,
1: Fue una
0: vale.
1: incorporación casi de última hora en el estudio.
0: O sea, un reto que hay. Vamos a poner una pandereta, que mola aquí.
1: Sí, vimos la pandereta y
0: Ah, la
1: dijimos,
0: visteis ahí.
1: la vimos.
0: Menos mal que no utilizó un saxofón. ¿O?
1: Menos mal, pues si no, a lo mejor hasta lo metíamos.
0: Bueno, que los vientos están muy bien en la música, ¿eh? Hay cosas que a veces sorprenden en el mundo del rock, hay un viento. Bueno, habéis hecho con Roy Hill, además, que era guitarrista de Display of Power y otras bandas y lleva trabajando en el mundo del sonido aquí mucho tiempo en Coruña, en salas, me parece que el foro estuvo también de técnico, etcétera. Proyecto, más o menos, habéis grabado este tema. ¿Cómo van los demás temas? Posibilidad de grabación.
1: Pues mira, estamos con otras canciones que también podéis encontrar bueno, en nuestro canal de YouTube, que tenemos varias versiones en directo, se llama Changes. Estamos planeando grabarlas pasado el verano, seguramente en los estudios de Bonham. Tenemos que ahí terminar de ultimar detalles, pero nos estamos muriendo de ganas ya de grabar esa canción, que ya la tenemos decidido. Y después, claro, tenemos un total de 12 canciones
0: Ah,
1: compuestas con
0: bueno.
1: nosotros, que las tenemos finalizadas, pero todavía no nos terminamos de decidir si cuál queremos usarlas como carta de presentación, porque lo que nos gustaría es, si bien ya publicamos Another Love Bite, es como tener nuestro EP. O
0: Sí,
1: sea, por
0: por
1: lo menos 5 canciones grabadas de manera profesional en el estudio y que sea nuestra carta de presentación y que tengan esa variedad de sonidos que tenemos con The Black Age. Porque esta canción, como todo, tiene un poquito de stoner, un poquito de... ahora mismo no va a salir, pero como ese toque más de thrash, a lo mejor en los riffs, pero tenemos canciones que pueden tener unos toques más modernos, otros más setenteros, y bueno, queremos que las canciones que formen ese EP representen la variedad que tenemos de
0: Sí, porque
1: sonido.
0: el problema a veces pasa con muchas bandas y no con bandas que inician, sino que ese problema de a veces de juntar
1: Sí.
0: todo eso, que no quede como homogéneo, que no tenga un sentido, digamos, en la presentación de un disco, que sea un disco que no sabes por dónde va, qué camino recorre. Y entonces yo creo que también a veces es la complicación, ¿no? Que si fuera todo como un rollo, no, vamos a hacer esta música, nos gusta más o menos tal. Al tener variedad y querer también jugar un poco con
1: Claro.
0: matices, con arreglos, pero claro, al componer eso, es decir, esto ya se está perdiendo,
1: No,
0: nos
1: nos
0: estamos perdiendo un
1: rompemos mucho la
0: camino. Sí.
1: cabeza. Pero es que también nos gusta, porque una de las buenas críticas que nos llevamos en nuestros conciertos es de que tiene mucha variedad, que empieza de una forma, tenemos un momento así más relajado, luego volvemos por todo lo alto y una de las canciones con las que nos gusta terminar es esta Another Love Bite, que nuestro cantante, el grito que habéis escuchado, lo clava en directo y además hasta lo alarga, o sea, es épico.
0: Pues, y hablando de conciertos, claro, ya habéis tenido sobre las tablas ya,
1: Sí.
0: bueno, o sea, vosotros tres conciertos ya habéis ganado algo, bien.
1: Sí.
0: ¿Y cómo está yendo un poquito esto de los conciertos?
1: Pues mira, te voy contando, bueno, este año hemos tenido 4 conciertos, hemos tocado en la Central de Cambre, hemos tocado en la primera edición de Sam Lanzós, organizado
0: Sí, ay, verdad, sí, que claro, café
1: con
0: lanzado
1: Café
0: de Betanzos.
1: Lanzós, hemos tocado también en el Bitácora Santa Cristina. Y también tocamos, que fue un día muy especial, el 1 de mayo, en el Día de las Peñas del Depor,
0: Ay, sí, es verdad,
1: y ahí nos sacamos las ganas de, claro, de levantar la cabecita y ver más de 3.000
0: sí.
1: personas ahí organizaditas y que ninguno salió espantado con nuestra música.
0: Por lo menos están más o menos quietos, están con su
1: Dijimos,
0: cerveza,
1: oh,
0: pero están bien, están
1: están, y
0: ahí.
1: digo, y había esta gente prestando atención y haciéndolo así, genias de guay, digo, genial, perfecto.
0: Sí, porque es una manera de, mira, es el día de peña, está lo que quieras, que a lo mejor no va la gente exclusivamente a ver a las
1: Claro.
0: bandas, pero siempre hay alguien, entre tanta multitud que hay alguien que diga, ah, pues esto me interesa.
1: Además, se agradece que ninguno nos tiró una botella de cerveza ni nada,
0: No,
1: entonces me
0: hombre,
1: lo
0: no.
1: tomo como que fue todo un éxito.
0: No, fue un éxito porque la gente no tira las cervezas, sobre todo si están llenas.
1: Claro, eso es cierto.
0: Y tenéis eso, y cómo, bueno, ya comentaste antes un poco que tenéis ese feedback que intentéis tener con pues, el de sonido, de la sala, No sé si habéis tenido respuesta de público, más allá que no sean amigos. Sí. Que dice que ha aparecido alguno por ahí, me habéis gustado, que sepáis.
1: Pues sí, nos hace mucha ilusión de que hay gente, que es todo algo que yo siempre fui muy fanático, ¿viste? Cuando terminan los conciertos, sobre todo cuando son en salas, también lo he intentado en festivales, de coger los setlist. Pues de repente me veo a gente que no conozco cogiendo el setlist y algunos hasta nos han pedido, decir, oye, ¿me podéis dedicar unas palabras? Y le hicimos la final y dijimos, bueno, pará, digo, ¿qué es esto?
0: Bueno, conste que los setlist, porque nunca se sabe, tú te llevas el setlist y dices, esta banda no conoce a nadie, pero igual dentro de unos años, oye, me monto un dinero aquí vendiendo el setlist del cuarto concierto de Black Ace.
1: Además, bueno, nuestros setlist están currados porque lo hace todo con un diseño de fondo, con las imágenes de la banda, nuestro batería, y va con, o sea, con nuestro logo, van con la fecha, con todas las canciones ordenaditas.
0: Vais muy pro ahí.
1: Y nosotros vamos apuntando a lo alto.
0: Y en cuanto al movimiento de salas, que justamente ahora, si quieres, lo comentas.
1: Sí,
0: creo que vais a tener un concierto por ahí.
1: Sí, tenemos dos conciertos ahora mismo. Dos conciertos. Lo primero que quería comentar es de que el viernes 3 de julio, que ya falta poquito, vamos a participar en una batalla, en la primera batalla de bandas que va a organizar la Asociación de Musicoleiros.
0: Ay, sí, es verdad que luego hay, sí, que lo presentaron, que hace poco...
1: Sí, hace poco, bueno, presentaron una página web.
0: Sí,
1: viste que estamos metidos en todo. Nuestra batería estuvo, fue quien diseñó la página web y todo. Y es la primera vez que van a hacer una competición para, claro, dar la posibilidad a bandas locales y también bandas de las zonas a participar en una batalla de bandas con el fin de participar en el Rock and Rolleiros en el día de que vienen las bandas que son de así de nivel nacional. Entonces es una forma de que las bandas locales participen en un festival y se den más a conocer.
0: Yo el otro día me saltó ahí el aviso de Rock and Rolleiros y en un post de Instagram. Y no sé, yo imagino que será casualidad porque no creo que repitan. Porque ya hace unos años que no los pude ver en Rock and Roll y los vi cuando empezaron y tal, tocaron Los Cigarros. Y entonces el otro día pusieron el post con la música de Los Cigarros. Y digo, no creo que Los Cigarros, pero otra vez debe ser porque como tocaron una vez allí, y digo, no creo que vayan a... No, porque no hay como firma
1: no tengo, todavía, no, nada. Yo creo que se lo guarda muy en secreto, entonces vamos a ir con más ganas todavía a la batalla de banda.
0: Sí, no vaya a ser que sea como el Flores Rock, que todavía no dijeron nada, pero todo el mundo sabe el cartel, pero bueno, yo no lo voy a decir, creo que todo el mundo lo sabe, pero bueno, ya no digo nada.
1: Sí.
0: Y que ya además fue... ¿Quién había ganado? Warwick quedaron de segundos y ya no me acuerdo ni qué banda ganó. Y eso que estuve presente en la batalla. Porque batallas de bandas ahora hay todas.
1: Claro,
0: nosotros aquí en Cuadro llevamos 28, es más, de hecho... En breve, me imagino, pues habrá ya pues información de las bandas que logran clasificarse, porque bueno, yo estoy en el jurado y estamos en última fase y tal, que insisto, la gente que nos siga desde aquí, que de verdad, es que no sé quiénes son, no sabemos quiénes son las bandas. Hombre, algunas de reconocer, si escuchas mucha música, al final bandas de la zona, pues siempre te puede tocar alguna y tal, pero que no sabemos qué bandas son, vamos a ciegas, cada uno vota, somos un jurado muy heterogéneo, a unos les gusta pues el urbano, a otros nos gusta el rock y el metal, a otros les gusta tal, entonces claro, de ahí, dentro de lo injusto, que siempre es un concurso, porque es injusto, pues y la subjetividad de cada uno, porque objetivo no se puede ser, pues sale lo que sale y intentamos que salga la mejor calidad y luego ya cada uno, pues los gustos ahí, nada.
1: Sí. Además que es muy difícil cuando está abierto a participación de todas las bandas, por lo que sí puede venir gente de música urbana que puede ser muy buena, puede venir alguien que te hace unas canciones más heavy o
0: de
1: más
0: folk,
1: class,
0: es de que folk. Tenemos de todo. Yo a mí me, claro, y intentas valorar. Es complicado cuando intentas ser honesto contigo mismo, quiero decir, porque a nosotros nadie nos paga nada, esto se hace altruistamente. Entonces a mí, hombre, si me viene una... Yo siempre he dicho que puedo ser el mayor corrupto de la historia, no te falta ser político. Quiero decir, si alguien me pone pasta, yo los voto, pero como no es el caso...
1: Mira,
0: pues intento
1: justo
0: ser honesto
1: traje un sobrecito, te lo voy a deslizar, porque vale. Nosotros mandamos la canción.
0: La canción, pues mira... no puedo decir nada, así que no puedo decir nada, pero sí, estos concursos están muy bien para dar visibilidad a las bandas, más allá de que haya, pues me parece que hasta creo que Rosalía, que ahora está en el top todo, que me parece que los primeros que no la habían cogido para un concurso, no sé, eso es así.
1: Mira, yo funciona, me acuerdo que ese programa lo vi. Que,
0: ¿el de Rosalía?
1: Sí, sí, el de Rosalía, yo me acuerdo, creo que era Tú Sí Que Vales, no sé si, creo que 2008, una cosa así, Y además se lo dijo la que organizaba todo esto de Operación Triunfo. Le dijo como, no, mira, hay veces que la gente cree que vale para algo, pero no vale. Yo digo, cada vez que... Yo creo que ese clip se debe pasar todos los días a esa mujer.
0: Sí, pero claro, por eso digo yo, es totalmente... Primero, porque además puedes tener también un mal día, ojo, que claro. Hasta Rosalía va a tener un mal día, porque todo el mundo lo puede tener, es un trabajo al fin y al cabo, es artístico y tiene unas variantes diferentes... Pero puedes tener un mal día y hacerlo mal, eso está clarísimo. Y no tienes por qué... Hombre, sí, lo que pasa es que la televisión es espectáculo y a veces, bueno, tienes que claro, salir un poquito de tono y decir alguna barbaridad para dar. Pero por eso digo, nunca se sabe de dónde... Por eso los elisos lo roban, que lo digo claro. Yo, que a lo mejor dice alguno esto, lo pongo aquí, lo enmarco y el día de mañana, pues en Wallapop igual se vende por una pasta. Nunca se sabe.
1: ¿Viste?
0: Hablamos antes, comentamos porque me viste una canción de aquí.
1: Vamos sí.
0: Y la voy a poner, voy a contar un poco la historia de la canción en sí y tú ya me comentas sobre la banda porque hay una cosa.
1: Sí, luego te quiero comentar el próximo concierto que vamos a promocionar, pero que todavía no hemos publicado y seguramente lo publicaremos muy próximamente.
0: Ah, vale, que es lo que me comentaste
1: sí,
0: antes.
1: De la sala.
0: Por eso,
1: en vale, verano.
0: Vale, como no se sabe exactamente. Bueno, pues ahora, si esto me tiene bien, a ver, señor ordenador, ahí estamos. Vamos con un debut oficial y segundo disco oficioso de una banda, que esto fue en 1987, y que publicó Slash Records, no confundir con el cantante de Guns N' Roses, que nada tiene que ver con Slash Records. Y le ofrecieron una oportunidad de grabar este disco tras un debut pobre, bastante pobre en sonido. Incluyeron en este álbum el tema que daba título al homónimo, y además, pues que se incluía, como digo, este tema que vamos a escuchar. Es el último disco grabado por el cantante Chuck Mosley, que luego este tema se hizo muy famoso por el directo en el Brighton Academy y tal, por el cantante de toda la vida que es... ¿quién? Jodido, me va a salir ahora el nombre, ¿cómo se llama? Dios, que lo tengo en la punta de la lengua.
1: Me mataste.
0: No, pues ahora me acabo de quedar yo... Pero bueno, da igual, ya sí. Sabéis, el cantante de Faith No More. Dios mío, claro. Que no me sale el nombre ahora. Bueno, que lo expulsaron porque era demasiado... Ah, bueno, ahora sí que me sale porque ahora lo tengo escrito.
1: Lo estaba buscando yo también.
0: No, lo tengo escrito aquí. Expulsaron a Chuck Mosley porque decían que no era demasiado estable. Chuck Mosley falleció en 2017 con 57 años porque recayó las adicciones. Y en 1988 entró en la banda Mike Patton, que digo yo, a ver, Chuck Mosley vale que no era estable, pero cuando cogisteis a Patton, de verdad visteis que, o sea, era buenísimo,
1: claro,
0: pero estable tampoco era.
1: Centradísimo.
0: Sí. Pues un ejemplo de equilibrio. Me recuerda cuando Guardiola se cargó a Eto'o y dijo, Eto'o no, que me molesta el vestuario, entonces ficho a Ibrahimovic.
1: Claro.
0: Eso es increíble. Bueno, volvamos con Faith No More, este We Care A Lot de Introduce Yourself, que es el disco, como digo, donde incluyeron este tema que luego fue muy conocido y reconocido y uno de los grandes temas de Faith No More.

0: Bueno, Weakcrawler de los Faith No More. ¿Qué pasa con Faith No More y vosotros?
1: Pues que hacemos una versión en directo que es de la canción de Yen The Art of Making Enemies.
0: ¿Eso es de Kill 'Em Before They Die? No.
1: No, ¿de cuál? Creo que sí.
0: ¿Kill 'Em Before They Die?
1: No, bueno, es, perdón, es de, ahora mismo no me acuerdo el nombre del grupo, del disco, pero es de que la portada está, que es con color rojo y está
0: un perro,
1: el chico con un perro.
0: Sí, así. Ese de Kill. No, no, no es Kill 'Em Before They Die, Full of Our Lifetime. Sí, creo que es ese.
1: Bueno, pues hacemos, bueno, nuestro cantante es súper fan de este grupo también. Y es bueno porque nos gusta meter, o sea, viste que siempre hay grupos como que intentan hacer covers. Bueno, aquí en Coruña también es como que hay muchos grupos que realizan covers. Y nosotros nos gusta seleccionar covers o que adaptamos a nuestros estilos o covers de canciones que pueda conocer algunas personas, que no sean tan masivos. Y nos llena de mucha alegría que luego de algunos conciertos haya gente que nos dice, joder, menuda versión de Faith No More, os habéis marcado. Decimos, genial, hay gente que lo conoce.
0: Sí, no, está bien eso de, porque siempre, por ejemplo, parece que Motorhead solo tiene el Ace of Space, parece que Black Sabbath solo ha tocado el Paranoid, porque las versiones muchas veces son, a ver, yo entiendo que un grupo de versiones que se dirigen a un público muy variopinto en una sala que va a haber de todo. Pues vale, le des los éxitos de la FM, de Rock FM o de los 40 Classics o tal, puedo entenderlo. Pero bueno, también está bien de vez en cuando meter alguna canción de grupos que puedan ser representativos, pero no tienen por qué ser las de siempre que tocan cualquier grupo de versiones en todos los lados, porque parece que todos tienen la misma vez el mismo setlist.
1: Claro, y también es una forma de diferenciarnos y marcamos que somos un grupo, de que bueno, no estamos dirigidos como a entretener de cierta manera, sino que tenemos nuestra propia identidad. Y después otra versión que nos gusta mucho hacer y de la cual yo también me encuentro muy orgulloso es de Tears for Fears, que hay una canción que tiene muchos sintetizadores, que es la de Shout.
0: Sí.
1: Y bueno, y esa canción,
0: bueno, esa también está muy, ¿eh?
1: Sí. Pero le hicimos
0: la de Disturbed, famosísima.
1: Le hicimos un jack destripador, la fuimos cortando, la fuimos añadiendo guitarras pesadas y nos marcamos una versión que me gusta mucho porque la gente es como que de repente gira la cabeza y dice, ah, hostia, pero esta canción es la de los 80s, pam. Y le hacemos una versión que es muy de sonido de Black Age.
0: Sí, porque tiene un sonido más metalero, la de Disturbed, que también es muy conocida. Sí. Y creo que también alguna más por ahí, del Shout.
1: Yo de Disturbed sí que luego la había escuchado, pero bueno, lo nuestro es como que tiene un sonido más...
0: Sí, el sonido de Disturbed y el vuestro no tiene nada que ver,
1: no,
0: está claro.
1: No, es distinto.
0: ¿Qué iba a decir? Además, bueno, si alguien tiene curiosidad por temas de versiones y versiones que se han hecho de canciones, hay una página que se llama Second Hand, que está muy bien, y os metéis ahí y veis, buscáis ahí de vuestro artista favorito quién ha hecho versiones o qué versiones ha hecho vuestro artista de canciones que a lo mejor no sabíais. Y está muy chula. Los que somos frikis un poco de andar buscando por ahí por internet esa página, da muy buenos resultados. Bueno, tenéis concierto, que queda pendiente, que nos vemos ya en breve.
1: Pues mira, anunciamos aquí, todavía no sé si en los próximos días ya lo anunciaremos en nuestra página web y en nuestro Instagram de Black Age Band. Vamos a tocar por primera vez en la sala Mardi Gras el viernes 17 de julio.
0: 17 de julio, que no todo el mundo se va de vacaciones. Exacto. Y no todo el mundo se va de festivales y están de Black Age, que todavía las salas sobreviven. Van a ser conciertos muy puntuales porque además la Mardi Gras en verano suele estar prácticamente cerrada para conciertos, que la gente también necesita descansar así de vez en cuando. Aunque más en agosto, porque son las fiestas de Coruña, hay mucho movimiento externo, en conciertos en exteriores. Pero bueno, pues 17 de julio, viernes, de Black Age, que igual estáis acompañados, pero todavía no se sabe.
1: Sí, estamos esperando a la confirmación. En principio nosotros, bueno, tocaremos a las 11 de la noche. Y estamos esperando una banda de Coruña que nos va a acompañar, pero necesitamos confirmación. Y por eso lo anunciaremos en los próximos días.
0: Bueno, pues esto ha sido la presencia de Fede. Muchísimas gracias. Charla muy agradable matutina, que siempre está muy bien, hablando de música.
1: Gracias a vos.
0: Y tenemos para despedirnos otra curiosidad, y hablamos de Second Hand y versiones. Nos vamos con una banda que creo que puse por aquí algo de que había publicado los últimos años. Se llaman Jason and the Scroogers. Y en este caso también es una versión de Neil Young, de un disco del 72. El tema se llama Are You Ready for the Country? No se refiere a que estés preparado para el country y la música, sino va de la guerra de Vietnam. Y bueno, pues vamos a cerrar con esta versión de Neil Young, hecha por Jason and the Scroogers, que son una banda así como de country alternativo con algo de punk. Y bueno, con esto cerramos. Y la semana que viene vamos a tener, que hemos escuchado Faith No More y un poquito de rap, una banda por aquí que tiene mucha relación, y cerramos la temporada de Orion 2.1. Pues eso, que os queremos mucho a todos y a todas. Gracias por haber estado ahí y hasta la semana que viene.

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0: Hola, ¿qué tal? Muy buenas, aquí Marga al aparato. Y como siempre, botoneando nuestra maravillosa super Tete. Hola, Tete, ¿qué tal,
1: Hola,
0: compi?
1: buenas tardes. No, todavía, buenos días, querida.
0: Bueno,
1: Bueno,
0: igual hay gente que son
1: para
0: tardes.
1: los ingleses y para la gente toda es buenas tardes, menos para los españoles, que como comemos tan tarde.
0: Para los europeos.
1: Exactamente. De hecho, se dice buenas tardes a partir de las 12. O sea, decía mi abuelo cuando comía, que decía, ay, ¿a qué comemos hoy a las 12? Y después comía a las 2 el hombre, ¿eh? Pero bueno, él decía a las 12
0: Era su
1: porque
0: segundo
1: era.
0: desayuno.
1: Sí, también puede ser. ¿Qué tal? ¿Cómo estás?
0: Pues
1: Después del cuacatón, ¿vienes con resaca todavía?
0: entre el cuacartón, el de porfiestón, y estoy todavía cansada.
1: Bueno, ainda non acabaches, que
0: Y
1: mañá tes outra.
0: claro, o sea, no, yo no sé si voy a sobrevivir a todo esto.
1: Bueno, yo creo que sí. Ya en peores plazas has
0: Bueno,
1: toreado, querida.
0: eso también es verdad.
1: Pues.
0: Y siempre tenemos el café ahí a
1: Sí,
0: tope.
1: sí, sí.
0: Por
1: Yo
0: lo
1: te
0: que
1: veo
0: sea.
1: así como un pequeño tic en el ojo ya, pero no te preocupes que esas cosas pasan.
0: Mientras no me veas de color azul, todo va bien.
1: De azul llevas toda la semana, pesada, de azul y blanco.
0: No, no, la piel azul me refiero. O sea, está todo bien.
1: Bueno, no sé yo. Al final acabas azul y blanca tú también, me parece. Pero bueno, que nada, que felicidades a todos los deportivistas, por supuesto, aunque yo
0: Sí,
1: a mí me dé un poco igual, pero en fin.
0: ya sabemos que a ti te la pela.
1: Bueno, a ver,
0: A nosotros
1: una se
0: nos la
1: alegra.
0: pela Pucela, pero a ti te...

0: Sí, y si juntas las risas, hacemos la hora entera ya.
1: O sea, ya estaría.
0: Pero bueno, en fin.
1: Nos podríamos haber tirado 2 horas más, tranquilamente.
0: Es que si nos dejan el cuacatón 30 lo que pasa, horas, te digo yo que hacemos 30 horas de
1: lo que pasa es que no, al final nadie nos trajo ni café, ni churros, ni chocolate.
0: Bueno,
1: ni
0: era una hora complicada, querida.
1: Si no, nos quedábamos ahí 2 horas más.
0: Era una hora complicada y...
1: mojando el churrito.
0: Te voy a decir una cosa. Yo salí de aquí a las 11 de la mañana. O sea, llegué a las 5, casi a las 5, y salí a las 11. O sea, que el rollo de... Bueno, son 2 horitas, no pasa nada. Madre mía. Cuando llegué a mi casa, subí las escaleras a gatas. No podía con el alma. Madre
1: yo casi subí a gatas a casa también, pero a las 6 de la mañana del día siguiente.
0: El día siguiente será posible. En fin.
1: Bueno, a gatas no por nada, es de cansancio, de pruebas, porque me quería cortar los pies. O sea, de un dolor de pies criminal. Ya. Es que, madre
0: mía. Y eso que
1: Dios.
0: No taconeas, que si llegas a taconear...
1: Ostras, me da un parraque.
0: Ya te digo.
1: ¿Te imaginas?
0: Bueno, yo me imagino lo que estará pensando nuestro invitado. Dirá, ¿me presentarán en algún momento?
2: Sí, no sé. Hola, buenos días a todos.
1: Hola, Ricardo de Caracán, Asociación Caracán. ¿Sabes qué pasa? Que es que yo iba a saludar primero a la gente que nos escucha en Sevilla,
0: es verdad,
1: en Radiópolis, a la gente que nos escucha en Vitoria, en Radio Siberia, y a la gente de OMC Radio de Madrid. Y además, pues, por si alguien nos quiere dar su opinión, luego ya veremos si le hacemos caso o no.
0: Exactamente.
1: O si la leemos o no. También. Pero si nos la quieren dar, pues tiene... Los que hacemos así artisteo de tonterías varias, suele pasar esas cosas. Y de eso también sabemos a otra convidada, a nuestra queridísima cuaquera, nada más y nada menos que a presidenta da Academia de Galega do Audiovisual, actriz, monologuista... Así un poco monger como a mí, eres un poco también.
3: Mongologuista.
1: Mongologuista. Lucía Veiga.
3: Yeah.
1: ¿Qué tal?
0: Madre mía, no me puedo creer que lo consiguiéramos.
3: A ver, era un compromiso adquirido.
1: Desde hace año y medio.
3: No, pero desde hay unos meses más. Que eso se hará público.
0: Sí. No, no, que saliches na televisión de Galicia dicindo, que nena, viña. Non podías saltar.
1: Que había que poñer data
3: e tal. No, porque todo sale na televisión de Galicia.
1: Va a misa.
3: Va a misa.
0: Como lo sabes.
1: Que si non, que lle pregunten a Jalloso.
0: Son moi cumplidores ellos, tú ya lo sabes.
3: Non, eu era simplemente un retraso por cuestións de axenda, vemos a veces.
1: Ah, era de eso, non era... No, vale.
3: No, no, claro.
1: Pensé que estaba a hablar de otro retraso.
3: Y había que vir y conseguímoslo, claro que sí.
0: Sí. Por fin. Súper agradecidas, Lucía, de terte aquí.
3: A vos.
0: Además, ti eres de familia, ti eres una parrula prácticamente.
1: Son parrulísima.
0: Así que nada, esta noche te vienes a la gala, supongo, ¿no?
1: Ya estamos con la agenda.
0: Es que yo quiero que aplauda cuando yo suba, ¿entiendes?
3: Y entregar o premio. Entrega o premio.
1: Que estaría guay que me entregase el premio a la mejor locutora.
3: Estaría guay.
1: Sí, molaría tantísimo que me lo entregaras.
0: Pues eso ya está, esos papeles ya están dados, ¿eh?
1: Sí. Mi.
0: Pero bueno, si viene la Veiga, a lo mejor le hacemos un huequito.
1: Hombre, por favor. ¿Cómo no le vamos a hacer un hueco?
0: Lucía, ¿sabes cómo pai apelídase como a ti en segundo apellido? E que non sodes moitísimos, moitísimos.
3: ¿Cómo? A ver, que me
0: repito. Cambié de tema total. Digo que meu pai é López Veiga.
3: Ah, vale, claro. Vale, cambiada a orde.
0: Efectivamente. Entonces, claro, é como... Veigas,
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0: Ah, de Pontevedra.
1: Pois aí estamos. Pero ves, claro. É o eixo, Atlántico.
2: 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Dispersáronse por todo o territorio.
0: Ahí vai. Tal cual. De pequena dicía que meu pai tiña que estar relacionado con Lope de Vega, porque claro, dicía eu, vamos a ver, Lope de Vega, López Veiga, ten que ter algo, ten que tocarlle algo por narices, non? Aparte, como Lope de Vega tiña esa fama de ser un mujeriego, digo eu, fijo, que se lío con alguna de las.
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0: 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Non fai falta,
2: sí,
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2: 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Ver, que vai pasar con esa curtametra así agora despois da preestrea? A donde o vades levar? Que vai pasar con eso?
3: 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Eso é o que está previsto. Entonces haberá festivais clase A e de todo tipo. Claro, a cousa dos festivais é que seleccionen, que entres. Eso é difícil.
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3: Entonces, bueno, pois é cruzar dedos que a historia guste e que, bueno, que poida estar en festivais e que se poida ver. Unha vez que remate eso, pois xa estará máis accesible.
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3: Espero que entre en algún festival coruñés alá por outono. Espero.
2: Me digo eu que sí, debería. Pero eso significa que entonces en 2 anos, aparte de en festivais, non se vai poder ver en... En ningún
3: a menos que o merque unha plataforma. Ojalá.
2: Señora de Netflix.
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3: 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Fulanita, no sé si le gustó y me rayo y no sé
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2: Porque non le podemos gustar a todo o mundo, que non todo o mundo tiene buen gusto.
4: Porque non somos croquetas.
2: 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Ojo, cuidado con eso.
3: Y a mí non me gustan as croquetas.
2: 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Yo iba, es que iba a decir que eso es gente sospechosa de algo.
3: 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Hago croquetas sin leite, con caldo o con bebida vegetal, ¿sabes?
2: 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Pero son croquetas igual.
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4: 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Croquetas sin leite.
2: Hombre, che meten ahí a soya texturizada esta como si fuese carne, no vas a poder hacer croquetas con caldo.
0: ¿Qué te pasa con la soya texturizada?
2: Que no me gusta.
0: Bueno,
2: punto pelota.
0: No la comas.
2: A mí no me des zorza de esa mierda. Eso no es zorza ni en nada.
0: Ya no empecemos, ¿eh? No vamos a tener esa guerra.
3: 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Pa' boloñesa está riquísima.
0: ¿A que sí?
3: Soya texturizada.
0: En un solo a soya, sino...
3: Quizás una boa boloñesa...
0: Disque. Os guisantes texturizados están riquísimos tamén.
2: Seguro que me gusta más eso.
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0: Eu fago unha boloñesa vegana que te chupas los dedos, chavala.
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0: Empezamos, por favor, con nuestra queridísima Belén. No puede ser de otra manera.
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0: Bueno, Lucía, Samira, esta es nuestra sección fija de Momento Malhumorado y entonces en poco más de un minuto, porque básicamente lo dejamos siempre para el final y nos quedamos sin tiempo. Algo que vos poña de mal humor. 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
1: 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Contra tu mal humor.
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3: 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Eso tampoco soporto, ese rollo pasivo-agresivo no me mola nada. 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
3: 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De racismo, homofobia, todas estas historias, o clasismo, no soporto clasismo, ponme de muy mala leche.
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0: 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Sí, claro, claro, ¿vale? Por eso, el facha pobre ya se sabe.
1: Yo no digo nada.
0: Tu momento, Tete.
1: Me toca a mí.
0: Sí.
1: Me toca las narices la gente, y digo bien gente en este caso, que monopoliza algo que podía ser súper divertido y súper compartido y súper maravilloso.
0: Pues lo comparto.
2: Guiño, guiño, codazo, codazo.
3: Sí, eso es una vivencia reciente.
1: No. ¿Sabes la canción que está la canción que nos presentó nuestra compañera Yossi, la del Te colonizo, que es, evidentemente es una crítica a Cristóbal Colón en su día, que se supone que, bueno, que de ahí viene el verbo, te monopolizo.
0: Sí, algo de eso. Claro.
1: Podemos hacer un temazo con esta, en vez del colonizo, te monopolizo. Pues y ya sí. está. Y sí, y la coletilla de Lucía, tal cual. Sí. Ella estaría,
0: a mí,
1: como
0: mira, dije. Es que, porque creo que esa mira también empezaste a mí me molesta la gente, punto. No, era broma. Bueno, alguna sí, obviamente. Pero parecía que ibais a ir por ahí.
1: Venga, va, me molesta todas juntas, gente. Viva la gente, la y donde quiera que vas.
0: No, a ver, mi momento malhumorado. Chan, chan, chan, chan. Ahora que, como ven, dicho compañero Dani, está malhumorada máis. Agora que empezan todos os festivais, os mogollos de xente, concertos multitudinarios, o que ven sendo aglomeracións nos baños públicos, vale?
2: Que se mucha la gente.
0: Moléstame moitísimo. Bueno, primeiro que dicen todo hecho de merda, pero me molesta moitísimo que durante moitos anos, e aínda me sigue pasando, eu saio dun baño público femenino e mírame raro e dime que o masculino é o outro. E digo, vale, ok, sabes? Me parece moi bien. Pero moléstame moitísimo os tíos que cando hai unha cola nun baño que o que quede libre e punto, xa está, e veñen co rollo de ai, bueno, pero vosotros iréis al de chicas, ¿no? Habrá dos colas. No, tío, hai unha sola cola e es para o baño que quede libre, porque somos muchísima gente aquí. O sea, tú puedes mear al lado de cualquier pared e habitualmente lo haces, mamón. Puedes, sabes, es como... te vas a ir a mear a un seto porque cuando veas muchísima cola vas a salir a la calle y vas a mear en la puñetera calle. Y ahora me vienes de guay diciendo que yo me tengo que ir a la cola de las chicas porque este es el baño de los chicos. No. O sea, quiten, por favor, los rollos de los baños, háganlos unisex.
1: Y te digo una cosa. Punto. Porque así además van a ser mucho más inclusivos y todo Dios se va a sentir...
0: No. Y va a ir todo más incluido. Rápido también. Claro. Ya está. O sea, ya está. Claro. Quiten ya de las puertas el rollo de señoras, caballeros, hombres, mujeres, mejillón, navaja. Iros a la mierda, quitan todo,
1: vale,
0: eso.
1: Y además así se acabaría de una puñetera vez el icono de la mujer con el vestido de Maciel, que me tienen hasta el coño.
0: También.
1: ¿Vale? ¿El vestido de Maciel? O sea, claro, es que todos los baños tienen a Maciel sin pelo y yo no lo puedo entender.
0: Pues, bueno, es una mezcla entre Maciel y Rocío Jurado.
2: Y además, cuando teñas un dos baños adaptado para lactancia o para cambiar pañales, bueno, y tal, tampoco terás que asignarlo a mamá o a papá.
1: Exactamente.
0: Efectivamente.
2: Un será adaptado para que teña o cambia cueiros y otro, pues,
1: y
2: no. Punto.
1: Y el otro, claro. No, ya está.
0: Claro, claro.
1: ¿Dónde era eso?
3: Sí. Mira, esta propuesta de baños quiero engañar una cosa. Porque estoy son doña maniática cuando voy a los baños. Y yo necesito poñelo cu.
1: Sentarte, claro.
3: Entonces, por favor, si tú no pones o cu ali, porque no te hace falta, o porque no te va bien, o por lo que sea, fai un favor de dejarlo limpio.
1: Exactamente.
3: ¿Okay? Porque hay otras personas que sí tenemos que poner o cu.
0: Y si eres...
3: voto porque los tíos pongan el puto culo ya de una
0: sala. Sí, porque si eres consciente de que meas. Samira, si eres consciente de que meas en modo aspersor, sienta el culo.
3: Ella es guapa a próstata, no hay excusa, ¿sabes? Porque al fin y al cabo, esta cosa de mear de pie es muy cómodo cuando tienes que hacer eso que comentabas, pero me cago en la leche, es una cosa muy varonil, ¿eh?
1: Pues sí, esta bueno, varonil, de, varonil me parece mucho llamarle varonil, es demasiado varonil, bonita esa palabra.
0: Es mucho de rabecho y ya está. Samira, perdón, es que se nos acaba el programa. Entonces. Nos estamos quedando sin tiempo. Para despedir vamos a poner la canción que nos pidió Lucía, por favor.
1: Por supuesto.
0: Maravilla de canción también.
1: Vamos poniéndola
0: de nuestro querido Kanka, por cierto.
1: Vale.
0: Muchísimas gracias, Lucía.
2: Nada, a vos. Aproveitando ese Kanka que es volar, oxalá todo mundo bote a volar facendo o que lle gusta.
1: Pues sí. Ay, qué bonito, por favor. Muchísimas gracias. Lucía, muchísimas gracias.
0: Muchas gracias, Samira.
1: Belén, aperta enorme, gracias por ese mensaje preciosa. Cristamén, Cristandina, moitísimo éxito para Scatro e para todo o equipo desta preciosidade de curta, que estou segura de que o é, vale? E que estou con moitísimas ganas de vela. Por favor, esas plataformas que la compilla.
0: Que si o vedes por aí, que se titula Corre.
1: Eso es.
2: Corre para dentro, Pavelo.
0: Eso. Corre, efectivamente. Pues rapazas, nada.
1: Muchísimas gracias.
0: Muchas gracias.
1: Nos vemos.
0: Amiguita, en 15 días volvemos. Yes. Con más cositas. Chao, chao.

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Buenas noches, jueves, y han sonado las señales horarias de las 21 horas. Eso quiere decir que comienza una nueva emisión de Quack and Roll. Tenemos por delante 55 minutos de buena música desde el estudio José Couso de Quack FM, la radio comunitaria de A Coruña. Tanto si nos escucháis en el 103.4 como en la página web www.quackfm.org o en cualquiera de las aplicaciones de Quack FM para los móviles, Nerea a los mandos de la nave y Fer a este lado del micrófono, os damos la bienvenida. Poneos el cinturón porque arrancamos.

Buenas noches y bienvenidos a una nueva emisión de Quack and Roll. Emisión que hemos comenzado con el segundo adelanto de Silver Lord, The Crown's Defender. El tema lo marca el comienzo en apenas 2 segundos y con el sonido de los cascos de un caballo al galope ya visualizas lo que te viene encima. Un tema que te aplasta como si esos cascos que escuchas al inicio fuesen los de una horda de unos capitaneados por el mismísimo Aquila. Las guitarras aceradas de Dave Talon y la poderosa voz de Martina Jackson nos llevan de vuelta al heavy metal de los 80, entroncados directamente con Saxon o Judas Priest. Han endurecido muchísimo su sonido con respecto a lo publicado con The Poor Little Things, pero no han perdido ni un gramo de calidad. Siguen sonando imbatibles. Y yo con ellos acabo de rejuvenecer 45 años. Y ahora, seguimos con novedades y esta viene de aquí al lado. De ese maravilloso binomio compuesto por Dr. Ganimba y los estudios Bonham. Ya tenemos nuevo tema de la banda de Manolito Bullo y grabado, donde si no, en los estudios de nuestro querido José Bonham. Otro tema súper poderoso de los de Betanzos, donde nos confiesan una de sus fobias, miedo a volar. Dr. Ganimba.

Hoy hemos empezado el programa muy cañeros y toca bajar las revoluciones. Ojo, toca bajar un poco la velocidad, no la calidad. Porque lo que está descubriéndonos Michel Molinera con los temas de adelanto de su álbum debut en solitario es petróleo puro. De hecho, tendrá muchos problemas para que su disco se distribuya a través del canal de Ormuz. Michel presenta ahora El Camino, su tercer single, que cuenta con la colaboración especial de Aarón Romero, vocalista de Linaje. El tema tiene una cadencia blues, perfectamente marcada por la guitarra de Josué Marchi, guitarrista argentino que ya compartió formación en Johnny Juerga y los que remontan el Pisuerga con Michel. El Camino forma parte del álbum Cuando el frío se haga eterno, primer álbum solitario del Molinera después de 40 años de carretera. Y aunque es, por lo escuchado hasta ahora, un álbum más personal, más introspectivo que lo editado con Canallas o Estafas, tiene la misma calidad, y si las letras siempre han sido un referente en los trabajos de Michel, en este son más vitales y epidérmicas, si cabe. Ya lo decía Machado, caminante no hay camino, se hace camino al andar, y si ese camino es la senda de Michel Molinera, es más espiritual que el camino de Santiago. Michel Molinera, El Camino.

El camino, precioso tema de Michel Molinera. Y El camino también era el título del primer adelanto del séptimo trabajo de Susan Santos, que se editará en otoño y llevará por título Camino Diablo. Y que, por supuesto, ya os pinchamos en Quack and Roll. Pues ya tenemos el segundo adelanto de ese álbum. Fate, que así se titula el tema, es un country rock contemporáneo que combina la crudeza emocional del country moderno con la energía melódica y la fuerza instrumental del rock. El mismísimo Billy Gibbons, de los ZZ Top, ha dicho de ella: es una guitarrista con un magnetismo especial, es una profesional absoluta, seria y solvente. Esto es Fate, lo nuevo de Susan Santos.

Y llegados a este punto, nos toca presentar las Fair versiones de hoy. Thunderstruck, a nivel comercial, quizás sea de lo más granado de AC/DC. Fue el primer single del álbum de The Razor's Edge en 1990 y rápidamente se convirtió en una de las canciones emblemáticas de los australianos, lo cual es decir mucho para una banda cuyo catálogo incluye Back in Black, How It Hell o Hell's Bells. Todos la conocéis, incluso aquellos que pasan mucho del rock la conocen. He escuchado docenas de versiones de Thunderstruck, pero ninguna tan genial como la de Morgan James para su álbum Soul Remains the Same. Morgan arrastra Thunderstruck directamente al suelo sudoroso del soul, donde suenan metales con vientos, órganos Hammond girando y la voz de James que da testimonio con fuego inquebrantable a un enfrentamiento funk impulsado por Motown que suena como si la Aretha de los años 60 hubiese entrado en el estudio con Angus Young. Esto es lo que hace Morgan James con Thunderstruck.

Cuando son las 21 y 27 minutos, nos acercamos al ecuador del programa y al momento en que Nerea, nuestra técnica de sonido, pilla el micro, se hace dueña de Quack and Roll y nos presenta su single.

Buenas noches y bienvenidos a mi single de hoy. En esta ocasión nos retrotraemos a 1974 y a una de las bandas más grandes de la historia, Queen. Los británicos editan ese año Sheer Heart Attack, su tercer álbum en estudio. Tras dos álbumes de hard rock con tintes de fantasía, Queen necesitaba desesperadamente algo de reconocimiento comercial. Después de telonear a Mott de Hoople y un éxito menor con Seven Seeds of Rye, dejaron a críticos y fans esperando con ansias su siguiente paso. Pero la cosa no pintaba bien. En el momento de meterse en estudio a grabar, Brian May enferma de hepatitis y la banda se vio obligada a comenzar a trabajar en su nuevo álbum como un trío. Después de la recuperación de May, se incluyeron las guitarras y distintos arreglos, y probablemente sea el verdadero ascenso de Queen a la primera división. Temas como Brighton Rock, Now I'm Here, Stone Cold Crazy o la contagiosa Killer Queen, que logra un equilibrio perfecto entre glamour, ironía y precisión musical. No es de extrañar que esta canción se convirtiera en uno de los mayores éxitos de la banda y que presente a Freddie Mercury en su mejor momento, tanto como vocalista como compositor. Queen, Killer Queen.

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Anotaos bien esta fecha, 22 de octubre, Ana Popovic en el Garufa. Ya os iremos informando. Para los que ya tenemos una edad, si unimos dos palabras, Plan y Murdoch, nos va a recordar al equipo A. Plan era lo que siempre elaboraba, entre comillas, el general Aníbal Smith, y el loco Murdoch era aquel piloto que estaba como una chota. Pero en realidad Plan Murdoch es una banda de rock nacida en Murcia en 2024 por músicos procedentes de distintas formaciones de Murcia y Alicante. Tras un debut en directo con una gran acogida en junio de 2024, el grupo da forma a Suerte, su primer disco de estudio, grabado en Huracán Studios junto al reconocido músico y productor murciano Miguel Mañón. El álbum está compuesto de 10 temas de rock directo y sin artificios. Actualmente, la banda se encuentra presentando su álbum debut en directo y consolidando su sonido con su formación actual. Alfonso López a la voz y el bajo, Pedro Marín a la guitarra y Ana Belén Maldonado a la batería. Gravedad es el tema que vais a escuchar y habla sobre esa misteriosa ley de la naturaleza que te atrae cuando te has pasado bebiendo. Plan Murdoch, Gravedad.

Y una vez más tiramos de Chema Gallego. De nuevo nos hace llegar el último adelanto del próximo disco de Rodrigo Mercado, donde el artista carabanchelero muestra su lado más esperanzador. Mismo Sol es su nuevo vídeo y single. Con este tema, Rodrigo abre una ventana de luz en medio del ruido digital y la prisa cotidiana. Su característica voz, acompañada de una base reggae vibrante y pegadiza, nos recuerda que todos caminamos bajo el mismo sol, que la vida es un espacio compartido y que aún queda lugar para la verdad, la comunidad y la música hecha por humanos. Un punto de inflexión conectado, más que nunca, con la naturaleza y el día a día. El nuevo álbum de Rodrigo Mercado está previsto que se edite antes de acabar 2026. En Quack and Roll ya habéis escuchado los dos singles anteriores, Luna de Sal y Salvaje, sonando ya Mismo Sol.

Desastre, la banda del barrio de Usera, en Madrid, precursores del punk rock madrileño junto a Boicot, Escape o Porretas, publican un sorprendente nuevo single, El Hombre Libre, un homenaje al que fuera presidente de Uruguay, Pepe Mujica, un político incomparable. El Hombre Libre es una canción dedicada al jefe de Estado más humilde del mundo, un hombre que fue muchos hombres, revolucionario, guerrillero, preso político, legislador, presidente, y que, a diferencia de otros políticos, siempre vivió liviano de equipaje. Desastre rinde un homenaje a los valores que nos legó a través de su ejemplo Mujica, que revolucionó el ambiente político con leyes que ampliaron libertades y que han servido para que la gente en Uruguay viva más dignamente. A nivel internacional, fue la personificación de la humanidad y la ternura entre pueblos. Y ahora, en este mundo de mandatarios fuera de sí, se le echa de menos. Los madrileños se marcan un himno que dejará huella y que desde ya se suma a su repertorio en directo. El Hombre Libre, Desastre.

Chico Infierno sorprenden con su afilado single Cuchillos, un tema intenso, muy cinematográfico, con un ritmo rockero garajero y unas guitarras cortantes que derivan en una coreable melodía, que podría cantarse en cualquier estadio o gran pabellón y que recuerda mucho a The White Stripes, The Black Keys, Pixies o The Hives. Chico Infierno es una banda de rock blues vasca liderada por Paco Ramos, músico de larga trayectoria conocido por su paso por formaciones como Brutal Melody, Butterfly o Governors. En esta nueva aventura le acompañan experimentados músicos como Lemmy River, Eloy Galán, Igor Letona y Adriano Silva, compañeros de viaje que han contribuido a dar forma al sonido rockero, sólido, auténtico y potente que caracteriza a Chico Infierno. Esto es lo nuevo de los vascos, Cuchillos.

Y hasta aquí nuestra emisión de Quack and Roll de hoy. Pero no podemos despedirnos sin daros las gracias a todos aquellos los que nos habéis votado para que Quack and Roll haya sido nominado el mejor programa musical de Quack FM. Se está escuchando por detrás unos gritos de tongo, tongo, tongo, pero yo no sé, no hemos pagado nada, pero lo hemos conseguido. Y con esto despedimos nuestro Quack and Roll de hoy. Si cuando emitíamos los lunes nuestra intención era dar fuerza para afrontar la semana, ahora, en nuestros 55 minutos, intentamos dar impulso para llegar al fin de semana con buenas vibraciones. 55 minutos en los que pretendemos que Quack and Roll sea la botica de la radio, la curación del alma a través de la música. Pretendemos que la música suene más alta que los problemas. Pero nuestro programa de hoy ha llegado a su fin. El próximo jueves volveremos a subir a los estudios José Couso de Quack FM, la radio comunitaria de La Coruña. Hasta entonces, Nerea y Fer, os deseamos lo mejor.

0: 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Merci de nous rappeler. Ciao.
1: Dos de la tarde, 28 minutos en Radio Recuerdos.
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0: ¿Qué nos podría explicar qué está sonando?
1: Ovals 69, número 2 de Chopin.
0: Esto está grabado en directo, esto es Talentiño 2025, sí. Esto es Paula Sevane.

0: la competencia entre grandes y medianas potencias, entre estados fundamentalmente, pues esta perspectiva que puede aportar justamente Galicia, yo creo que permite construir, digamos, una contrahegemonía en ese sentido y, por lo tanto, contribuir a trabajarnos de cara, pues, una orden internacional más justa, pero también, obviamente, un desenvolvimiento sustentable de toda la humanidad.
1: Na acción exterior galega, cal dirías tú que son os puntos fortes?
0: Yo creo que los puntos fortes, hay obviamente varios puntos fortes que posicionan, yo diría, Galicia en un punto muy estratégico, ¿no? Un punto fuerte, obviamente, es nuestro idioma, ¿no? Digamos, eso quizás no como factor de acción exterior propia, sino una precondición de acción exterior, ¿no? Estamos ahí entre un mundo de lengua castellana y un mundo de lengua portugués, ¿no? Y esto obviamente nos permite actuar como puente entre ambos ámbitos. Y pues, con las actividades que se están a realizar para la promoción de galegos, centros de estudios galegos no exterior, las representaciones que tienen la Xunta de Galicia, pues, por ejemplo, en Buenos Aires, etcétera, pues nos permiten actuar en ese ámbito, ¿no? Entonces, yo diría, el factor do idioma es una fortaleza importante. Y después, creo que un factor, digamos, ya más institucional, un factor ya más propio de la acción exterior galega, que definitivamente un punto fuerte, es que Galicia cuenta un marco jurídico y un marco político muy bien elaborado, ¿no? Tenemos, pues, ahí la ley 10/2021, que regula acción exterior, cooperación para el desarrollo. Tenemos la ley Paz Andrade, tenemos ahora una estrategia galega de acción exterior 2025-2029, ¿no? Eso que son instrumentos, herramientas jurídicos, políticos, que permiten, sobre su base, pues, desenvolver una actividad sistemática, cohesionada, etcétera, ¿no? Y eso sí que y un marco que, si miramos fuera del contexto del Estado autonómico español, no es muy común, ¿no? Es decir, otros actores de una categoría, digamos, similar, no tienen normalmente un marco así elaborado, sofisticado, ¿no? Y eso considero que es un punto fuerte importante que se puede. Y ahí, pues quizás, no sé si se va a hacer a tu siguiente pregunta, ¿no? Los puntos más febles, ¿no? Efectivamente, quizás debería aprovecharse también con más profundidad, digamos.
1: Entonces, ¿qué elementos dirías que deberíamos reforzar de esta acción exterior?
0: Yo creo que esto es sobre todo una mayor concienciación, ¿no? Mayor concienciación. Tanto, pues, la sociedad galega, de que la acción exterior no es realmente una cuestión baladí, algo que no tiene importancia, sino realmente una cuestión transversal, ¿no? Porque hay muchos aspectos de relevancia para Galicia que tienen una dimensión exterior, ¿no? Sea, pues, política lingüística, ¿no? Sea proyección de la cultura, pero sea también, obviamente, cuestiones de economía, ¿no? Obviamente, también las empresas galegas son, muchas de ellas, también empresas exportadoras y que, por lo tanto, también tienen una proyección exterior estratégica que hay que fortalecer, etcétera, ¿no? Entonces, hay que concienciar que la acción exterior es algo importante y una cuestión transversal. Y después sí que es cierto que sobre todo lo que se refiere a acción exterior, hablando un poquito más amplio, quizás no tanto cuando tratamos la cooperación para el desenvolvimiento, ¿no? Pero la acción exterior más amplia, muchas veces notamos, no hay nadie, quizás una falta de sistematización y de coherencia entre las actividades que se llevan a cabo, ¿no? Esto tanto dentro, por ejemplo, de la

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1: Buenas tardes, amigos cuaqueros. ¿Qué tal? Bueno, un sábado más aquí, desde un metro más abajo. Y hoy, contra todo pronóstico, no traemos niños, porque traemos a quien cuida de los niños, a quien enseña a los niños, y tenemos una profe de educación infantil. Hola, Nerea.
2: Hola, buenas tardes.
1: ¿Qué tal?
2: Muy bien.
1: Un gusto tenerte.
2: Gracias.
1: Bueno, y además de lo importantes que son para las madres, sois, como madre, sois súper importantes. No es que seáis ni profesoras, yo creo que son unas mamás de apoyo, porque es que además vosotras pasáis a veces más horas que las propias mamás.
2: Exacto, sí.
1: Porque
2: sí.
1: si una mamá trabaja 8 horas, imagínate el tiempo de ir, volver, dejar al niño, siempre son más de 8 horas, ¿no?
2: Exacto, sí.
1: Entonces vamos a hablar un poco cómo es la vida, cómo es el aprendizaje, cómo es el trabajo de una profe de educación infantil.
2: Vale.
1: ¿A ti qué te motivó?
2: Pues mira, básicamente yo desde pequeñita me encantaban los niños. No sé por qué motivo, porque yo siempre fui la pequeña de todos mis primos, pero siempre tuve muy buena relación con niños así pequeños y me encantaban el parque, relacionarme. Y cuando acabé bachiller lo tuve muy claro y al meterme en el FP ya me encantó este mundo.
1: Lo tuviste clarísimo,
2: clarísimo,
1: ¿no?
2: Sí, sí,
1: clarísimo.
2: Sí.
1: Y es que pasáis muchas horas. Tendrás 1000 anécdotas, eso sí, ¿no?
2: Sí, sí, sí.
1: Que además son súper divertidas. Hombre, las tengo yo, que los tengo aquí 1 hora cada 15 días, pues imagínate.
2: Sí, con los niños nunca te aburres, son súper divertidos, la verdad.
1: ¿Cuáles son esos mayores desafíos que te enfrentas en tu día a día? Porque ¿cómo es tu día a día?
2: Pues
1: ¿cómo?
2: Mira, en el día a día yo entro a las 9 a trabajar. Y ahí estamos un poco juego libre, ellos van llegando, cada niño llega a su hora y luego a las 10 todos los días hacemos una actividad, sea psicomotricidad, sea sensorial, sea escuchar cuentos. Luego contamos un cuento, hacemos el tiempo de aseo y luego comida y siesta.
1: Sí, bueno, está todo súper controlado.
2: Sí.
1: Bueno, tiene que estarlo.
2: Exacto,
1: ¿no?
2: Las rutinas son súper importantes.
1: Sí, sí, además con ellos, porque además ellos necesitan rutina y disciplina.
2: Sí.
1: ¿Eres de las que disciplinan o vas dejando?
2: No, también tienes que ir surgiendo dependiendo del día, tienes que fluir. O sea,
1: Sí.
2: me gusta la disciplina, pero
1: bueno,
2: me
1: es que,
2: encanta
1: claro, con
2: fluir
1: tanto
2: con
1: niño,
2: ellos.
1: ¿en tu clase cuántos niños tenéis?
2: Yo tengo a 15. A
1: Claro,
2: 15 niños.
1: es que si no hay disciplina, eso es un campo de batalla, ¿no?
2: Exacto.
1: ¿Y qué edades? ¿En qué edades te manejas?
2: Yo, 2, 3 años.
1: ¡Buah! ¡Qué suerte, ¿no? Es que tú estás en la mejor edad.
2: Sí, desde luego.
1: Sí, es la mejor edad. Ahí te empiezan a preguntar, ¿no?
2: Sí, preguntar todo el día. ¿Por qué? ¿Por qué? ¿Por qué? ¿Esto por qué es así? ¿Esto? Pero al final te entretienes todo el día y sales muy agradecida con los niños de todos los días de trabajar.
1: Es que el trabajo con los niños, la verdad es que es muy agradecido.
2: Sí.
1: Incluso te digo que se portan mejor con las profes de, con vosotras, con las profes de infantil, que en casa. Eso segurísimo.
2: Sí, muchos padres me lo dicen.
1: Sí, ¿no?
2: Muchos padres. Aquí, ¿qué tal se porta aquí? Yo, fenomenal, genial. Pues en casa. Y yo, pues aquí no le hacemos nada. Yo prometo que no cambio al niño cuando entra por la puerta. Pero sí que me lo suelen comentar muchas madres.
1: Sí, es que es normal porque vosotros tenéis una disciplina, unos horarios, y es para todos igual. En casa saben muy bien a quién marear.
2: Sí, eso desde luego.
1: Porque además son listos y son pillos como ellos solos.
2: Sí, sí,
1: porque
2: sí.
1: saben muy bien a quién, si no es papá, es mamá. Y después tenemos el otro hándicap cuando hay niños de papás separados. Que esos se vuelven más listos.
2: Sí, sí, sí.
1: Saben perfectamente de. Porque, es un niño, no se entera.
2: Sí, que se enteran.
1: Se enteran de todo.
2: Sí, sí, sí.
1: Se enteran
2: sí.
1: de todo y más.
2: Efectivamente. Nos puede parecer a nosotros que no, pero si te das cuenta, y yo que trabajo con ellos y todos los días los observo y tal, te das cuenta que sí que entienden la mayoría de las cosas. Que hay que tener mucho cuidado.
1: Sí, y con lo que dices. Con...
2: Sí.
1: Y a veces los padres creemos. Yo te voy a contar una anécdota de una amiga tuya, además. Esta amiga tuya tenía 3 años se llama Lucía, y su mamá se quedó embarazada. Pero su mamá y su papá decidieron esperar para contárselo. Su mamá supo que estaba embarazada un martes, y el jueves las profes de la guardería por la mañana ya la felicitaron. Nadie le dijo nada a esa niña, nadie. Entonces las profes me estaban felicitando. ¡Ay, felicidades! Y yo, ¿por? ¿No estás embarazada? Y yo, sí, pero ¿cómo lo sabéis? Y yo pensé, porque yo sé, bueno, era yo la mamá. Y claro, yo pensaba que se lo dijera una mamá del trabajo, que también uh-huh. llevaba allí a la niña. ¿Te lo dijo fulanita? No, lo dijo Lucía. Lleva todo el día diciendo que va a tener un hermanito. Y es que...

0: Me acaba de decir tu hija que estás embarazada, que va a tener un hermanito. Sí, ojo, pues.
1: Sí.
0: Y nada, estaba de muy poquito, de muy poquito.
1: Claro, yo, por ejemplo, no quería decírselo tan pronto porque un embarazo a esas edades se hace muy largo. Y cuando se me empezara a notar, pues se lo diría. Pues no.
0: Te cazo ya antes.
1: Es que no sé ni cómo, porque no procuramos no hablar delante de ella, no. Y eso ya fue al día siguiente, ya lo sabía en el cole. O sea que hay que tener muchísimo ojo, porque a veces creemos, si es un niño, no se entera.
0: Sí,
1: Te digo
0: que
1: yo
0: se
1: que se enteran
0: entera.
1: de todo.
0: Sí.
1: Se enteran de todo. Y si no lo dicen, es porque a lo mejor les interesa. Y es que ellos están a todo. No nos damos cuenta de que son antenas parabólicas, de que pueden estar jugando y ese clip, o cuando oyen su nombre, y es incluso sin mirar, porque a lo mejor no te están prestando atención, o tú crees que no te están prestando
0: Sí.
1: atención, y saben perfectamente en qué. Por eso que mamás y papás tengan cuidado cuando hablan, porque después los niños lo cuentan todo.
0: Sí.
1: Todo, además.
0: Lo cuentan todo.
1: Todo, todo. Sí. ¿Qué tal te llevas con las tecnologías y con los niños? ¿Usas tecnologías a la hora de...?
0: No, la verdad que lo único que les puedo poner así es alguna canción en un altavoz o eso, pero no, nada de ordenador, de proyector, no,
1: Nada.
0: lo intento evitar. Sí que es verdad que actualmente está muy metido en la educación infantil las nuevas tecnologías, pero yo de momento.
1: Claro, eso sí que oí, que estaban muy metidas las nuevas tecnologías que influían, que hay incluso... Bueno, yo creo que hay un programa ya específico para... De eso me hablaron, que había un programa específico para, bueno, para trabajar con todos estos niños.
0: No
1: Pero
0: tengo ni
1: bueno.
0: idea, pero yo de momento las intento evitar.
1: Claro, porque además hay muchas habilidades, muchísimo más importantes, que los niños deben aprender ellos solos, ¿no?
0: Exacto, sí. Yo, de hecho, eso es lo que te digo, las tecnologías nada, yo prefiero que estén en el campo jugando, que aprendan a relacionarse. Actividades de experimentar, harina, arena, agua, que se manchen. Yo creo que es así como mejor aprenden que con una tablet o un proyector. A ver, aquí cada uno tendrá su opinión y su manera de enseñar. Pero la mía es la tradicional de toda la vida. A
1: Claro,
0: mí que el niño se llene de barro hasta la coleta o hasta el pelo, me encanta y yo creo que ellos aprenden muchísimo más así que.
1: es que la verdad es que cuando un niño está de barro hasta arriba, es un niño feliz y un niño que
0: Exacto.
1: lo pasó bien. Y yo recuerdo cuando era pequeña que no se podía manchar el vestido y tenías que estar ahí, a ver juntillas y manchar el vestido. Qué aburrido, ¿no?
0: Exacto. Nosotros cuando empieza el curso lo que decimos es aquí traernos muchas mudas porque todos los días van a salir manchados y no preocuparse, ropa que no le queráis poner luego fuera, obviamente,
1: Claro.
0: pero ropa manchada, nos da igual rota, pero los
1: Sí.
0: niños tienen que divertirse y aprender así, yo creo que es la mejor manera de que aprendan, desde luego, bajo mi punto de vista.
1: ¿Tú tienes alguna técnica, algún juego que emplees con ellos? Porque, bueno, en tu edad, por ejemplo, la psicomotricidad es súper importante, ¿no?
0: Sí. Nosotros cada semana, un día a la semana, hacemos circuitos de psicomotricidad. Me los invento, básicamente, todas las semanas, pues con lo que encuentre por el cole los formo. Y les gusta mucho. Pero yo suelo tirar más de lo que te comentaba antes, actividades sensoriales. Les encanta una bandeja con agua y jabón y bañar a los bebés, por ejemplo.
1: Ya.
0: Harina y agua y hacer masa, pintura, les encanta. Para mí, disfrutan ellos y también disfruto yo porque me encanta verlos como
1: Claro,
0: juegan
1: ellos
0: con esas
1: están felices.
0: cosas.
1: La pintura
0: Sí.
1: de dedos, esa famosa pintura de
0: Exacto.
1: dedos que hay que fomentar, pues, la enseñanza tradicional, estoy convencidísima. Yo creo que tienen muchísimo, muchísimo tiempo durante su larga vida para optar a las nuevas tecnologías, que
0: Desde
1: no les hace
0: luego.
1: falta. Bueno, es mi opinión.
0: Sí, la mía igual.
1: Y además, ¿para qué? ¿Para qué forzar una visión que está creándose? Porque sus ojitos, pues no son como los nuestros ya. Es un órgano, pero en realidad se está formando. Aunque ya tú ves el ojo perfectamente formado, sí, pero su trabajo y esas intensidades de luz, de contrastes,

0: no creo que sea bueno para niños tan pequeños.
1: Exacto. Y ya después, quitando eso, el vicio. Una vez que se lo
0: Ya.
1: enseñas en el cole, luego en casa.
0: Ya.
1: Entonces.
0: Y es una pena, la verdad es que es una pena ver a niños que, bueno, ver situaciones en la vida misma, ¿no? O en un restaurante. Al niño se le da el móvil para que te deje comer
1: Esté
0: tranquila.
1: calmado, exacto. Sí, antes, antiguamente sería el chupete. Te doy el chupete para que te calmes. Ahora
0: Le dan
1: nos
0: el chupete y la
1: actualizamos,
0: tablet, ¿no?
1: en todos, entonces.
0: Mira, yo para eso tengo mi propia visión. Yo creo que tenemos un niño está en una comida con sus padres y tiene que estar a lo que tiene que estar, a la comida. Padres, abuelos, una comida en general. Si vas a un restaurante, el niño tiene que aburrirse. Porque si no, estamos criando niños tontos. El niño tiene que aburrirse para que su actividad, su cerebro empiece a trabajar.
1: Exacto.
0: Bueno, eso es lo que creo
1: Sí,
0: yo.
1: opino igual. Opino igual.
0: Los
1: Es
0: niños,
1: necesario el aburrimiento en un niño.
0: sí, porque de ahí se sacan muchas cosas buenas. Me alegro de que estés,
1: Sí.
0: de que esté. Eso de darle, es que es muy fácil. Toma el
1: Claro.
0: móvil y te callas, ¿no? Un niño tiene que aprender que si estamos en una reunión, es una reunión, tienes que estar ahí, punto. Y si te aburres, atiéndenos, observa o mira los pájaros. Pero yo siempre creí en esa convicción. Los niños, para ser grandes el día de mañana, para tener esa motivación por hacer cosas
1: Creatividad, sobre todo, yo
0: sobre todo,
1: diría.
0: sí, tienen que aburrirse.
1: Sí, yo opino igual.
0: Como si hace bolitas con la miga de pan. Es
1: Sí.
0: que era algo que hacía yo de pequeña.
1: O con el mantel este de papel.
0: También. No, yo empezaba en la punta, entonces le hacía el juego con los dos deditos e iba
1: Hacia
0: enroscando.
1: arriba.
0: Sí, entonces vas enroscando, pues de eso se trata la creatividad. O pintar, si es papel, pintan el mantel, ¿qué más da? Pero creo que las nuevas tecnologías son un arma de doble filo.
1: Sí, yo creo que sí. Están muy bien para un poco más mayores el tema de aprendizaje y, bueno, ahora lo están incluyendo mucho en coles ya.
0: Sí.
1: Todo es ordenador. Pero en ciertos puntos yo opino como tú, el aburrimiento, cuando un niño está aburrido es mucho más creativo.
0: Sí, yo siempre pensé y creí en ese, así crié a mis hijos. Nunca fui de es que dame el móvil o no, bueno, tampoco de pequeños tampoco lo pedían con ese.
1: Yo creo que ahora es más lo del móvil y tal, más actual.
0: Sí, bueno.
1: Yo de pequeña tampoco tengo el recuerdo de pedir móvil y tablet. Pero ahora, si vas a un bar, yo te digo que si hay cinco niños, tres están con tablet y
0: Sí.
1: teléfonos.
0: Pero sí es mejor contar los fideos o los arroces de la paella. Pues cuenta los guisantes. Yo una vez se lo digo, mi hijo me dijo que estaba aburrido. Pues cuenta los guisantes del arroz. Pues contaba y contó los guisantes del arroz. Son cosas que a lo mejor no nos damos cuenta y hay juegos tan sencillos que fomentan pues todo ese trabajo, ¿no? Que toda esa creatividad. Porque además creo que los padres y los profes tenemos que ir en armonía, ¿no? Tenemos que ir
1: Exacto.
0: en conjunto.
1: Sí.
0: Porque todo lo que aprenden en el cole, creo que hay que seguir fomentándolo en casa.
1: Exacto. Sí, eso es lo principal. Eso es lo principal en una escuela infantil, sobre todo.
0: ¿Sobre qué temas, sobre todo, hay que estar más pendiente de que bueno, que los papás sigan con ese trabajo que hacéis vosotras?
1: Pues sencillamente, por ejemplo, en el tema del pañal.
0: Estaba pensando lo mismo, claro, en el tema del
1: El
0: pañal.
1: tema del pañal es, tienen que estar en sintonía familias y escuela porque es importantísimo. Es importantísimo. Porque lo que llevamos haciendo en la escuela, pues sentarlo en el orinal y eso lo tienen que hacer en casa, si no, va a ser imposible.
0: Claro, si no el trabajo es.
1: Es nulo, porque si yo le saco el pañal en el cole y en casa se lo ponen, no sirve de mucho. Y al revés igual, ¿eh? Al revés igual. Entonces yo siempre digo, si tienes pensado sacar el pañal, nos ponemos en contacto, nos comunicamos a ver cómo queremos llevarlo
0: Yo ahí
1: y
0: tuve,
1: así.
0: cuando fue lo del pañal con mi hija, la mayor, un día llegué, ella empezó en la guardería con 11 meses, nada, a los pocos días, aún no cumpliera casi el año, pero era como muy así, muy ella, tú ya sabes. y le quitaron el pañal, la verdad es que más pronto de lo que yo pensaba. Y me dijeron, no, es que lo quiso quitar ella, que ella ya no quería pañal. Porque como vio que a otras más mayores sí se lo quitaron, pues ella también quiso. Y me dijeron, pero eso sí, es muy pequeña, que es mucho más pequeña que las otras. Entonces, por la noche sí, pónselo, porque pues no hubo manera. Que no lo quería y que no lo quería y que no lo quería. Se durmió y dormida intenté ponérselo. Y se despertó, que no quería y que no quería el pañal. Y la verdad es que fue, yo creo que un par de pises, ahí sobre las 6-7 de la mañana y nunca más.
1: Genial.
0: Sí, pero ella, que ni yo, claro. Y a mí me decían, pónselo, porque de momento es, claro, como ella no estaba en su momento de quitar el pañal, me imagino que tendréis ciertas edades, meses, en concreto, si es verano, es invierno, también es diferente, ¿no?
1: Sí, a ver, edades en concreto, no, tampoco. Me refiero yo, el niño tiene que estar preparado, y es lo que dices tú, si tu hija a los 11 meses o a los 12 meses se lo quitaron y luego estaba preparada, fenomenal. Pero el niño ya se nota, sobre los 2 años, 2 años y medio, antes de empezar el cole, de cambiar al cole... ya están más que preparados. Si sigues haciendo pues una simple rutina de sentarlo 2 veces en el orinal, 3 veces, están más que preparados para sacar el pañal. Y ya muchos ya no lo quieren, es lo que decías tú de tu hija, que ya no lo quería.
0: Claro, ella ya no lo quería. Claro, ella fue como... fue fuera de lugar. Uh-huh. Porque ella como vio que otras niñas y otros niños llegó el momento de quitarle el pañal, pues mira, era primavera, ella cumple a finales de febrero... Calculo que sería eso, marzo, abril, porque era primavera. Oye, se lo quitamos a esta, sí, ella también quiso. Pero claro, me decían, ten cuidado, porque claro, no es lo mismo, ella no está preparada aún, es muy pequeña. Pues ella decidió que sí, que lo estaba.
1: A ver, cada niño tiene su ritmo y no hay problema ninguno, se lo sacó con 12 meses. Fenomenal.
0: Claro, sí, yo calculo que podría tener 13, 14 más o menos, calculando por... pues, pero ella quiso y es más, es que no me dejaba ni ponérselo de noche.
1: Pues entonces bien aprovechado el momento de sí, quitárselo. Sí.
0: ¿Y el chupete? ¿Tienes a los niños se les deja el chupete en la guardería?
1: No, en la guardería los bebés son los únicos que utilizan chupete. Ya a partir de 1 año ya no se utiliza chupete.
0: Claro,
1: y tengo niños que no utilizan chupete en la guardería, pero es llegar los padres y sin chupete no salen de la guardería.
0: ¿Qué dices?
1: Sí. Pero en la guardería saben que no se puede utilizar el chupete y no lo piden. De hecho, muchas veces nos juntamos con los bebés a hacer actividades y los bebés algunos tienen y ni se lo quitan, no lo reclaman en ningún momento del día. Pero saben
0: es que una
1: en casa,
0: norma, claro, saben que es una norma de clase y es que no...
1: Sí, del cole en general, ni duermen con chupete ni nada, ¿eh? Y claro, hay muchos que por la noche duermen con chupete. Pero...
0: es un paso atrás quizá, ¿no?
1: Exacto, exacto. Pero es lo que venimos a lo que hablábamos antes. Cuando están enfadados los niños es más fácil darles el chupete que, pues al igual, hacerles un cuento, relajarlos de otra manera.
0: Claro, es...
1: a veces pecamos de lo fácil.
0: Claro, es que lo fácil es decir que sí a todo, ¿no?
1: Exacto.
0: Y el gran problema es que vosotras tenéis una rutina y a veces, yo no digo por malos padres, simplemente son padres que acaban de salir de trabajar, que... están todo el día, que necesitarán un momento de relax, que no es fácil ser madre y trabajar o padre y trabajar. Yo eso lo entiendo. Pero es más fácil decir que sí a todo.
1: Exacto.
0: Porque sí, la que dice que no es la mala.
1: Sí. Sí. Sí, sí.
0: Pero bueno, ¿tú crees que hay ese vínculo? Bueno, estoy segurísima, ese vínculo entre padres, profe... niño, ¿cómo es ese vínculo? Porque, bueno, tú hablabas de que con los padres tienes un vínculo súper especial.
1: Sí.
0: Que además eso es imprescindible.
1: Sí, sí, sí. A ver, yo con los padres me llevo fenomenal y, de hecho, hago muchas tutorías para hablar qué tal con la evolución que llevan sus niños en el cole. Y fenomenal. La verdad que estoy muy agradecida porque cualquier duda que tienen... y la parte de los hijos conmigo es que me cuentan todo lo que hacen todos los fines de semana.
0: Claro, es
1: muy
0: que
1: guay.
0: Pasas a ser parte de la familia,
1: sí,
0: o del núcleo familiar sin quererlo, porque es que pasas muchísimas horas con ellos.
1: Claro, es que ahí estoy 8 horas.
0: Claro.
1: Estoy 8 horas con ellos entonces.
0: Y a lo mejor alguno ya llegó antes que tú y se marcha después.
1: Sí, sí, sí, sí. De esos hay muchos.
0: Claro, es que si trabajas 8 horas, lo que hablábamos antes, exacto, su madre o su padre lo dejará antes de ir a trabajar, pero si trabajo 8 horas, tienen que pasar las 8 horas más el tiempo
1: de ir
0: y volver.
1: Del trayecto,
0: claro.
1: Sí.
0: Pero bueno, yo creo que Fede, llegado a este punto, creo que nos va a poner unos minutitos de musicales, porque además siempre se agradece y algo nos tendrá preparado.

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1: Bueno, qué bonita canción, ¿no?
0: Sí.
1: Bueno, siempre es bueno tener esos minutos musicales. Bueno, seguro que tú también tienes esos minutos musicales, ¿no?
0: Todos los días.
1: Todos los días, ¿no? Aparte, la música es muy importante porque dicen que amansa a las fieras.
0: Sí, yo todos los días la utilizo para eso. Antes
1: Sí.
0: de la hora de comer, para que vayan relajados, les pongo un par de canciones y los relajo.
1: Sí, es que, bueno, la música es súper importante, pero ¿qué les sueles poner? ¿Música actual? ¿Música de niños? Bueno, lo típico, una cuchara, un tenedor.
0: Pues varío un poco. Le puedo poner la Vaca Lola o la Morocha.
1: Así me gusta, que tengan
0: Variedad,
1: variedad.
0: variedad.
1: Enséñales, por favor, lo que es el rock and roll.
0: También hay un niño que me lo pide mucho.
1: Sí.
0: ¿Sí?
1: Es que, bueno, el rock and roll, que no muera, por favor. Porque ahora con todas estas tecnologías, esas músicas de IA que se están haciendo, y bueno,
0: Sí.
1: el trap, hubo un momento que pensamos, por favor, el rock y el pop, por lo menos, es que se nos están escapando. Vuelve otra vez el auge del rock. Bueno, aquí tenemos muchos invitados en otro programa. Tenemos invitados incluso en este programa. Aparte viene una niña que, bueno, la tendrías que conocer. Porque es increíble, es Lara Lanuit, que es una estrella. Sí, tiene sus propias canciones, sus propios temas, y ahora para las letras gallegas se aprendió el Adiós Ríos, Adiós Fontes.
0: Carambas.
1: Sí, e incluso le pidieron permiso, el padre pidió permiso a Amancio Prada para poder hacer el vídeo. Qué bueno que Amancio Prada creo que está fascinado en cómo hace la niña. Bueno.
0: Qué guay.
1: Hay una canción que aparte es súper bonita que ella dice, eu quero morar, nunha illa no medio do mar.
0: Qué
1: Y la
0: guay.
1: oyes a ella, es que es fantástica, de verdad.
0: Aparte tan pequeña, seguro.
1: Sí, y además que ya te enseñaré vídeos de ella, es increíble. Pero bueno,
0: Perfecto.
1: se aprendió Adiós Ríos, Adiós Fontes,
0: Carambas.
1: que es una niña muy pequeña. Porque bueno, son 6 años, pero es muy pequeña para
0: Sí.
1: aprenderse, porque el día que estuvo aquí aún no la sabía completa. Pero bueno, apuntaba maneras. Su padre siempre la acompaña con la guitarra, que creo
0: Qué
1: que
0: guay.
1: volvemos a lo mismo. La música es necesaria
0: Sí.
1: para el aprendizaje y eso, y para relajarlos, para un poco para todo, pero la música es pura creatividad, bueno, es cultura.
0: Pero eso
1: Entonces,
0: es como a los mayores. Una vía de escape de estar relajado, de un día que tienes así muy estresado, una buena canción siempre te relaja. O a día de hoy yo también lo utilizo, esa vía de escape,
1: sí.
0: la música.
1: Eso todo depende en qué
0: Así que...
1: momento. Por la mañana, para ir a trabajar hay que poner música
0: Que
1: enérgica,
0: despierte.
1: para ir entonados ya, y después hay momentos en que a lo mejor estás cansado y necesitas pues algo suave que te relaje. Es que tenemos todo tipo de música.
0: Sí.
1: Entonces, podemos usarla en ese momento preciso, ¿no?
0: Sí.
1: ¿Tienes momentos me memorables en tu carrera?
0: Es que hay tantos momentos que ahora mismo, no sé. A ver, es que llevo 4 años aquí en este cole. Entonces,
1: Bueno,
0: no
1: ¿cómo
0: sé.
1: fue ese primer día?
0: Llena de nervios.
1: Sí.
0: Llena de nervios, sí. A ver, yo tuve la suerte que hice las prácticas y luego ya me quedé en el mismo cole. Entonces, al final no tuve ese primer día de
1: Claro.
0: trabajo así como lo suele tener la gente. Yo ya estaba haciendo las prácticas. Pero contándote mi primer día de prácticas, terrible. Yo estaba muerta de nervios allí. Que claro, yo al estudiar hice el FP, el ciclo lo hice en cuarentena. En el COVID me cogió. Entonces
1: Buah.
0: no tuve ningún contacto con niños en las prácticas, o sea, en el ciclo me refiero.
1: Claro.
0: Entonces, al llegar a las prácticas era mi primer contacto con niños, tampoco sabía, pero nada, al final de maravilla.
1: Pero lo que tú
0: Te lo hacen mucho
1: decías,
0: más fácil
1: tienes
0: los
1: primos más
0: niños.
1: pequeños, seguro que hay niños en tu entorno que ya. Pero bueno, es verdad que
0: No es
1: la.
0: lo mismo estar ahí con primos pequeños a que de repente tener 15 niños, 10 niños,
1: Claro.
0: pero ellos te lo hacen todo muy fácil. La verdad que yo resumiría en esta relación profe-alumno en en que nos aportamos mutuamente muchísimas cosas, muchísimas cosas. Ellos nos aportan muchísimo a nosotros, igual que nosotros a ellos.
1: Mira, es una afirmación que yo dije siempre. Yo enseño a mis hijos, pero yo aprendo muchísimo de mis hijos. Y hubo gente que me miró raro. ¿Vas a aprender de tus hijos a estas alturas? Sí que aprendes.
0: Sí, sí.
1: Desde el minuto cero aprendes un montón. Aprendes un montón de, bueno, de cómo fue tu vida. Tú no te acuerdas cuando tenías 1, 2 y 3 años. Uh-huh. No eres consciente quizá, pero sí que aprendes cuando tienen valores, cuando... Bueno, les inculcas cualquier valor y eso lo ves recompensado después, ¿no?
0: Sí.
1: Eso me imagino que a ti te pasará igual, porque bueno, sois profes de educación infantil, sois como una prolongación de mamás.
0: Uh-huh. Tal cual. ¿Sí? Sí, sí.
1: Es una prolongación de mamás, tal cual, porque bueno, tener una profe en educación infantil, que tú confíes en ella, te hablo como mamá, ¿eh? Te dejan súper tranquila. O sea, tú te vas a trabajar y eso de que los dejas llorando... ¿Qué va? Si lloran 5 segundos, que cuando cierras la puerta ya dejaron de llorar. ¿Por qué lloran los niños cuando van el primer día, el segundo, el tercero, el quinto? Si total cierran la puerta y ya dejan de llorar. ¿Un toque de atención?
0: Sí, puede ser, porque aparte no pasa solo los primeros 5 días. Yo tengo niños que a día de hoy... lo traen los padres y siempre una mini perrencha, pero yo siempre digo, estos son 5 minutos, y es que tal cual, pues al igual que ese día le apetecía más mimos de mamá, le apetecía más quedarse, pero como todos, muchos días a nosotros tampoco nos apetece levantarnos de cama.
1: Es verdad.
0: Me refiero, ellos al final son como nosotros, entonces, pero sí, más que nada llamar la atención de... ¿Por qué? ¿Por qué me tengo que quedar aquí? Que después se lo pasan genial, a los 5 minutos ya.
1: Claro, quizá es una llamada de atención a los papás, ¿no?
0: Sí.
1: Utilizan el llanto porque son expertos en hacer todo eso.
0: Y sabes porque... saben que le funciona, ¿qué pasa?
1: Ay, mi pobrecito niño, que te quedas aquí, venga, anda, que te quiero mucho, que después te compro una cosa. Es que lo hacen a sabiendas de que después le vas a ofrecer algo. Sacan algún rendimiento fijo. Porque son tremendamente listos. Entonces, algún rendimiento sacan con las lágrimas. Eso seguro. Y después hay niños que pueden estar llorando lo que quieras. Si coges el móvil y le dices que le vas a sacar una foto, sonríen.
0: Sí.
1: ¿A que sí?
0: Eso me pasa, ¿no? No sé por qué motivo la foto les pone... Les quitas las lágrimas y se les pasó el enfado.
1: ¿Alguna vez usaste el truco de si lloran, yo también hago que lloro?
0: No, la verdad es que no. Bueno, he de probarlo, a ver si me funciona.
1: Sí que funciona, Sí que funciona, ya te lo digo yo que funciona. O llorar más alto y llega un momento en que se callan de repente y te miran y dicen, ¿y tú por qué lloras? Yo, claro, es que te veo llorar a ti, es que me pongo tan triste que también lloro. Entonces te acarician, no llores, por favor, que te quiero mucho. Que eso funciona.
0: Lo he de probar.
1: Sí, funciona.
0: En un momento de caos que no sepa cómo calmarlos.
1: ¿Sabes? Bueno, a mí en los cumpleaños siempre me tocaba de ser la mala. Por favor. Y entonces las mamás me decían, Bego, por favor, pon orden. Y yo, si no es el cumpleaños de mi hijo, por favor, te lo pedimos, pon orden. Y tenía, cuando los niños están ahí, que están en la mesa o que están, bueno, un griterío completo, ¿sabes qué solía utilizar? Chicos, un momento, escuchar. ¿Oís algún ruido? Escuchar bien. Y todos se quedaban escuchando. Es que siempre lo utilizaba. Y se acababa el problema.
0: Pues qué escuchar, guay,
1: escuchar,
0: apuntar,
1: que hay un ruido. ¿Escucháis ese ruido? Algunos hasta oían ruidos, de verdad. Sí, que yo lo oigo. Buah, seguro que fue un pájaro. Eso, así de veces.
0: Yo lo que utilizo muchas veces es... A ver, que os voy a contar, pues me invento cualquier historia, cualquier cosa. Y claro, a los de mi clase, por ejemplo, les encantan los cuentos. Entonces tiro por ahí de inventarme historias, inventarme cosas y está muy guay. Y también utilizo mucho en el momento de la asamblea, charlar con ellos, que me cuenten. Porque claro, los de mi clase al final ya hablan, muchos tienen 3 años. Y se expresan fenomenal. y charlar, a ver qué tal les va el fin de semana, qué hicieron, qué no hicieron. Y eso los relaja muchísimo, les entretiene un montón. Que a veces dices, joder, un niño de 3 años tanto tiempo, ¿te aguanta? Yo, hay días que empiezo contando un cuento y termino contando 6, porque no me dejan parar,
1: claro.
0: Frenar. Les encantan los cuentos y están sentados, atentos, y es una maravilla. De hecho, muchas madres se sorprenden, aún hace nada, un par de meses. Una madre me estaba contando el caso de su hijo, que no sabía cómo entretenerlo. Jugaba mucho, pero había momentos que, lo que hablábamos antes del aburrimiento, el niño no sabía cómo entretenerse, y le dije yo, pero joder, cuéntale cuentos, porque aquí les encantan los cuentos, a todos los del cole. Y empezó, y ya se tuvo que comprar 7 cuentos. La madre me dijo, pues qué maravilla, porque aparte con el cuento aprenden un montón.
1: Vale.
0: Cuentos para estas edades, hablo.
1: Ya, claro, cuentos. Bueno, yo tengo muchos cuentos, pero uno sí es para esas edades, te lo voy a pasar.
0: Vale.
1: Porque además todos mis cuentos tienen un trasfondo de aprendizaje, alguna moraleja, uh-huh. Donde se valore la amistad, donde se valore, bueno, pues todas esas cosas, el valor a la naturaleza, al entorno. Bueno, siempre tengo ahí, pero sí que tengo uno, dos más bien, dos sí que son apropiados para tus niños, te lo pasaré.
0: Vale,
1: ya verás.
0: Perfecto.
1: Bueno, te lo paso sin dibujos, porque algunos aún no están hechos. Pero...
0: Vale.
1: Pero bueno, si puedo, te los imprimo en papel y te los mando. Porque la verdad es que a los niños que se los leí, le encantaron.
0: Está muy guay como herramienta, son súper, súper guays los cuentos. A mí me encanta.
1: Claro, y es que además los niños necesitan que fomentemos la lectura.
0: Uh-huh.
1: Tanto en el cole de infantil, como los padres, como después cuando van a primaria, a la ESO. Yo creo que leemos muy poco en España. ¿Tú qué crees?
0: Sí, yo creo que sí.
1: Bueno, hay quien lo lee todo.
0: Y hay quien no lee nada.
1: Claro. Yo, por ejemplo, normalmente llevo 3 libros al mismo tiempo. Depende de dónde esté. Tengo un libro aquí, otro libro aquí y otro libro en el iPad. Entonces, voy dándole, ¿sabes?
0: Sí.
1: Pero es bueno que ellos... Y además es bonito.
0: Sí.
1: Yo, bueno, también me dedico a escribir. Y es verdad que mis hijos siempre fueron conmigo a presentaciones de libros, a recitales de poesía. Y lo ven tan normal que es que casi no podía llevarlos a las presentaciones. A las presentaciones de libros, si eran en librerías, procuraba o dejarlos con el padre o buscar, porque es que me arruinaban. Porque sí, yo compraba el libro de la autora, pero había que comprar otros 2 más. Eso era siempre.
0: Pues qué guay.
1: Y que los niños te pidan libros y después que los compren de motu propio.
0: Uh-huh.
1: Eso ya es... Creo que algo bueno se hizo,
0: sí.
1: Porque se lee poco.
0: Sí.
1: Se lee poco. Es verdad que ahora creo que viene una corriente y hay bueno, que hay más lectura hablando entre niños de 8 y 12 años, 7 y 12 más o menos. Se está leyendo mucho. Porque hay, bueno, yo creo que eso todo depende de coles, de
0: sí.
1: casa... Y después de esos nuevos hits que salen, que hay muchos cuentos que no hace falta que sean... Pero bueno, ya sabes que hay modas. Cuando eras pequeña había estos libros de... Ay, ¿cómo se llamaban? De Daniel Steele. No, ¿cómo eran? Sí.
0: No me di cuenta.
1: ¿Era un gato? Bueno, ya lo miraré. Pero sí, yo creo que me equivoco de personaje, pero sí, que además
0: ¿el
1: venía...
0: ¿El de los olores?
1: Sí, que venía...
0: Jerónimo Stilton.
1: Jerónimo Stilton. ¡Ay!
0: Sí,
1: estaba,
0: sí.
1: No sé, ¿qué te dije yo? ¿Algo de Steele?
0: Algo de Steele, sí.
1: Los de Jerónimo Stilton estaban muy bien, claro. Tiene su olores, colores, uh-huh. E incluso había algunos...
0: Texturas, creo.
1: Texturas, sí. Después esos las interrogaciones que estaban en rojo, puntos de colores... escrituras bonitas con colores, que eso les mola.
0: Te llama la atención, sí.
1: Claro, es que necesitamos que algo les llame la atención, ¿no?
0: Sí, yo creo que sí. Hay que partir de ese punto, la atención, y luego ya...
1: ¿Tú crees que hablan de que la atención en los niños en, bueno, esas edades y mayores la pierden después de los 30 segundos?
0: Sí. Dicen que sí.
1: Pero en cambio, estábamos hablando de que muchas veces no puedes contar un solo cuento si no llegas
0: exacto,
1: a seis.
0: Exacto.
1: Entonces, esa atención dependiendo lo que.
0: Exacto. Yo creo que también mucho es trabajarla. Yo cuando empecé el curso no podía contar 6 cuentos. No me estaban atendiendo. Claro. ¿Sabes? Al igual no llegaba ni a contar uno. Pero como es una técnica que les gustó, les enganchó, les llama mucho la atención y ahora ya se lo saben ellos de memoria los cuentos. Entonces ahora están, al igual no es muy atentos, sino que están interactuando más que antes, sí. ¿Sabes? Yo cuento el cuento y lo cuentan ellos detrás. Entonces están más entretenidos, interactúan, me lo cuentan ellos. Claro. Pero sí que yo considero que ahora la atención se puede trabajar.
1: ¿Intentaste alguna vez, cuando le cuentas el cuento, saltarte una página?
0: Sí, y te corrigen.
1: Claro, eso quiere decir que está el claro. trabajo bien hecho,
0: sí.
1: Hay un trabajo previo muy bien hecho y te corrigen. Es que eso...
0: O de equivocarme yo contando el cuento y que ellos digan, no es así. Y yo, tienes razón.
1: Claro, pero eso, sabes que esos son puntos para ti, uh-huh. sobre todo por el trabajo bien hecho que hay detrás, por esa atención que están prestando, que es una atención 100% o a lo mejor 80%, pero están pendientes sí. del cuento y cómo es, porque si en un momento dado te saltas un trozo y ellos se dan cuenta, evidentemente están atentos.
0: Están atentos,
1: y
0: sí.
1: muy atentos, ¿no?
0: Sí.
1: ¿Y anécdotas? Bueno, mil y una, ¿no?
0: Sí. Yo siempre cuento una que... Hay una niña en mi clase que tiene 3 añitos, los cumplió ahora en enero. Y es muy así, muy dispuesta ella, y siempre me dice la madre, es que es tremenda. Me dice, tienes que tener mucho cuidado porque te imita en todo. Y llega a casa y claro, yo todos los días les digo, bueno, voy a preparar la actividad. Y preparo la actividad delante de ellos. Entonces ella que llega a casa y en el salón allí les tiende la alfombra a la madre... Mamá, no te muevas, te voy a preparar la actividad. Me imita todo el rato, sí. todo el rato. Y me hace ilusión, gracia, pero también me hace mucha,
1: hombre, sí.
0: mucha ilusión que me imite. Pero esa me hace mucha gracia porque aparte es muy predispuesta, ella muy salerosa.
1: Sí.
0: Y la madre siempre me dice, es que te imita todo el rato. Y luego le digo, ¿quién hace esto? Y ella dice, Nereita.
1: Sí.
0: y muy guay.
1: Y es que son, aparte tienen el disco duro vacío. Absorben todo, pero es verdad.
0: Son como esponjas.
1: Sí. Yo te digo que como experiencia de mamá, yo tuve como 6 o 7 hijas diferentes. Uh-huh. Porque una era Isabel, después fue Noela, después fue... ¿Ya me entiendes?
0: Sí. ¿No? Sí. Yo de esas tengo una
1: ¿sí?
0: en clase.
1: Sí, fue...
0: Pero...
1: Bueno, mi hija, la verdad es que las profesoras de la escuela infantil sí que tuvo... Ella fue quizá la última, que es la que más recuerdan, claro, antes de irse al cole. Uh-huh. Pero después de las profes de... Ya cuando se va al cole, pero tal cual. Porque además jugaba a ser ella. Y ella le daba clase pues a los muñecos, al perro, a quien estuviera. Uh-huh. Y ella era...
0: Sí.
1: Fue durante mucho tiempo Noela. Porque Noela fue su primera profe en infantil. Hablamos del cole ya.
0: Sí, sí.
1: Y fue durante mucho tiempo. Sí, además quería ponerse bata y todo. Quería ponerse el mandiloncito para parecerse a la
0: ella.
1: Profe. Eso a vosotras os encanta, ¿no?
0: Sí, claro.
1: Aparte es muy tierno.
0: Sí.
1: Son muy tiernos porque además...
0: Verlos tan pequeñitos ahí imitándote es muy guay.
1: Bueno, eso es como los humoristas cuando los imitan otro, ¿no?
0: Sí.
1: Pues yo me imagino que es lo mismo. Cuando nos imitan, a mí también me imitan a veces, en la forma de andar que tengo muy mala. Eso ya no es imitar, es vacilar.
0: Sí.
1: Pero bueno, Fede, ¿tú nos tienes alguna otra canción?
2: Pero por supuesto.
1: Bueno, es que Fede está siempre al quite. Entonces vamos, si te parece, vamos a disfrutar de unos minutos musicales que siempre amansan a las fieras.
0: Sí, perfecto.
1: Sí, y después, pues nada, que nos queda muy poquito programa.
0: Vale.
1: ¿Qué nos tienes, Fede?
2: Pues les tengo una recomendación personal, porque creo que esta canción no es muy conocida en España, pero tiene un mensaje muy bonito. Esta canción se llama Celebra la Vida y pertenece a un cantante, se llama Axel.

0: Bueno, perfecto, celebra la vida, ¿no? Además, con todo lo que estábamos hablando, y a mí me gustaría que nos recomendaras pues alguno de esos cuentos que tiene tan ensimismados a tus niños.
1: Buf, tengo un montón, pero los que más le gustan los tengo en castellano y en gallego, así que A vaca que puxe un ovo es muy guay,
0: Sí.
1: les encanta, no sé qué tiene, pero les encanta, porque claro, dirás tú, una vaca que puso un huevo, pues
0: Eso me lo apunto entonces, ¿eh?
1: está súper guay. Luego, ese por ejemplo tiene algo de historia, luego hay otros que no tienen tanta historia, como Quizáis, que es así más repetitivo. ¿Qué más te puedo decir por aquí? Sopa verde, les encanta también. Uno mítico a tu piña que quería saber que yo fixera aquí una cabeza.
0: Ah.
1: Ese
0: Sí, ¿no?
1: también triunfa bastante. Y es que tengo mil. Shh, tenemos un plan. Ese lo hay en castellano y en gallego. Es que la mayoría los hay en los dos idiomas. Pero estos son mis
0: Sí.
1: favoritos.
0: ¿Y cuando hay conflictos, qué pasa? Porque hay conflictos, ¿no?
1: Bastantes, bastantes. Es
0: Entonces,
1: algo muy,
0: ¿qué
1: muy
0: hace
1: habitual.
0: Nerea cuando hay un conflicto? Porque, o no pelearse, o bueno, me imagino que habrá de todo porque son niños normales.
1: Sí.
0: Entonces, hoy se pelean los hermanos, no se van a pelear en la guardería, ¿no?
1: Exacto, sí. Principalmente, yo lo primero que siempre digo es agacharse a su altura. Eso para mí es lo importante porque así ellos te ven, ¿sabes? Puedes dirigirte a ellos desde su altura y entendiéndoos mejor. Y luego, pues nada, preguntar. Yo suelo preguntar mucho. ¿Qué pasó? ¿Qué te hizo? Que, aunque lo esté viendo, ¿eh?
0: Ya.
1: Aunque lo esté viendo, dejo que el niño me explique. Me explique qué está pasando y hablar entre ellos, básicamente.
0: El diálogo es
1: El diálogo,
0: fundamental.
1: sí. Tiro
0: Sí.
1: todo de diálogo, pero sí que me gusta mucho lo que te estaba comentando, que aunque tú estés siendo consciente del conflicto, que ellos expresen. Porque así trabajas que ellos, las emociones, las expresiones y todo, y me parece muy guay. Me
0: ¿Y alguno te
1: parece.
0: cuenta mentira? ¿O alguno lo intenta?
1: Bueno, no muchos. Hay alguno que sí, que te la intenta colar, porque siempre hay un niño que es más pegón que otros. En
0: Ya.
1: todas las clases lo hay. Entonces, muchas veces, aunque se caiga, siempre es, fue fulanito, y sabes que no, que fue el que se cayó. Pero a veces abusan de eso. Pero no, normalmente si te pones lo que te digo, muy importante, a su altura, eso es lo que más importante me parece para
0: Que ellos
1: que ellos
0: face a
1: te
0: face, o
1: estén,
0: sea.
1: exacto, que ellos te estén viendo la cara, que estéis hablando, porque tú al final con un niño, si hablas desde lo alto, pues no coge mucho el hilo de la
0: Claro.
1: conversación. Mi opinión y mi consejo.
0: Claro, entonces estás tratando desde un metro más abajo, como nuestro
1: Exacto,
0: programa, ¿no?
1: exacto.
0: Porque además es importantísimo que conozcamos las opiniones de los niños, cómo ven ellos la vida y de eso, bueno, se trata este programa. La verdad es que tuvimos momentos súper especiales porque ellos te lo cuentan. En la última entrevista, pues la niña vino a contar qué significaba ser la hermana mayor y dejar, o sea, ser hija única y pasar a ser la hermana mayor. Y bueno, nos contó, pero genial además, cómo fuera el proceso, cómo se lo dijeron sus padres. Y bueno, y claro, cuando nació, que como ella no sabía. Y además te lo cuenta, claro, que ella no sabía qué iba a ser, porque su madre estaba ingresada de vez en cuando. Y entonces, que pensaba que era otra vez que se había puesto mala y no, que después ya vinieron y dijeron, ya tienes una hermanita. Entonces, eso es súper importante. Nerea, te doy las gracias, de verdad, nuestro programa se está acabando. Te doy las gracias porque es importante pues la visión que tenéis de cómo y qué hacer, bueno, en ciertos momentos, y es importante también que los papás que escuchan el programa, que sepan a veces qué hacer o cómo hacer, y es súper importante pues vuestra visión. Creo que hacéis una labor fantástica.
1: Gracias.
0: Las que somos mamás y que tuvimos que dejar a nuestros hijos con vosotras, sentirnos tranquilas a la hora de darnos la vuelta es súper importante,
1: Desde luego.
0: súper importante. porque sí, yo también es verdad que siempre me fui tranquila y nunca tuve problemas a la hora de dejarlos que no quisieran. El problema lo tenía cuando la iba a recoger.
1: Y no quería irse.
0: Sobre todo a la mayor. No es que no quisiera irse, que sí. Pero antes teníamos que hacer un tour de todo lo que hizo, porque mira. Y una cosa, eso sí, porque vuestros niños no saben leer.
1: No.
0: Lo que me fascinó es que reconozcan sus botellas.
1: Exacto, y los míos reconocen sus mandilones, sus botellas. Yo tiro mucho de símbolos. Como sí. No saben leer, a cada uno le puse un símbolo al empezar sí. El cole. Entonces, pues, fulanita es sol, fulanito es luna. Y todos los suyos lo tienen.
0: Porque yo recuerdo con mi hija, ella tenía eso, 11 meses cuando empezó, y ella, me das mi botella, es esta, la número 2. O sea, la que estaba en la posición 2, y claro, ponía Lucía. Y dice, pero ¿cómo puede saber que esta es su botella? Si además eran todas iguales. Eso es que ellos reconocen dibujos. Para él, para ellos, para todos los niños, su nombre en realidad es un dibujo.
1: Un dibujo, sí.
0: Entonces reconocen su propio dibujo.
1: O una letra. Tengo a una que reconoce la tilde de su nombre, sí. Y cuando se lo escribo con tilde o sin tilde, siempre me señala el de la tilde. Y sabe que son sus cosas porque lleva la tilde.
0: Buah, qué pasada, ¿no?
1: Es un nombre cortito, con tilde, entonces, pues...
0: Sí, sí.
1: Aparte, cuando le digo, ¿dónde está tu pelota? Imagínate, muchas iguales, todas tienen lo que decías tú de la botella. Y me decía, esta, y me señala la tilde.
0: La tilde. Es increíble, pues sí, que en eso sí que nunca había caído, en la tilde.
1: Sí.
0: Es increíble que puedan reconocer, claro, bueno, ellos reconocen, de momento no reconocen... las letras, aunque alguno a lo mejor alguna sí, porque saben que es su nombre. Imagínate que se llame Noa. Pues bueno, es muy facilito aprenderse que tiene 3 letras. Sí.
1: O la N de Noa.
0: Claro.
1: Muchos se dicen la N de Noa, esta es la N de Noa. No de Nerea, de Noa.
0: Claro.
1: Entonces, claro.
0: Claro, la tuya, la N de Nerea quedó atrás. Esa no es la N que ellos conocen, ¿no? Te
1: claro.
0: Dicen,
1: sí,
0: no
1: sí.
0: Es la N de Nerea.
1: Es la N de Noa.
0: Claro.
1: Sí, sí.
0: Y cuando hay nombres cortitos, bueno, cortitos o largos, ellos reconocen ese dibujo
1: sí.
0: Porque para ellos es un dibujo.
1: Uh-huh.
0: Entonces, bueno, son anécdotas que quedarían para muchísimos programas si nos metemos en anécdotas,
1: sí.
0: ¿No? Yo quería darte las gracias primero por acompañarnos, por contarnos toda, bueno, parte de tu historia. Y es genial. Así que muchísimas gracias.
1: Gracias a
0: y hasta pronto.
1: Por invitarme. Chao.
0: Chao, chao. Abur.
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Hola, hola, hola. Bienvenidos a otro nuevo programa de Music Box en Quack FM. Hoy, sábado 20 de junio, me toca a mí estar a los mandos del control del sonido y de la música también. ¿No sabes quién soy? Pues mi nombre, Iván Pérez. Aquí mezclando en directo

La música electrónica de muchas de tus mañanas, la música electrónica de muchas de tus tardes y sobre todo la música electrónica de todas tus noches. Bueno, comenzamos así suavecito como empiezo yo siempre las sesiones de radio. Ya sabéis que yo soy un DJ versátil, mezclo un poco de todo, ¿eh? Empezamos así suavecito pero acabamos en techno. Bueno, y vamos a comenzar el set de hoy con un tema de Barberio y se titula Infiniment. Pues así comienza Music Box un 20 de junio a las 8 y 3 minutos. ¡Vamos! No, no te has confundido de emisora. 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

Bueno, esto que escuchas es de Cali Uchis y se titula Muévelo. Sigues enganchado a Quack FM. Esto es Music Box.

Caramba, que la pinta, ¿eh? Vaya temazo. ¿De quién es? Boris Brecha. Toma ya. Bastante diferente a lo que suele hacer, ¿eh?

Bien, pues esto es de Kata y se titula La Isla. Bien, y este ya es el último tema que te pongo antes del techno. Vamos a empezar con el techno ahora en 3 minutos.

Vamos a empezar con el techno. Vamos a ver. Bueno, pues de 128 BPMs vamos a pasar a 140. Y sí, vamos a empezar suavecito, sí, pero ya sabéis, ¿no? Pues vamos allá.

Bueno, pues aquí sigo mezclando para todos ustedes, ¿eh? No me he marchado, aquí estoy. Un poco más concentrado, claro, pero bueno. Bueno, vamos a ver, ¿cuál voy a mezclar ahora? Un certain, toma ya, al

Bueno, pues este programa llega a su fin. Estoy contento porque hoy, con este programa, son 200 programas los que llevamos en Music Box desde que he empezado pues esta nueva vez, en el 2022 creo que fue, ¿no? Sí, 4 años, o sea, 200 programas, ¿eh? Se dice rápido, ¿eh? Todos los sábados aquí. Bueno, no yo, los que han compartido también conmigo programación, pues eso. Hoy cumplimos 200 programas, ¿eh? Bueno, tendría que soplar 200 velas. Bueno, el próximo sábado nos falla la DJ, pero bueno, intentaremos conseguir a otra o a otro, ¿eh? Y si no, pues tendré que pincharle otra vez. Bueno, pues por mi parte nada más. Aquí estaré el próximo sábado presentando el programa, este quien esté mezclando, ¿eh? Yo no fallo, espero que tú tampoco. Y nos escuchamos el próximo sábado, ¿ok? Y es verdad. El próximo, y que paséis un feliz San Juan. Eso, en vuestras fiestas privadas, yo tengo la mía. Bueno, hasta el próximo sábado. Besitos para ellas, abrazos para ellos. Chao, chao.

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1: 2 de la tarde, 28 minutos en Radio Recuerdos.
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Bienvenidos, comenzamos al Carrese Bistunes, una nueva edición de este programa de música electrónica en el que durante una hora pues os hablamos eso de la música electrónica, géneros y subgéneros relacionados con la misma y un poco pues guiándonos sobre todo por novedades que van ocurriendo de semana en semana o de programa en programa, mejor dicho, porque solemos hacer un programa una semana sí y una no. En este caso hemos saltado dos semanas porque ha habido puente la semana pasada en Castilla-La Mancha. Yo vengo desde Guadalajara aquí a la Radio Universitaria de Alcalá de Henares, a la Rúa, a hacer este programa, el Carrese Bistunes, y bueno, pues en Guadalajara era festivo, entonces nos saltamos la semana pasada el programa, pero venimos hoy con un montón de contenido, un montón de novedades súper interesantes, así que el programa de hoy va a merecer la pena, yo creo. Y bueno, pues recordaros eso, que simplemente nuestro propósito es compartir con vosotros pues música electrónica en diversos subgéneros, y bueno, intentar que os despierte la curiosidad, escuchar grupos y músicos que habitualmente no son escuchados por otros lares, y también pues hablar de ellos desde una perspectiva pues un poco menos clichéada, ¿no?, de lo que habitualmente se suele hacer, y un poco pues desde esa óptica más del aporte cultural que tiene la música electrónica como tal, como gran contenedor de un montón de géneros musicales, ¿no? Como os decía, nos podéis escuchar en La Rúa. Estamos ahora mismo emitiendo en directo este programa en rúa.es, se hace los miércoles, y también por supuesto hay redifusiones que también se emiten en cuatro emisoras más a lo largo de la península, en Radio Malva en Valencia los domingos en el 104.9 de la FM, en radiomalva.org, en Radio Color en Cuenca, en radiocolor.es, en el 106.2 de la FM de Cuenca o en radiocolor.es, en Cuac FM en A Coruña, en cuacfm.org, en el 103.4 los viernes, aunque a partir de la semana que viene se cambia el horario al sábado. Bueno, por no liarnos, esta semana sí que es el viernes, así que ya la semana que viene o para los próximos programas, los poquitos que nos queden de esta temporada, pues ya diré el día nuevo, digamos. Y por último, en Onda Cabanillas, los miércoles en Cabanillas del Campo, el 107.0 de esta ciudad, que es una ciudad cercana a Guadalajara, que también tenemos el placer de sonar desde hace un par de añitos. Y esto es en cuanto a emisoras, es decir, como os comento, en cuanto a FM, es decir, radio de toda la vida, y por supuesto sus señales de streaming a través de internet, pero nos podéis encontrar en plataformas de podcast, las más conocidas estamos, iVoox, iTunes, Spotify, todas estas. Si buscáis al Carrese Bistunes, nos vais a encontrar sin ningún problema. Y aparte tenemos una página web, is.gd/alcarria, es un enlace corto, is.gd/alcarria. Este enlace corto lo que hace es llevaros a una web muy sencillita en la que rápidamente pues podéis acceder a escuchar el programa y un poco toda la información que acabo de decir, enlaces, etcétera, redes sociales también, Facebook e Instagram, que es donde también pongo el programa, por si alguien lo quiere seguir por ahí, pues en cuanto yo subo programa lo cuelgo ahí también y os sirve de aviso, ¿no? Normalmente pues el miércoles, como hacemos el directo, pues por la tarde noche, unas horas después, ya lo tenéis todo disponible y listo para que lo podáis escuchar cuando vosotros queráis, desde la plataforma que queráis y cuando más cómodo os resulte. Y nada, os comentaba que bueno, hemos tenido un par de semanas sin programa, venimos hoy con mucho contenido, discos muy interesantes, muy importantes dentro de lo que son las publicaciones de este año, que ahora empezaremos a hablar de ello, y también bueno, pues nos quedan poquitos programas para finalizar la temporada, porque normalmente pues todos los años hemos hecho un parón en verano, pues un poco de descanso también, pues por dar esa estructura, ¿no?, a las temporadas, y un poco de descanso. Por supuesto, en verano sigo revisando y escuchando un montón de música para que luego, cuando empiece la temporada siguiente, lo que solemos hacer es dedicar los primeros programas a lo del verano, a las canciones del verano, así que así no se nos pierde nada. Pero bueno, pues más o menos esa es la estructura del programa, y bueno, pues que el que sea nuevo, y ojalá que nueva gente, por supuesto los que estáis aquí desde hace tiempo, vamos, un abrazo, un beso y lo que queráis, que os lo agradezco un montón, y si hay personas nuevas, pues espero que os guste el programa que hacemos en el Carrese Bistunes. Bueno, empezábamos el programa con Rocket X Skates, Rocket por Skates, desde Estados Unidos. No sé exactamente cómo se dice porque es todo junto, Rocket X Skates. Ha hecho una mixtape que es gratuita, bueno, pues la podéis bajar al precio que queráis, o sea, desde 0 euros en adelante, y se llama, un lanzamiento que se llama Rocket X Skates Mixtape. Son cuatro temas, es como una mixtape, que son dos canciones de 14, una cara A y una cara B de 14 minutos, y además ha incluido pues esta canción que se llama Ghost Bike en dos versiones, con y sin batería, no sé, de forma adicional en este lanzamiento, ¿no? Por eso hacen los cuatro temas. Pues este 6 de junio es cuando lo publicaba, a través del sello Synthetizer Club, que es de El Paso, de Texas. Es un sello que difunde este tipo de música, un poco
experimental, está bastante curioso. Podéis ir a synthetizerclub.bandcamp.com y bueno, pues ahí tenéis este lanzamiento, muchos otros. Yo creo que está algo relacionado también con la organización de este sello, porque todo lo que ha publicado él lo veo que lo hace a través de este, y bueno, pues es posible. Me ha gustado esta canción, así con ese toque un pelín experimental, unos sintetizadores muy ambientales, de Ghost Bike. Y ahora vamos a comenzar con los lanzamientos, como os comentaba, ya más a nivel de disco, lanzamientos muy importantes, y es que vamos a hablar del recién salido último disco de Digital Imps. Digital Imps es un dúo de Hamburgo, de Alemania, pues muy importante para mí, en mi opinión, en la música electrónica. Llevan ya pues un montón de años. Su primer disco fue en 2007, publicando discos muy importantes dentro de la música electrónica, y este 29 de mayo publicaban Optimismo, su último disco de 12 temas, a través de su propio sello Magnetism, que es, bueno, pues un sello, yo

Los mejores discos de la electrónica, este Idealisms. Seguramente habréis escuchado, incluso sin saberlo, muchas canciones de ese disco porque se hizo bastante popular, salió un poco de la burbuja de la electrónica. Y este disco Optimism, pues se me parece mucho. O sea, yo creo que no sé, el feeling general, la estructura de las canciones, un poco el sonido, los sintetizadores, ya os digo, un poco esa forma de armar las canciones y el tipo de sentimiento que transmite me recuerda muchísimo a este primer disco de Idealisms. Y eso es muy buena noticia. No estoy diciendo que el resto de los discos, porque este creo que sería, si no me equivoco, su quinto disco, no estoy diciendo que el resto de sus discos sea malo, ni mucho menos. De hecho, son muy recomendables y muy buenos discos. Pero bueno, desde 2019 creo que no teníamos discos, o sea que ya han pasado unos cuantos años, porque desde 2007 sí que cada 3 añitos, 4 añitos iban sacando disco. En este caso han tardado un pelín más. Hemos sabido de ellos, o sea, no han estado desaparecidos, les hemos ido escuchando en algunos adelantos y algunas cosillas, pero por fin ya tenemos este disco Optimism. Pues Idealisms, recuerdo que una vez alguien me preguntó como que, bueno, ¿con qué grupo? Así dime un grupo, recomiéndame así un poco a vuela pluma, un grupo que pues para introducirme o para escuchar un poco música electrónica. Y muchas veces yo digo Idealisms, o sea, es un grupo, ya os digo, que muy versátil, que tiene un montón de palos, ¿no? Que puede tocar un montón de palos de electrónica, pero siempre yo creo que son muy buenos y son capaces de gustar a mucho tipo de oyente y de gente que los pueda escuchar. Y como os digo, muchas de sus canciones han excedido la electrónica y son conocidas, ¿no? Suelen tener ese toque pues un poquito más indie, electro indie, pues eso, de mediados de los 2000, desde los 2000 a los 2010, que yo creo que su disco Idealisms fue un baluarte en todo ello. Y me ha gustado mucho, como os digo, este Optimism. Me ha costado un montón escoger canciones, así que vamos a escuchar dos y ya está, de este disco. Ya os digo, vuelo directo, por lo menos para mí, muy un poco, pues eso, tocándome la fibra, sobre todo pues porque obviamente cuando yo digo este primer disco de Idealisms, que es de los mejores de la electrónica, también muchas veces depende el momento en el que salgan, lo que significa en ese momento, incluso para la persona, en este caso para mí, es muy diferente entre personas. Y en este caso yo creo que este Optimism lo voy a escuchar mucho también. No sé si lo elevaré hasta ese podio, a lo mejor sí, porque ya os digo que en estas primeras escuchas me ha parecido muy bueno, con todas las canciones a muchísimo nivel, además con una estructura de disco que también me gusta mucho escuchar un disco, ¿no? Que cada vez podemos hacerlo menos, ¿no? Tener un disco que encaje entre sí las canciones, que bueno, pues tienen incluso sus pequeños interludios, en fin, sin duda merece mucho la pena ir a digitalims.bandcamp.com. Allí tenéis el disco y estarán de gira por Europa y vendrán a España. De hecho, en octubre creo que tienen un par de fechas, Barcelona y Madrid, pero bueno, vamos a escuchar por lo tanto ya el disco, que hemos hablado bastante del grupo ya, Idealisms, Optimism. Empezamos con Starburst.

Bueno, pues qué decir con estas dos canciones, creo que describen muy bien este último disco de Digital Imps. Hemos escuchado primero Sunburst y después escuchamos Four Seasons, dos temas que me han gustado mucho, pero ya os digo que es que todas las canciones son buenísimas y bueno, pues yo creo que estamos ante uno de los discos de este año sin duda y muy recomendado desde aquí. Me encanta este tipo de discos y este sonido que han conseguido Digital Imps. Y ahora vamos a continuar y nos vamos a ir pues a otro de los esperadísimos lanzamientos de este año. Hablamos del dúo italiano Mind Enterprises, Andrea y Roberto, que ya han publicado por fin su Negroni Love, 11 temas, este 22 de mayo. Es un disco que venían tiempo ya avisando y de hecho por aquí yo creo que hemos escuchado como dos o tres adelantos, dos o tres singles de este disco. Ya por fin lo tenemos aquí, más o menos pues la mitad, un poco menos de la mitad del disco ya lo habíamos escuchado, la otra mitad pues era inédito todavía y desde este 22 de mayo pues lo podemos escuchar. Para el que no conozca Mind Enterprises, pues es que igual los conoce sin querer, porque también es un grupo que pues se ha hecho muy conocido, también rollo meme, ¿no? Pues son dos hombres de mediana edad italianos, así vestidos muy ochenteros y tocando pues Italo disco, modernizado en cierta forma, pero Italo disco, lo podemos describir directamente así, ¿no? Se han hecho muy conocidos en las redes pues por sus pequeños vídeos y un poco, pues, a ver, sus canciones y su música es súper adictiva y no me extraña que se hayan dado a conocer tanto. Se han hecho bastante populares, como os digo. De hecho, la misma semana que publicaban este disco, yo pude verles en directo en la Sala Boot en Madrid. Es un concierto que me gustó un montón porque además supieron manejar muy bien poner canciones, tocar canciones de este último disco y también canciones de siempre, ¿no? Antes cuando incluso era solo uno de los miembros, Mind Enterprises, y joder, me gustó mucho el concierto también, fue súper divertido y muchas de las canciones pues poder ver en directo, además la gente obviamente pues por suerte muy entregada, ¿no? Que no es fácil a lo mejor encontrar grupos de música electrónica que a mí me guste mucho y que escucho habitualmente y que puedan llenar una sala como hicieron. Entradas agotadísimas desde hace un montón de tiempo, son difíciles de encontrar y siguen de gira ya con su disco y la verdad es que muy recomendado este Negroni Love. También vamos a escuchar dos canciones porque se lo merecen. Os voy a dejar esta referencia que es instagram.com/mindenterprises. Os dejo su Instagram porque aparte de que ponen muchas cosas y así podéis ver, ¿no?, esa parte estética también, ese carisma que destilan, ¿no?, que también gana mucho, ¿no?, el grupo con esa parte más visual, aunque sea bastante secundario, ¿no? Pero también desde allí tenéis acceso a sus vídeos, a, bueno, pues escuchar el disco entero, por supuesto en plataformas lo tenéis, y yo creo que directamente pues vamos a escuchar un poquito de Mind Enterprises. Yo creo que los que escuchéis el programa los conocéis ya, por aquí los hemos puesto muchas veces desde hace muchísimos años, porque ya desde el principio los escuchábamos a Mind Enterprises. Han ido cambiando hacia un tono, pues eso, más italo disco, y además hay muchas de las canciones del disco que están muy enfocadas al directo, con partes muy coreables, y eso me encanta porque aparte de que son muy divertidas, en el directo obviamente gana mucho, pero es que las propias canciones saben que nos gusta, ¿no? Saben darnos lo que nos gusta. Así que nada, vamos a escuchar en primer lugar Taquini, os dejo con este último disco de Mind Enterprises, Negroni Love.

Pues fantásticos también, Many Enterprises. Como os decía, empezamos hoy eso con dos discos que nos ocupan casi ya la mitad del programa, pero joder, pues son lanzamientos muy importantes, lanzamientos de los más importantes de este año que llevamos tiempo esperando. En el caso de Many Enterprises, bueno, pues muchos ya habíamos ido escuchando, pero la verdad es que es un discazo. Si podéis verlos en directo, pues si tenéis la oportunidad, hacedlo porque es muy divertido. Ellos en directo, hay una parte, pues que sobre todo melodías y tal, que lo hacen en directo sin complicarse. Es decir, no sintetizan todo en directo, hacen acompañamiento rítmico y tal, y un poco pues también esa parte de la voz y un poco también pues puramente la parte carismática, y como hay tanto estribillo en estas nuevas canciones, pues también esa parte más de bueno, pues cantar y divertir al público, ¿no? Lo dicho, instagram.com a Enterprises, escucharos este Negroni Love, y aquí quedan estas dos recomendaciones, Many Enterprises y Digital Inc. Y estos dos lanzamientos no quiero que desmerezcan el resto, por supuesto, de los grandes lanzamientos que vamos a escuchar hoy. A lo mejor grupos un poquito menos conocidos, pero vamos a comenzar ahora con una serie de muy interesantes. Además, muchos de ellos son dúos de chico-chica, o sea, un dúo que al final es muy habitual en la música electrónica. Y vamos a comenzar con Hallows, que también hace tiempo nos avisaban de este próximo disco, Dream, publicado el 5 de junio, que son 10 temas. Es un dúo, como os digo, de Los Ángeles, de California, y este es su tercer disco, Dream, como os digo. Bueno, pues este sonido un poquito más cold wave, con toques electroclash, podríamos moverlos por ahí, pero bueno, sobre todo yo definiría como cold wave, post-punk, asterisco wave. Bueno, pues hallows.bandcamp.com es donde podéis encontrar este interesante disco Dream, y para que veáis cómo suenan, os dejo con la canción Two Bodies. Hallows.

Pues dos lanzamientos más de esta semana. En primer lugar, Hallows con su disco Dream, 10 temas, hallows.bandcamp.com desde Estados Unidos. Y después escuchamos otro dúo, Chico Chica, que se llama Sexy Sushi, proceden de París, y han publicado un disco de 11 temas este 5 de junio que se llama Sama Treat Fight Share Desploser. Bueno, pues lo he dicho como he podido, en leído del francés. La traducción vendría a ser algo así directamente como: me habría cabreado mucho explotar. Eso es lo que dice el traductor automático. Y bueno, pues es un grupo interesante también, como habéis visto, pues con ese rollo un poquito electroclash, más canallita, no me gusta mucho esa palabra, ¿no? Pero bueno, por un poco describirlo, y nada, lo tenéis en sexysushi.bandcamp.com, el disco al completo. La canción que hemos escuchado se llama I Am Afraid. Y ahora nos vamos a por otro disco, en este caso hasta Suecia, a Malmo concretamente, a escuchar a DJ Senfield, que bueno, pues ha hecho su último disco, If This Is It, de 12 temas. Este 5 de junio ha sido la fecha de lanzamiento. Él mismo describe, y creo que es una buena descripción de su música en general y de este disco en particular, lo describe como house nostálgico, uke garaje y trance inspirado en los años 2000. Bueno, pues eso es una buena descripción. El disco de los 12 temas tiene varios de ellos que tienen colaboraciones con distintos músicos que ponen parte vocal, que colaboran en las canciones, y es un disco pues muy interesante, más enfocado eso, un house un poquito más clásico con toques de ukayi. Lo podéis encontrar en djsenfield.bandcamp.com, y aquí ahora mismo escuchamos Turning the Page. Por cierto, quiero recordar también que hace unos meses escuchamos adelanto de este disco por aquí también, así que no se nos suele pasar una. Venga, pues vamos con DJ Senfield, Turning the Page, su disco If This Is It.

Este bloque de dos canciones lo comenzaba DJ Senfiel. Escuchamos su disco If This Is It, 12 temas que podéis encontrar en djsenfiel.bandcamp.com. Y después, desde Cleveland, desde Estados Unidos, escuchábamos a Esferro con su último disco, Escapism. Son 8 temas publicados este 5 de junio. Me ha sorprendido un poco porque Esferro yo estoy habituado a escucharle más en un sonido sin wave, con mucho más sintetizador. Y en este caso, pues es un disco más orientado al house, y clásicos, y que tiene toques de sintetizadores, por supuesto, pero es más variado y más orientado a ese toque más de house clásico. Según comenta el propio músico, es que tenía ganas, lleva muchos años haciendo música y realmente pues le apetecía y tenía ganas desde hace muchos años de hacer un disco en este sonido más clásico, ¿no? Esferro es el fundador de Gilfian Records, que es un sello que por aquí aparece mucho, muy centrado en el synthwave. En este caso no ha publicado el disco con Gilfian Records, os digo su Bandcamp, gilfianrecords.bandcamp.com, sino con el webzine, fanzine, como decirlo, sello, New Retrowave, procedente de Nueva York, que tiene, pues, a lo mejor más predicamento, bueno, a lo mejor no tiene más predicamento, canal de YouTube y tal, y como forma de distribuir y tal, pues obviamente llega más gente. Lo tenéis en newretrowave.bandcamp.com. Y de este disco Escapism me he quedado yo con la canción Tranquil, que es la que escuchamos, con este sonido un poquito, pues, más diferente a lo que nos tiene habituados Esferro. Y nada, vamos a continuar escuchando a Undershaken y Countessa, que han hecho una colaboración en un formato que Undershaken, que es el músico que yo conocía, no es habitual, en un formato sonoro. El disco se llama Tranquilibrium, son 10 temas publicados este 10 de junio por ellos mismos, y bueno, Undershaken es de Canadá, dice que es de Deadman's Flat, que es un pueblo de 10 habitantes, por lo tanto creo que simplemente, como en este género Vaporwave del que ahora hablaremos suele ser habitual, no es cierto, pero bueno, Countessa sí que es de Río de Janeiro, de Brasil, y han hecho migas por internet, digamos, y han decidido hacer este trabajo, Tranquilibrium, en un sonido funk, P-H-O-N-K, Angel Core y Break Core. Por aquí alguna cosilla hemos escuchado de esto, no soy especialmente conocedor, pero sí que hemos escuchado algo en este género. El funk este, por ejemplo, es una derivación un poco del trap, con un sonido un poco más de ritmo electrónico. Lo vais a escuchar ahora con la canción. Yo creo que es unos géneros que enganchan mucho con la gente más joven hoy en día, y bueno, lo podéis encontrar este disco en undershaken.bandcamp.com. Como os decía, Undershaken habitualmente también hace música Vaporwave, Barber Beats. Es un músico que últimamente yo lo estoy escuchando bastante, y por aquí por el programa este año ha salido un par de veces, y bueno, pues me ha gustado esta vuelta porque Countessa pues le pone esa parte vocal que le convierte un poco, junto con esa conversión sonora también al Angel Core, al Break Core de Undershaken, en este género, ¿no? Así que nada, vamos a escuchar la canción que da nombre al disco, Tranquilibrium, colaboración entre Undershaken y Countessa.

Este último bloque, que me veo obligado un poquito a recortar para que nos quepa todo el programa, lo comenzaba Undersaken y Contessa con esta colaboración, Tranquilibrium, undersaken.bandcamp.com. Comentan que en el futuro seguirán colaborando, así que por aquí les seguiremos, por este original sonido que han conseguido con este disco. Y después escuchábamos a Vexagon desde Estados Unidos, desde Los Ángeles, haciendo un remix del grupo neoyorquino Uniform, que es un grupo de rock, heavy industrial, de metal, como habéis podido escuchar. La canción se llama Delco y bueno, pues han hecho este cover, Vexagon, de esta canción que originalmente salió en 2020, y este remix aparece en un recopilatorio de un label de música noise industrial que se llama Industrial Coast, que es de Reino Unido. Bueno, intento decir un poco todos los datos por ubicar, pero en resumen, tenéis la canción completa, porque la tengo que cortar un poquito a la mitad, en vexagon.bandcamp.com. Es una transformación de metal industrial a un sonido electrónico industrial, pero que pega bastante y es muy agresivo, y me ha gustado cómo ha quedado este cover. Y nada, vamos a despedir el programa y cerramos ya con el último tema. Os recuerdo que habéis estado escuchando Alcarre Sevis Tunes. Espero que os haya gustado el programa de hoy. A mí me ha gustado un montón. Me ha costado mucho hacerlo, elegir, pero bueno, a base de acumular otras semana más sin hacer programa, pues se nos han juntado muchos lanzamientos importantes, y espero sobre todo pues que la variedad, que os haya llamado la atención un poco el sonido, que os haya gustado y que sepáis que aquí tenéis una hora, espero que con una muy buena selección musical, o es mi intención. Nos podéis escuchar y nos habéis escuchado a través de la Radio Universitaria de Alcalá de Henares, RUA, RUA.es, en Radio Malva en Valencia, en Radio Color en Cuenca, en Cuac FM en A Coruña y en Onda Cabanillas en Cabanillas del Campo. Y por último os digo la dirección en la que tenéis toda la información, is.gd/Alcarria, is.gd/Alcarria. Ahí está toda la información del programa, horarios de emisoras, también enlaces directos a plataformas de podcast, iVoox, Spotify, iTunes, etcétera, donde nos podéis escuchar, y redes sociales y todo esto. Bueno, pues vamos a cerrar aprovechando hasta el último momento del programa para otro lanzamiento de este 29 de mayo, en este caso del dúo, también dúo chico-chica de Atenas, desde Grecia, que se llama Incirrina. Interesante grupo, también cold wave, post-punk, nos movemos en dark wave, en ese sonido. Bueno, pues su último disco se llama Trace, son 11 temas, es su tercer disco ya, lo podéis encontrar en incirrina.bandcamp.com. Y por supuesto aquí, que vamos a escuchar el tema Presence para cerrar el programa de hoy, para escuchar este disco de Incirrina. Bueno, pues espero que os haya gustado el programa de hoy y nos escuchamos cuando vosotros queráis.

Bienvenidos, comenzamos al que recibís Tunes, una nueva edición de este programa de música electrónica en el que durante una hora pues os hablamos eso de la música electrónica, géneros y subgéneros relacionados con la misma y un poco pues guiándonos sobre todo por novedades que van ocurriendo de semana en semana o de programa en programa, mejor dicho, porque solemos hacer un programa una semana sí y una no. En este caso hemos saltado dos semanas porque ha habido puente la semana pasada en Castilla-La Mancha. Yo vengo desde Guadalajara aquí a la Radio Universitaria de Alcalá de Henares, a la RUA, a hacer este programa, el que recibís Tunes, y bueno, pues en Guadalajara era festivo, entonces nos saltamos la semana pasada el programa, pero venimos hoy con un montón de contenido, un montón de novedades súper interesantes, así que el programa de hoy va a merecer la pena, yo creo. Y bueno, pues recordaros eso, que simplemente nuestro propósito es compartir con vosotros pues música electrónica en diversos subgéneros, y bueno, intentar que os despierte la curiosidad, escuchar grupos y músicos que habitualmente no son escuchados por otros lares, y también pues hablar de ellos desde una perspectiva pues un poco menos clichéada, ¿no?, de lo que habitualmente se suele hacer, y un poco pues desde esa óptica más del aporte cultural que tiene la música electrónica como tal, como gran contenedor de un montón de géneros musicales, ¿no? Como os decía, nos podéis escuchar en La Rúa. Estamos ahora mismo emitiendo en directo este programa en rúa.es, se hace los miércoles, y también por supuesto hay redifusiones que también se emiten en 4 emisoras más a lo largo de la península, en Radio Malva en Valencia los domingos en el 104.9 de la FM, en radiomalva.org, en Radio Color en Cuenca, en radiocolor.es, en el 106.2 de la FM de Cuenca o en radiocolor.es, en Cuac FM en A Coruña, en cuacfm.org, en el 103.4 los viernes, aunque a partir de la semana que viene se cambia el horario al sábado. Bueno, por no liarnos, esta semana sí que es el viernes, así que ya la semana que viene o para los próximos programas, los poquitos que nos queden de esta temporada, pues ya diré el día nuevo, digamos. Y por último, en Onda Cabanillas, los miércoles en Cabanillas del Campo, el 107.0 de esta ciudad, que es una ciudad cercana a Guadalajara, que también tenemos el placer de sonar desde hace un par de añitos. Y esto es en cuanto a emisoras, es decir, como os comento, en cuanto a FM, es decir, radio de toda la vida, y por supuesto sus señales de streaming a través de internet, pero nos podéis encontrar en plataformas de podcast, las más conocidas estamos, iVoox, iTunes, Spotify, todas estas. Si buscáis al Carrias Ebeis Tunes, nos vais a encontrar sin ningún problema. Y aparte tenemos una página web, is.gd/alcarria, es un enlace corto, is.gd/alcarria. Este enlace corto lo que hace es llevaros a una web muy sencillita en la que rápidamente pues podéis acceder a escuchar el programa y un poco toda la información que acabo de decir, enlaces, etcétera, redes sociales también, Facebook e Instagram, que es donde también pongo el programa, por si alguien lo quiere seguir por ahí, pues en cuanto yo subo programa lo cuelgo ahí también y os sirve de aviso, ¿no? Normalmente pues el miércoles, como hacemos el directo, pues por la tarde noche, unas horas después, ya lo tenéis todo disponible y listo para que lo podáis escuchar cuando vosotros queráis, desde la plataforma que queráis y cuando más cómodo os resulte. Y nada, os comentaba que bueno, hemos tenido un par de semanas sin programa, venimos hoy con mucho contenido, discos muy interesantes, muy importantes dentro de lo que son las publicaciones de este año, que ahora empezaremos a hablar de ello, y también bueno, pues nos quedan poquitos programas para finalizar la temporada, porque normalmente pues todos los años hemos hecho un parón en verano, pues un poco de descanso también, pues por dar esa estructura, ¿no?, a las temporadas, y un poco de descanso. Por supuesto, en verano sigo revisando y escuchando un montón de música para que luego, cuando empiece la temporada siguiente, hacer lo que solemos hacer es dedicar los primeros programas a lo del verano, a las canciones del verano, así que así no se nos pierde nada. Pero bueno, pues más o menos esa es la estructura del programa, y bueno, pues que el que sea nuevo, y ojalá que nueva gente, por supuesto los que estáis aquí desde hace tiempo, vamos, un abrazo, un beso y lo que queráis, que os lo agradezco un montón, y si hay personas nuevas, pues espero que os guste el programa que hacemos en el que recibís Tunes. Bueno, empezábamos el programa con Rocket X Skates, Rocket por Skates, desde Estados Unidos. No sé exactamente cómo se dice porque es todo junto, Rocket X Skates. Ha hecho una mixtape que es gratuita, bueno, la podéis bajar al precio que queráis, o sea, desde 0 € en adelante, y se llama, un lanzamiento que se llama Rocket X Skates Mixtape. Son 4 temas, es como una mixtape, que son 2 canciones de 14, una cara A y una cara B de 14 minutos, y además ha incluido pues esta canción que se llama Ghost Bike en 2 versiones, con y sin batería, no sé, de forma adicional en este lanzamiento, ¿no? Por eso hacen los 4 temas. Pues este 6 de junio es cuando lo publicaba, a través del sello Synthetizer Club, que es de El Paso, de Texas. Es un sello que difunde este tipo de música, es un poco
experimental, está bastante curioso. Podéis ir a synthetizerclub.bandcamp.com y bueno, pues ahí tenéis este lanzamiento, muchos otros. Yo creo que está algo relacionado también con la organización de este sello, porque todo lo que ha publicado él lo veo que lo hace a través de este, y bueno, pues es posible. Me ha gustado esta canción, así con ese toque un pelín experimental, unos sintetizadores muy, pues muy ambientales, de Ghost Bike. Y ahora vamos a comenzar con los lanzamientos, como os comentaba, ya más a nivel de disco, lanzamientos muy importantes, y es que vamos a hablar del recién salido último disco de Digitalims. Digitalims es un dúo de Hamburgo, de Alemania, pues muy importante para mí, en mi opinión.

directo al 2007, a su primer disco Idealism, que para mí es un disco, pues como os decía, ¿no?, histórico en la música electrónica, súper importante, siempre desde mi punto de vista, desde mi opinión. Para mí es uno de los mejores discos de la electrónica, este Idealism. Seguramente habréis escuchado, incluso sin saberlo, muchas canciones de ese disco, porque se hizo bastante popular, salió un poco de la burbuja de la electrónica. Y este disco Optimism, pues se me parece mucho. O sea, yo creo que el feeling general, la estructura de las canciones, un poco el sonido, los sintetizadores, ya os digo, un poco esa forma de armar las canciones y el tipo de sentimiento que transmite, me recuerda muchísimo a este primer disco de Digitalims y Idealims, y eso es muy buena noticia. No estoy diciendo que el resto de los discos, porque este creo que sería, si no me equivoco, su quinto disco, no estoy diciendo que el resto de sus discos sea malo, ni mucho menos. De hecho, son muy recomendables y muy buenos discos, pero bueno, desde 2019 creo que no teníamos discos, o sea que ya han pasado unos cuantos años, porque desde 2007 sí que cada 3 añitos, 4 añitos iban sacando disco. En este caso han tardado un pelín más, hemos sabido de ellos, o sea, no han estado desaparecidos, les hemos ido escuchando en algunos adelantos y algunas cosillas, pero por fin ya tenemos este disco Optimism. Pues Digitalims, recuerdo que una vez alguien me preguntó como que, bueno, ¿con qué grupo? Así dime un grupo, recomiéndame, así un poco a vuela pluma, un grupo que me, pues para introducirme o para escuchar un poco música electrónica. Y muchas veces yo digo Digitalims, o sea, es un grupo, ya os digo, que muy versátil, que tiene un montón de palos, ¿no? Que puede tocar un montón de palos de la electrónica, pero siempre yo creo que son muy buenos y son capaces de gustar a mucho tipo de oyente y de gente que los pueda escuchar. Y como os digo, muchas de sus canciones han excedido la electrónica y son conocidas, ¿no? Suelen tener ese toque, pues un poquito más indie, electro indie, pues eso, de mediados de los 2000, desde los 2000 a los 2010, que yo creo que su disco Idealims fue un baluarte en todo ello. Y me ha gustado mucho, como os digo, este Optimism. Me ha costado un montón escoger canciones, así que vamos a escuchar 2 y ya está, de este disco. Ya os digo, vuelo directo, por lo menos para mí, muy un poco, pues eso, tocándome la fibra, sobre todo pues porque obviamente cuando yo digo este primer disco de Digitalims y de Alims, que es de los mejores de la electrónica, también muchas veces depende el momento en el que salgan, lo que significa en ese momento, incluso para la persona, en este caso para mí, es muy diferente entre personas. Y en este caso yo creo que este Optimism lo voy a escuchar mucho también. No sé si lo elevaré hasta ese podio, a lo mejor sí, porque ya os digo que en estas primeras escuchas me ha parecido muy bueno, con todas las canciones a muchísimo nivel, además con una estructura de disco que también me gusta mucho escuchar un disco, ¿no? Que cada vez podemos hacerlo menos, ¿no? Tener un disco que encaje entre sí las canciones, que bueno, pues tienen incluso sus pequeños interludios, en fin, sin duda merece mucho la pena ir a digitalims.bandcamp.com, allí tenéis el disco y estarán de gira por Europa y vendrán a España. De hecho, en octubre creo que tienen un par de fechas, Barcelona y Madrid, pero bueno, vamos a escuchar por lo tanto ya el disco, que hemos hablado bastante del grupo ya, Digitalims, Optimims. Empezamos con Starburst.

Bueno, pues qué decir con estas dos canciones, creo que describen muy bien este último disco de Digital Imps. Hemos escuchado primero Sunburst y después escuchamos Four Seasons, dos temas que me han gustado mucho, pero ya os digo que es que todas las canciones son buenísimas y bueno, pues yo creo que estamos ante uno de los discos de este año sin duda y muy recomendado desde aquí. Me encanta este tipo de discos y este sonido que han conseguido Digital Imps. Y ahora vamos a continuar y nos vamos a ir pues a otro de los esperadísimos lanzamientos de este año. Hablamos del dúo italiano Mind Enterprises, Andrea y Roberto, que ya han publicado por fin su Negroni Love, 11 temas, este 22 de mayo. Es un disco que venían tiempo ya avisando y de hecho por aquí yo creo que hemos escuchado como dos o tres adelantos, dos o tres singles de este disco. Ya por fin lo tenemos aquí, más o menos pues la mitad, un poco menos de la mitad del disco ya lo habíamos escuchado, la otra mitad pues era inédito todavía y desde este 22 de mayo pues lo podemos escuchar. Para el que no conozca Mind Enterprises, pues es que igual los conoce sin querer, porque también es un grupo que pues se ha hecho muy conocido, también rollo meme, ¿no? Pues son dos hombres de mediana edad italianos, así vestidos muy ochenteros y tocando pues ítalo disco, modernizado en cierta forma, pero ítalo disco, lo podemos describir directamente así, ¿no? Se han hecho muy conocidos en las redes pues, por sus pequeños vídeos y un poco, pues a ver, sus canciones y su música es súper adictiva y no me extraña que se hayan dado a conocer tanto, se han hecho bastante populares, como os digo. De hecho, la misma semana que publicaban este disco, yo pude verles en directo en la Sala Boot en Madrid. Es un concierto que me gustó un montón porque además supieron manejar muy bien poner canciones, tocar canciones de este último disco y también canciones de siempre, ¿no? Antes, cuando incluso era solo uno de los miembros, Mind Enterprises, y joder, me gustó mucho el concierto también, fue súper divertido y muchas de las canciones, pues poder ver en directo, además, la gente obviamente pues por suerte muy entregada, ¿no? Que no es fácil a lo mejor encontrar grupos de música electrónica que a mí me gusten mucho y que escucho habitualmente y que puedan llenar una sala como hicieron, entradas agotadísimas desde hace un montón de tiempo, son difíciles de encontrar y siguen de gira ya con su disco y la verdad es que muy recomendado este Negroni Love. También vamos a escuchar dos canciones porque se lo merecen. Os voy a dejar esta referencia que es instagram.com/mindenterprises. Os dejo su Instagram porque aparte de que ponen muchas cosas y así podéis ver, ¿no?, esa parte estética también, ese carisma que destilan, ¿no?, que también gana mucho, ¿no?, el grupo con esa parte más visual, aunque sea bastante secundario, ¿no? Pero también desde allí tenéis acceso a sus vídeos, a bueno, pues escuchar el disco entero, por supuesto en plataformas lo tenéis y yo creo que directamente pues vamos a escuchar un poquito de Mind Enterprises. Yo creo que los que escuchéis el programa los conocéis ya, por aquí los hemos puesto muchas veces desde hace muchísimos años, porque ya desde el principio los escuchábamos a Mind Enterprises. Han ido cambiando hacia un tono, pues eso, más italo disco. Y además hay muchas de las canciones del disco que están muy enfocadas al directo, con partes muy coreables. Y eso me encanta porque aparte de que son muy divertidas, en el directo obviamente gana mucho, pero es que las propias canciones saben que nos gusta, ¿no? Saben darnos lo que nos gusta. Así que nada, vamos a escuchar en primer lugar Taquini. Os dejo con este último disco de Mind Enterprises, Negroni Love.

Pues fantásticos también, Many Enterprises. Como os decía, empezamos hoy eso con dos discos que nos ocupan casi ya la mitad del programa, pero joder, pues son lanzamientos muy importantes, lanzamientos de los más importantes de este año que llevamos tiempo esperando. En el caso de Many Enterprises, bueno, pues muchos ya habíamos ido escuchando, pero la verdad es que es un discazo. Si podéis verlos en directo, pues si tenéis la oportunidad, hacedlo porque es muy divertido. Ellos en directo, hay una parte, pues que sobre todo melodías y tal, que lo hacen en directo sin complicarse. Es decir, no sintetizan todo en directo, hacen acompañamiento rítmico y tal, y un poco pues también esa parte de la voz y un poco también pues puramente la parte carismática, y como hay tanto estribillo en estas nuevas canciones, pues también esa parte más de bueno, pues cantar y divertir al público, ¿no? Lo dicho, instagram.com Enterprises, escucharos este Negroni Love, y aquí quedan estas dos recomendaciones, Many Enterprises y Digitalings. Y estos dos lanzamientos no quiero que desmerezcan el resto, por supuesto, de los grandes lanzamientos que vamos a escuchar hoy. A lo mejor grupos un poquito menos conocidos, pero vamos a comenzar ahora con una serie de muy interesantes. Además, muchos de ellos son dúos de chico-chica, o sea, un dúo que al final es muy habitual en la música electrónica. Y vamos a comenzar con Hallows, que también hace tiempo nos avisaban de este próximo disco, Dream, publicado el 5 de junio, que son 10 temas. Es un dúo, como os digo, de Los Ángeles, de California, y este es su tercer disco, Dream, como os digo. Bueno, pues este sonido un poquito más cold wave, con toques electroclash, podríamos moverlos por ahí, pero bueno, sobre todo yo definiría como cold wave, post-punk, asterisco wave. Bueno, pues hallows.bandcamp.com es donde podéis encontrar este interesante disco Dream, y para que veáis cómo suenan, os dejo con la canción Two Bodies. Hallows.

Pues dos lanzamientos más de esta semana. En primer lugar, Hallows con su disco Dream, 10 temas, hallows.bandcamp.com desde Estados Unidos. Y después escuchamos otro dúo, Chico Chica, que se llama Sexy Sushi, proceden de París, y han publicado un disco de 11 temas este 5 de junio que se llama Some Atrit Fighter Desploser. Lo he dicho como he podido, en leído del francés. La traducción vendría a ser algo así directamente como: me habría cabreado mucho explotar. Eso es lo que dice el traductor automático. Y bueno, pues es un grupo interesante también, como habéis visto, pues con ese rollo un poquito electroclash, más canallita, no me gusta mucho esa palabra, ¿no? Pero bueno, por un poco describirlo, y nada, lo tenéis en sexysushi.bandcamp.com, el disco al completo. La canción que hemos escuchado se llama I Am Afraid. Y ahora nos vamos a por otro disco, en este caso hasta Suecia, a Malmo concretamente, a escuchar a DJ Senfield, que bueno, pues ha hecho su último disco, If This Is It, de 12 temas. Este 5 de junio ha sido la fecha de lanzamiento. Él mismo describe, y creo que es una buena descripción de su música en general y de este disco en particular, lo describe como house nostálgico, uke garage y trance inspirado en los años 2000. Bueno, pues eso es una buena descripción. El disco de los 12 temas tiene varios de ellos que tienen colaboraciones con distintos músicos que ponen parte vocal, que colaboran en las canciones, y es un disco pues muy interesante, más enfocado eso, un house un poquito más clásico con toques de UKG. Lo podéis encontrar en djsenfield.bandcamp.com, y aquí ahora mismo escuchamos Turning the Page. Por cierto, quiero recordar también que hace unos meses escuchamos adelanto de este disco por aquí también, así que no se nos suele pasar una. Venga, pues vamos con DJ Senfield, Turning the Page, su disco If This Is It.

Este bloque de dos canciones lo comenzaba DJ Senfiel. Escuchábamos su disco If This Is It, 12 temas que podéis encontrar en djsenfiel.bandcamp.com. Y después, desde Cleveland, desde Estados Unidos, escuchábamos a Esferro con su último disco, Escapism. Son 8 temas publicados este 5 de junio. Me ha sorprendido un poco porque Esferro, yo estoy habituado a escucharle más en un sonido sin wave, con mucho más sintetizador. Y en este caso, pues es un disco más orientado al house, así, y clásicos, y que tiene toques de sintetizadores, por supuesto, pero es más variado y más orientado a ese toque más de house clásico. Según comenta el propio músico, es que tenía ganas, lleva muchos años haciendo música y realmente pues le apetecía y tenía ganas desde hace muchos años de hacer un disco en este sonido más clásico, ¿no? Esferro es el fundador de Gilfian Records, que es un sello que por aquí aparece mucho, muy centrado en el synthwave. En este caso no ha publicado el disco con Gilfian Records, os digo su Bandcamp, gilfianrecords.bandcamp.com, sino con el webzine, fanzine, como decirlo, sello New Retrowave, procedente de Nueva York, que tiene pues a lo mejor más predicamento, bueno, a lo mejor no tiene más predicamento, canal de YouTube y tal, y como forma de distribuir y tal, pues obviamente llega más gente. Lo tenéis en newretrowave.bandcamp.com. Y de este disco Escapism me he quedado yo con la canción Tranquil, que es la que escuchamos, con este sonido un poquito pues más diferente a lo que nos tiene habituados Esferro. Y nada, vamos a continuar escuchando a Undersaken y Countessa, que han hecho una colaboración en un formato que Undersaken, que es el músico que yo conocía, no es habitual, en un formato sonoro. El disco se llama Tranquilibrium, son 10 temas publicados este 10 de junio por ellos mismos, y bueno, Undersaken es de Canadá, dice que es de Deadman's Flat, que es un pueblo de 10 habitantes, por lo tanto creo que simplemente, como en este género Vaporwave del que ahora hablaremos suele ser habitual, no es cierto, pero bueno, Countessa sí que es de Río de Janeiro, de Brasil, o sea, han hecho migas por internet, digamos, y han decidido hacer este trabajo, Tranquilibrium, en un sonido funk, P-H-O-N-K, Angel Core y Break Core. Por aquí alguna cosilla hemos escuchado de esto, no soy especialmente conocedor, pero sí que hemos escuchado algo en este género. El funk este, por ejemplo, es una derivación un poco del trap, con un sonido un poco más de ritmo electrónico. Lo vais a escuchar ahora con la canción. Yo creo que es unos géneros que enganchan mucho con la gente más joven hoy en día, y bueno, lo podéis encontrar este disco en undersaken.bandcamp.com. Como os decía, Undersaken habitualmente también hace música Vaporwave, Barber Beats. Es un músico que últimamente yo lo estoy escuchando bastante, y por aquí por el programa este año ha salido un par de veces, y bueno, pues me ha gustado esta vuelta porque Countessa pues le pone esa parte vocal que le convierte un poco, junto con esa conversión sonora también al Angel Core, al Break Core de Undersaken, en este género, ¿no? Así que nada, vamos a escuchar la canción que da nombre al disco, Tranquilibrium, colaboración entre Undersaken y Countessa.

0: Este último bloque, que me veo obligado un poquito a recortar para que nos quepa todo el programa, lo comenzaba Undersaken y Contessa con esta colaboración, Tranquilibrium, undersaken.bankam.com. Comentan que en el futuro seguirán colaborando, así que por aquí les seguiremos por este original sonido que han conseguido con este disco. Y después escuchábamos a Bexagon desde Estados Unidos, desde Los Ángeles, haciendo un remix del grupo neoyorquino Uniform, que es un grupo de rock, heavy industrial, de metal, como habéis podido escuchar. La canción se llama Delco y bueno, pues han hecho este cover, Bexagon, de esta canción que originalmente salió en 2020, y este remix aparece en un recopilatorio de un label de música noise industrial que se llama Industrial Coast, que es de Reino Unido. Bueno, intento decir un poco todos los datos por ubicar, pero en resumen, tenéis la canción completa, porque la tengo que cortar un poquito a la mitad, en bexagon.bankam.com. Es una transformación de metal industrial a un sonido electrónico industrial, pero que pega bastante y es muy agresivo, y me ha gustado cómo ha quedado este cover. Y nada, vamos a despedir el programa y cerramos ya con el último tema. Os recuerdo que habéis estado escuchando Alcarre Sevis Tunes. Espero que os haya gustado el programa de hoy. A mí me ha gustado un montón. Me ha costado mucho hacerlo, elegir, pero bueno, a base de acumular otras semana más sin hacer programa, pues se nos han juntado muchos lanzamientos importantes, y espero sobre todo pues que la variedad, que os haya llamado la atención un poco el sonido, que os haya gustado y que sepáis que aquí tenéis una hora, espero que con una muy buena selección musical, o es mi intención. Nos podéis escuchar y nos habéis escuchado a través de la Radio Universitaria de Alcalá de Henares, RUA, RUA.es, en Radio Malva en Valencia, en Radio Color en Cuenca, en Cuac FM en A Coruña y en Onda Cabanillas en Cabanillas del Campo. Y por último os digo la dirección en la que tenéis toda la información, is.gd/Alcarria, is.gd/Alcarria. Ahí está toda la información del programa, horarios de emisoras, también enlaces directos a plataformas de podcast, iVoox, Spotify, iTunes, etcétera, donde nos podéis escuchar, y redes sociales y todo esto. Bueno, pues vamos a cerrar aprovechando hasta el último momento del programa para otro lanzamiento de este 29 de mayo, en este caso del dúo, también dúo Chico Chica de Atenas, desde...
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2: Vale. Pero no hacía falta. También podías haber hecho tu propio programa escribiendo un correo a cuacfm@cuacfm.org.
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